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3: ¿Recuerdas la última vez que te reíste tanto que te dolió la panza?
4: ¿O esa tarde en que comiste con toda tu familia y sin saber por qué sentiste que todo estaba bien en el mundo?
3: Eso que sentiste tiene nombre, tiene ciencia. Y aunque parezca increíble, se puede medir. Hoy hablamos de la felicidad. La Organización Mundial de la Salud dice que la felicidad no es solo una emoción bonita. Es un estado que causa bienestar, que alarga la vida y que nos protege frente al estrés, la depresión y los golpes duros que trae la existencia. La felicidad involucra emociones positivas que nos ayudan a mantener relaciones sociales y laborales más sanas. No es que los felices no tengan problemas, es que cuentan con herramientas emocionales para enfrentarlos sin quebrarse. Según el Informe Mundial de la Felicidad 2025, impulsado por la ONU y la Universidad de Oxford, México entró por primera vez al top 10 de los países más felices del planeta, en el lugar número 10 entre 147 naciones. ¡Sí! ¡Lo escuchaste bien! El país que inventara el taco, la fiesta de 15 años y el no te preocupes, todo se arregla, resultó ser de los más felices del mundo.
4: Y no es casualidad.
3: Ese informe mide cosas como el ingreso, la salud, el apoyo social, la libertad, la generosidad y qué tan libre de corrupción se siente la gente. Pero los investigadores descubrieron algo que a los mexicanos no suena familiar.
5: Y por acá están saliendo las tostadas, están los chiles, no pueden faltar los chiles porque si no... ¿Qué tenemos ahí, jóvenes?
3: Compartir la mesa con otros es uno de los factores que más felicidad genera. Comer acompañado, tener a alguien de confianza para los momentos difíciles, saber que no estás solo, eso que en México hacemos casi sin pensarlo, resulta ser oro puro para el bienestar. Ahora, la ciencia también se ha transformado. Durante décadas, la psicología se enfocó casi exclusivamente en estudiar lo que nos hace sufrir. Las enfermedades mentales, la ansiedad, la tristeza profunda. Pero a finales del siglo XX, surgió un nuevo enfoque llamado psicología positiva, que le dio la vuelta a la moneda y se atrevió a preguntar, ¿qué nos hace fuertes? ¿Qué nos hace convivir mejor?
4: ¿Y qué experiencias nos llenan de sentido?
3: Estos estudios también buscan identificar los obstáculos que nos impiden sentirnos bien y cómo superarlos para vivir en armonía. Y en México ya tenemos quien estudie esto de cerca. Desde 2018, la UNAM cuenta con un laboratorio de la felicidad, ubicado en el Centro Regional de Investigaciones Multidisciplinarias en Cuernavaca. Ahí se investiga cómo construir bienestar en escuelas, familias y comunidades. Trabajan con terapia del reencuentro, talleres de manejo de emociones y algo tan sencillo como revolucionario, promover el buen trato entre las personas. Cada persona construye su felicidad de manera distinta. Sí, pero la ciencia ya nos confirmó un secreto que las abuelas de este país siempre supieron. La felicidad no está en tenerlo todo, sino en compartir lo que se tiene. Así que hoy, antes de dormir, manda ese mensaje, haz esa llamada, comparte esa cena. Porque ser feliz, más que un golpe de suerte, es un acto que se cultiva todos los días con los demás. Con información de Una Mirada a la Ciencia, publicación de la Dirección General de Divulgación de la Ciencia de la UNAM. Les saluda Mónica Genis.
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0: Muy buenas noches. Muchas gracias por estar con nosotros hoy en La Hora Nacional, un espacio para las voces, historias y expresiones de nuestro país. Hoy nos unimos a la conmemoración del Día Internacional del Orgullo LGBTIQ+.
1: Vamos a hablar de cultura, derechos humanos, historia, música y de lo que se vive en las calles, en los espacios públicos y en las comunidades.
0: Vamos a viajar por distintas ciudades del mundo para ver cómo se vive la máxima fiesta del fútbol en la sección Estampas del Mundial.
1: Les vamos a compartir algunas de las mejores experiencias de la Ciudad de México para esta temporada en nuestra Chilanguía.
0: Vamos a hablar sobre el significado del Día Internacional del Orgullo LGBTIQ+, y la importancia de seguir construyendo una sociedad basada en el respeto, la igualdad y la inclusión.
1: El experto José Antonio Valdés nos cuenta cómo el cine ha reflejado la evolución de las representaciones de la diversidad en México y en el mundo.
0: También conoceremos el trabajo del Festival Mix México, uno de los encuentros cinematográficos más importantes de Hispanoamérica dedicados a la diversidad sexual y de género.
1: Tendremos una nueva edición de nuestros flashazos del bienestar con información que es útil para todas y para todos.
0: Y recordaremos un momento clave en la historia del país, la primera participación de las mujeres mexicanas en una elección federal. Muchas gracias por estar con nosotros.
1: Carla Holt y Katie Mitchell son dos artistas que transformaron un encuentro digital en una historia de amor, creatividad y colaboración artística. Hoy representan a una generación que usa la música como herramienta para compartir experiencias y construir comunidad.
0: Su propuesta artística combina humor, sensibilidad y una mirada contemporánea sobre la diversidad. Vamos a verlas y escucharlas.
2: Hola mi gente linda, ¿cómo están? Yo soy Carla Holt.
3: Y yo soy Katie Mitchell. La siguiente canción se llama Fantasy, es de nuestra autoría y esperamos les guste mucho. Estamos

0: Oigan, qué noche tuvimos el miércoles. México salió con todo y terminó ganándole a Chequia. La afición acabó cantando, brincando y lista para la siguiente ronda.
1: Y es que con esta victoria el Tri termina calificando como primero de su grupo. Y se notó el trabajo del equipo. Desde el primer minuto buscaron el partido. ¿Y qué creen? ¿Qué creen? Que al final se lo llevaron.
2: ¡México! ¡México! ¡México!
0: El Mundial también se vive fuera de las canchas, porque millones de personas comparten cada encuentro. Esto se convierte en una oportunidad para fortalecer vínculos y generar experiencias.
1: Hoy vamos a escuchar voces de distintos lugares del país y del mundo, y también historias que muestran cómo el fútbol también construye identidad, comunidad y encuentros muy inesperados.

0: La jornada futbolera sigue dejando imágenes que, más allá del marcador, se quedan suspendidas como pequeñas postales de emoción colectiva. Escenas que no solo circulan en redes sociales, sino que también encuentran eso en plazas públicas, espacios institucionales y conversaciones cotidianas donde el fútbol se vuelve punto de encuentro. El triunfo de México ha detonado una cadena de reacciones que trasciende la cancha. Desde la arena política hasta la vida diaria de los aficionados, el resultado se ha convertido en una celebración extendida que algunos ya describen como una auténtica fiesta nacional de fútbol. En ese ambiente, durante una intervención pública, la presidenta de México, Claudia Sheinbaum, compartió su entusiasmo por el desempeño del equipo nacional.
1: Contentas, contentos, felices, hermosísimo, la verdad. El juego, buenísimo. Buenísimo, ya saben, ahí siempre salen todos los expertos en fútbol. Buenísimo, felicidades a la selección. Y además, no solo por cómo jugaron, sino la alegría que le dieron al pueblo de México.
0: El resultado que se logró en la cancha abrió la válvula de la celebración que se extendió por todo el país y más allá de nuestras fronteras.

0: Mientras tanto, afuera del territorio nacional, la emoción también se hizo presente. En Canadá se registraron imágenes de aficionados mexicanos celebrando el resultado con un gesto que muestra un vínculo fuerte incluso lejos de casa. Entonaron el himno nacional. Otra estampa particularmente significativa se vivió en la Plaza de Cultura y Artes en Los Ángeles, California, donde la comunidad mexicana convirtió el espacio en un punto de celebración abierta.
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1: Uno de los momentos más comentados de la jornada en Palacio Nacional ocurrió cuando en plena conferencia apareció un invitado inesperado, el Pato Merlín, cuya presencia rompió la formalidad del acto y generó una reacción inmediata de sorpresa y simpatía entre los asistentes.
2: Somos la parte trabajadora, somos esa parte de la buena familia, la familia mexicana. Entonces, les quiero agradecer a todos por la invitación. Ha sido lo mejor que nos ha pasado en esta vida.
1: Con su playera de la selección mexicana, el pequeño protagonista nos recordó que el fútbol no solo se juega en la cancha, sino también en la vida cotidiana, donde logra reunir a personas de distintos lugares del mundo bajo un mismo símbolo de identidad y emoción compartida. Y justo en ese mismo espíritu de celebración, la música también cruza fronteras. En distintos puntos del planeta, mexicanos y aficionados de otras nacionalidades han hecho suyo un clásico inconfundible cantando al unísono una de las piezas más representativas del repertorio popular mexicano, La Chona.
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0: La Ciudad de México tiene muchas actividades para las personas que están visitando la capital en esta temporada mundialista. Hay espacios históricos, culturales y recreativos con mucho que ofrecer.
1: Hay muchísimas opciones para conocer la ciudad desde distintas perspectivas y tener experiencias únicas. Desde el Fan Fest en el Zócalo hasta recorridos por Xochimilco, Coyoacán, la Roma y el Centro Histórico. Vamos con la información que nos prepararon Germán Gastelum y Orlando Abad.
2: Ay, perdóname, estaba meditando. Y precisamente con eso quiero comenzar la chilanguía. Quiero hablarles de un evento que, aunque ya ocurrió, vale mucho la pena destacar por su relevancia y por el mensaje que dejó a miles de personas en la Ciudad de México. Y es que la capital del país se sumó a la conmemoración del Día Internacional del Yoga, con una gran jornada realizada, ¿dónde crees?
3: En el Monumento a la Revolución.
2: El Monumento de la Revolución.
3: La actividad fue organizada por el gobierno de la Ciudad de México a través del Instituto del Deporte en coordinación con la Embajada de la India en México. Cientos de asistentes participaron en esta clase masiva que promovió hábitos saludables, bienestar físico y equilibrio emocional.
2: Pero además de la práctica deportiva, la jornada tuvo un significado especial porque el yoga es una disciplina milenaria que fomenta la concentración, la armonía y una cultura de paz. Valores que hoy son más importantes que nunca en las grandes ciudades.
3: Vale la pena destacarlo en un momento en el que la Ciudad de México se encuentra bajo los reflectores internacionales. El ambiente mundialista ha traído visitantes de distintos países, pero también nos recuerda que esta capital no solo respira fútbol, aquí convergen múltiples disciplinas deportivas, actividades recreativas y expresiones culturales que fortalecen la calidad de vida de quienes la habitan y también de quienes nos visitan.
2: Pero si quieren continuar practicando yoga o conocer más sobre las actividades culturales de la India en México, pueden consultar las redes del Centro Cultural Indio Gurudev Tagore, que forma parte de la Embajada de la India en nuestro país.
3: Y hablando precisamente de visitantes, esta ciudad abraza al viajero con historia, sabor, cultura y una energía única que se vive en cada calle. En esta temporada de gran afluencia internacional, el Zócalo capitalino se ha convertido en uno de los principales puntos de encuentro gracias al Fan Fest, donde conviven pantallas gigantes, actividades culturales y una deliciosa gastronomía de nuestra ciudad.
2: Delicioso. A ello se suma el espacio de Campo Marte, que complementa la experiencia con activaciones deportivas y propuesta artística abiertas, pero a todo el público.
3: Y para quienes desean vivir la ciudad desde su lado más mágico, Xochimilco ofrece una experiencia inolvidable: recorrer sus canales en trajinera, entre música, flores, esos sabores tradicionales. También existe una versión diferente y muy fascinante: los recorridos en kayak al amanecer, cuando la naturaleza toma protagonismo y el solecito va saliendo y nos regala unas postales bellísimas de esta ciudad.
2: Bueno, la experiencia chilanga también se vive desde las alturas y las calles. Los autobuses turísticos recorren Paseo de la Reforma, Chapultepec y el Centro Histórico, ofreciendo una vista panorámica ideal para quienes visitan la ciudad por primera vez.
3: ¡Vaya experiencia! Y como parte de esa oferta cultural, la grandiosa UNAM tiene un festival que alberga el cine LGBTQ+. Esto celebra la diversidad, la libertad de expresión y el arte cinematográfico desde una mirada contemporánea. Una muestra más del carácter incluyente y plural de nuestra capital.
2: Porque más allá de los estadios y de las emociones deportivas, esta es una ciudad que se descubre a través de su gente, sus tradiciones, su gastronomía y su enorme riqueza cultural. Una capital que hoy recibe al mundo y le demuestra por qué sigue siendo uno de los grandes referentes turísticos, culturales y deportivos de América Latina. Hasta la próxima.
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2: El cine siempre ha sido un espejo de la sociedad y también una herramienta para cuestionarla. Ha contribuido a visibilizar experiencias, identidades y luchas que durante mucho tiempo estuvieron fuera de los reflectores.
3: Orlando Abad platicó con José Antonio Valdés para conocer cómo el cine mexicano ha retratado la diversidad sexual.
4: Hoy tenemos aquí en la presencia de José Antonio Valdés para platicar de cine y diversidad en este mes de junio. Bienvenido, Pepe, ¿cómo estás?
5: Muchas gracias. Pues sí, efectivamente el 25 de junio es el Día Mundial de la Diversidad. Entonces, bueno, aprovechando la ocasión y la oportunidad que me brindas, queremos platicar de algunas películas que en el marco de la historia del cine mexicano contemporáneo abordan precisamente este tema. Bueno, tú sabes que vivimos en un país que hay una lucha muy adelantada, pero seguimos siendo país patriarcal, machista. ¿Cierto? Heteronormado. Entonces, pues bueno, obviamente el tema de la diversidad sexual en el cine mexicano tuvo que entrar de manera impulsada, más bien por directores como Arturo Ripstein o Jaime Humberto Hermosillo. Fue en los años 70 que Arturo Ripstein filma El Lugar Sin Límites, que es una adaptación de una novela del escritor chileno José Donoso, donde tenemos al primer gran personaje homosexual del cine mexicano, interpretado por Roberto Cobo, que 27 años antes había hecho historia interpretando a El Jaibo de Los Olvidados. Y bueno, pues aquí la Manuela, que es este homosexual absolutamente abierto y que vive en un pueblo que se está cayendo a pedazos y está enamorado de un camionero llamado Pancho, interpretado magistralmente por Gonzalo Vega, pues ahí Arturo Ripstein nos pone por primera vez una pasión homosexual absolutamente destructiva y sobre todo humana. No hay burla, no hay sorna, no hay ridiculización del personaje. Luego vendría otro director maravilloso que abrió muchos caminos en muchos sentidos para el tema, que es Jaime Humberto Hermosillo, con un clásico del cine independiente de los 80 que es Doña Erlinda y su hijo, donde tenemos, bueno, esta sociedad muy machista y muy conservadora de allá de Guadalajara. Hay pues un hombre que tiene su pareja homosexual, obviamente toda la relación está completamente por debajo del agua, y entonces la mamá del protagonista pues logra hacer un plan en el cual Doña Erlinda va a casar a su hijo con una mujer que necesita contraer nupcias porque es madre soltera, y entonces por ahí arreglas todo para que, cambiando todo, pueda seguir igual. Doña Erlinda, el día que la puedan ver, Doña Erlinda y su hijo, pues es nada menos, la protagonista es nada menos que Doña Guadalupe del Toro, mamá de Guillermo del Toro, que en ese momento estaba estudiando ahí en la Universidad de Guadalajara la carrera de cine y era alumno de Jaime Humberto. Entonces, bueno, el día que puedan ver Doña Erlinda y su hijo, Doña Guadalupe era la protagonista de la película.
4: Y ya con ese dato la vemos diferente.
5: Sí, claro, desde luego. Y mira, pues han seguido surgiendo directores importantísimos, por ejemplo, Julián Hernández, con una película que el título es larguísimo, es una sola película, se llama Mil Nubes de Paz Cerca en el Cielo, Amor, Jamás Acabarás de Ser Amor, de Julián Hernández, producida por el maestro Roberto Fiesco, y que te contaba la historia de un chavo de por el rumbo de Ciudad Neza, más o menos, que anda buscando el amor en las calles. Una película filmada en blanco y negro con este tono de cine marginal, 16 milímetros, muy interesante y una propuesta además muy fuerte para el cine mexicano ya de los 2000, déjame decirte. Creo que el cine mexicano ha ido caminando, ha ido abriendo puertas, ha ido mostrando una diversidad sexual que ya es absolutamente notable en nuestra sociedad, y creo que todavía falta mucho camino por hacer. Por ejemplo, hay muy pocas películas de mujeres homosexuales. Sigue habiendo como que cierta reticencia, aunque ya hay varias. Por ejemplo, Todo el Mundo Tiene a Alguien Menos Yo y algunas más. Sigue habiendo como un poco de miedo de mostrar ese lado de la homosexualidad entre mujeres, y en el de hombres vamos avanzando mucho más rápido. Entonces, pues bueno, no se van a presentar así específicamente en un ciclo en algún lugar en este mes. Se las mencionamos para que las busquen. Están en plataformas, pasan en cineclubes, etcétera, y las puedan ver, y pues sí, vayan viendo ese camino de la diversidad sexual en el cine mexicano, que pues apenas va a cumplir a lo mucho 50 años que se empezó a hablar del tema de manera más abierta.
4: Pepe, pero antes de despedirnos, por favor, sí, tus redes.
5: En todas estoy como @cinéfilofreak. Ahí me encuentran, ahí encuentran toda la información de lo que estamos haciendo. Y bueno, pues a conmemorar un año más, pues este Día de la Diversidad Sexual que se celebra y se festeja como debe de ser en todo el mundo, y que se siga luchando porque cada quien sea feliz como quiera ser.
4: Que así sea, seamos felices. Nosotros estamos en la Hora Nacional.
2: El cine ha sido una de las herramientas más poderosas para visibilizar historias, romper prejuicios y abrir conversaciones sobre la diversidad. Hoy, las narrativas LGBTIQ+, ocupan un lugar cada vez más importante, tanto en festivales como en salas y plataformas.
3: Y en ese contexto, el Festival Mix México celebra 3 décadas impulsando el cine de la diversidad sexual y de género también. Y para hablar de esta edición especial nos acompañan Regina Pavón, jurado del 30º Festival Mix, y Dano García, directores de la película Mickey. Bienvenidas.
2: Oigan, qué gusto tenerlos aquí, además, para un festejo importante del festival, 30 años.
6: Sí, la verdad es que, bueno, yo estoy muy emocionada de haber sido invitada para ser jurado este año. Hay un montón de pelis súper chidas. Me parece que es súper importante que existan estos espacios donde se puedan contar estas historias, que hay unas que son muy incómodas, pero también hay otras que hablan de lo bonito que es el amor y que cada quien puede hacer lo que se le pega la gana y solo sea libre y uno mismo, une mismo. Y bueno, aquí con la que inauguró el festival este año. Con Mickey, sí.
3: Cuéntanos de Mickey, ¿de qué va?
7: Mickey es una película que tardamos de hacerla más o menos más de 10 años. Les dos somos de Mazatlán, Sinaloa, y es la historia de Miss Mickey, de Mickey Condapi. Ella, desde muy chiquita, desde que tenía como 11 años, que yo la veía justamente en los videos que subía a la escuela, ella comenzó justo a transicionar. No se podría decir transicionar, pero sí ser ella misma, completamente, como con maquillaje, con orejitas de gatito. Y fue bien bonito porque ella como que fue de las pioneras que empezó a subir sus videos, sus cortometrajes, lo que iba haciendo a internet. Fue años después que nos mudamos juntos aquí en la Ciudad de México, y pues como dos amigas que viven en un mismo departamento comenzamos a imaginar, a soñar, y empezamos a hacer la película que 10 años después pues ya la estamos estrenando en el Festival Mix.
3: Este festival, ¿dónde va a ser? ¿Qué fechas? Cuéntenos todo eso, por favor.
6: Estamos en casi todos los cines independientes de la Ciudad de México. A ver si no me equivoco, estamos en el Cine Tonalá, en la Cineteca Nacional, por supuesto. Uh-huh. En la de las Artes, eso no sé, ¿sí también? ¿O solo también?
3: Pues es Cineteca también.
6: Sí, ¿no? Cine del Chopo. Uh-huh. Y en el, bueno, en un cine que está enfrente de la Diana Cazadora. Empezamos con la, y se inauguró con Mickey el 17, y ya estamos hasta el 1 de julio. Pues vayan al cine, de verdad, hay sí, muchas pelis que vale la pena. Está, no quiero spoilear, pero hay de todo. Vayan a ver la cartelera, la neta.
2: Ahora, para saber cuál es la cartelera y dónde podemos ver todas estas películas, ¿cuáles son las redes y la página del festival?
6: Chequen en Instagram, @mixfilmfest. Ahí está la cartelera. Pueden ver ahí absolutamente todo, chismear. La verdad, creo que hay bastante variedad y opción para gustos en general, y creo que es importante también enterarse de esas historias.
2: ¿Cómo
6: está
2: no?
6: Chido.
2: Oye, Dano, ¿y tus redes?
7: Mis redes son Instagram, Dano Bolita.
3: Perfecto, Dano Bolita. Muy bien, pues muchísimas gracias por estar con nosotros, que no sea gracias. La última vez, y gracias. Nos vemos en el Mix Film Fest.
6: Correcto.
7: Gracias.
6: Gracias, mucho. Gracias.
3: Bueno, y gracias a ustedes por seguir con nosotros. No se vayan, que hay más aquí en La Hora Nacional.
2: La historia democrática de México tiene momentos que transformaron la vida pública del país. Uno de ellos fue en 1955, cuando millones de mujeres fueron por primera vez a votar en una elección federal.
3: Esto marcó el inicio de una nueva etapa de participación política y abrió el camino para que más mujeres ocuparan espacios de representación y toma de decisiones en la vida nacional.
8: El 3 de julio de 1955, las mujeres mexicanas ejercieron su derecho al voto por primera vez en elecciones federales. Este momento marcó un hito importante en la lucha por la igualdad de género en México. La lucha por el sufragio femenino en México comenzó a principios del siglo XX. Mujeres como Ermila Galindo, Elvira Carrillo Puerto y Amalia González Caballero de Castillo fueron pioneras en la lucha por los derechos políticos de las mujeres. Amalia González Caballero del Castillo León fue una destacada promotora del voto femenino y trabajó incansablemente para lograr la aprobación de la reforma constitucional que otorgaba el derecho al voto a las mujeres mexicanas. Un momento emblemático. El 3 de julio de 1955, millones de mujeres mexicanas acudieron a las urnas para emitir su voto en las elecciones federales. Este momento fue un paso importante hacia la igualdad de género en México y marcó el comienzo de una mayor participación política de las mujeres y sentó las bases para futuras generaciones de mujeres líderes en México. Hoy en día, las mujeres mexicanas siguen luchando por la igualdad y la justicia en todos los ámbitos de la sociedad. El voto femenino en 1955 fue un paso importante hacia la igualdad de género y su legado continúa inspirando a las mujeres mexicanas a seguir luchando por sus derechos y a participar activamente en la política y la sociedad. Un gran ejemplo de todo ello que actualmente tenemos una presidenta mujer. La labor de las mujeres como Amalia González Caballero, como Ermila Galindo, es recordada y celebrada como un ejemplo de dedicación y compromiso con la causa de la igualdad de género.
2: Hoy celebramos la diversidad como una fuerza importantísima en nuestra vida social y cultural.
3: Y como decía la escritora, poeta y activista afroamericana Audre Lorde, no son nuestras diferencias las que nos dividen, sino la manera en que aprendemos a reconocerlas o ignorarlas.
2: Sí, ella fue una escritora muy conocida por sus ensayos sobre feminismo y comunidad LGBTQ+, y sus ideas siguen siendo muy vigentes.
3: Y antes de terminar esta primera parte, le mandamos un gran saludo a todas las personas que nos hacen el favor de escucharnos. Gerardo Domínguez, Verónica Muñoz Centeno, GMS Electrificaciones allá en Toluca, Iván Juárez y Cecilia Godínez.
2: También saludamos a Alicia BFG, José Luis Hernández Álvarez, María Isabel Gutiérrez Laguna, Yaya Martínez y Lorena Quesada Catalán.
3: Y un abrazo para Blanca Estela Pérez Montaño en Puebla, Luis Alberto Martínez en la Alcaldía Benito Juárez, Rolando Rubén Pérez en la Ciudad de México y Leticia del Carmen Caballero en Tizapán, San Ángel.
2: Y más saludos para Julio César Pérez Pérez en Tabasco, Edgar Bennett en La Portales y Valentín Clemente Chino en la Ciudad de México. Muchas gracias por vernos y escucharnos.
3: Y recuerden que estamos en YouTube, en Facebook, en Instagram, en TikTok, en X y en Spotify. Y también nos pueden contactar en el siguiente número, el 55-3483-4239, o mandarnos un correo a lahoranacional@segov.gov.mx. Y no se vayan, no se vayan, no se vayan, porque ahorita regresamos con más información de salud, de cultura y, por supuesto, música.
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11: Bienvenidos a un programa más de Radio Potosí de la Hora Nacional. Qué gusto saludarles hoy domingo 28 de junio. Yo soy Arnold Patiño a nombre de mi queridísima Cindy Arce. Hoy tenemos un especial del orgullo, un especial del Pride, y estará con nosotros Giga Maxer, drag queen potosino, que nos va a platicar sobre cómo crea este maravilloso arte del drag queen. Además, desde la Fundación Genoveva nos hablan de todo sobre sus servicios, lo que realizan en pro de la comunidad LGBTIQ+. Y la activista Kenia Cuevas estará en exclusiva en Radio Potosí en este especial del Pride. Y para cerrar con broche de oro, en la música, Son del Hueso con toda su salsa en vivo nos va a poner a bailar. Así que comenzamos. Yo soy Arda El Patiño, esto es Radio Potosí. Bienvenidos.
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11: Estamos en este especial del Pride, de la diversidad, del orgullo LGBTIQ+, y estamos con Giga Maxer, drag potosina. ¿Cómo estás? Drag, qué gusto.
12: Mucho gusto, la verdad es que ahorita ya andamos un poco acalorados, ya traemos muchas cosas encima, tenemos un poquito de luz, calentándonos la cabeza, pero ya andamos con la idea al 100.
11: Oye, me encanta todo tu drag, está increíble, y hoy que estamos grabando este especial del orgullo, preguntarte, ¿es difícil el arte del drag queen? Porque es todo un arte.
12: Pues es que es complicado en cuestión de dinero y en cuestión de creatividad, porque muchas veces tienes el dinero, pero dices, ¿cómo hago un vestuario? Y muchas veces dices, quiero tener un vestuario, tengo un vestuario, pero no me representa. Y si quieres hacer un vestuario, tienes que hacer algo que te represente como persona, como drag, como lo que quieres reflejar, como de lo que va tu personaje. Porque al final de cuentas, eso es lo que somos nosotros, nuestro propio personaje.
11: ¿Tú haces tus propios vestuarios, tu propio outfit? ¿Alguien te los diseña? ¿Cómo lo haces? Porque esto está increíble, si nos puedes platicar un poquito de esto.
12: Pues la mayoría de las cosas las hago yo. Todo lo que se trata de costura, de la confección, de lo que es detallar un poco, incluso las luces, todo está hecho por mí. Lo hicimos unos días antes de saber que estábamos aquí en... ya confirmados para este espacio. En total, de la parte de arriba me tardé como unas que 80 horas de trabajo más o menos.
11: 80 horas en hacer esto de la parte de arriba.
12: Sí, o sea, de que variado día con día, pero sí, como unas 80 horas más o menos.
11: Ahora, en esta parte del drag, del maquillaje, también me parece todo un arte porque también tiene su ciencia.
12: Ya sé, es que también es un poco tardado y también tienes que prepararte como drag, no solamente en vestuario. Te tienes que preparar frente a cámara, frente a escenario, frente a cómo se ve tu maquillaje, porque también aprender maquillaje, ay no, no lo hagan, es muy complicado, es un poco caro, pero la verdad sí da un poco de satisfacción ver cómo las personas se te quedan mirando así como de,
11: wow, sí, eres. Porque ahorita que llegaste aquí al estudio, a la oficina, sí, a Presidencia, todo el mundo dijo, wow, con tu drag queen.
12: Ah, y un besote a todas las personas que me saludaron al principio de llegar a esta entrevista, porque sí, o sea, como que... la primera impresión que tienes como una drag, sobre todo de las que son muy altas, es como de, órale, ¿qué estoy viendo? Me mal viajé yo, no dormí muy bien, que digamos. Pero sí, siento que eso es de lo que va un poco de la línea del drag. Explotar tu personaje al punto de ser un espectáculo andante. O sea, ¿sabes? Hay espectáculos que son escenografía por detrás y nosotros somos escenografía montada en nuestro vestuario. Entonces siento que eso es de lo que va un poco lo impactante del drag.
11: ¿Cómo comenzaste en este mundo del drag?
12: Pues fíjate que empezó hace como 3 años, porque yo antes ya hacía, se le llama props a las herramientas que usan las dragas, los cosplayers, como tipo espadas de fantasía para
11: también shows. Haces cosplayer, ¿no?
12: Sí, soy drag y cosplay. Y empecé así, como que haciendo props, haciendo cositas, espadas, coronas y todo esto. Lo dije, ay,
11: me los voy a probar.
12: Me los voy a probar a ver qué pasa y pues mírenme 3 años después. Yo siento que mi onda es más anime tirándole a chico principesco de alguna caricatura. Siento que esa es más o menos mi línea, vamos viendo. Pero de ahí en adelante siento que la mayoría de la competitividad que hay dentro de San Luis es para ver quién toma el espacio primero. Pero sí, todo bien.
11: Oye, y que independientemente sean o no de la comunidad, que se den la oportunidad a lo mejor de en algún momento de la vida disfrutar de un show drag, sí. Estoy seguro que les va a cambiar completamente.
12: La verdad sí, hay muchos espacios donde se puede explotar el drag. O sea, yo he visto espacios de cuentacuentos para niños, de shows de baile, te digo, yo en el cosplay, que soy un poco un área más infantil. Hay otras que son un show de que en pole dance, en un tacón así, ¿sabes? El drag es una variante muy distinta para cada persona y también cómo quieren reflejar su identidad visual. Entonces, hay muchas variantes dentro de la línea de lo que cabe en lo dirigido a cada público. Por ejemplo, hay unos bailes que no se pueden considerar aptos para cierto tipo de audiencias.
11: Claro.
12: Y de que, ajá, ¿sabes? O sea, no vas a poner a la drag con grandes atributos bailar frente a personas no tan grandes de edad. A un baile más como tipo K-pop o algo así. Entonces, pues sí, ahí vamos viendo cómo nos adaptamos al público.
11: Perfecto, pues me encantó. Muchísimas gracias por venir. Muchísimas y continuamos con más en este especial del orgullo. Y te quedó increíble todo tu gran outfit.
12: Muchas gracias, Arno, gracias por el espacio.
11: Continuamos con más en Radio Potosí, la hora nacional.
12: Bye.
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11: Continuamos en este especial del Pride en Radio Potosí, la hora nacional, y nos da muchísimo gusto tener a Viviana Fonseca, subdirectora de Fundación Genoveva, y a Miguel Waldo, presidente y fundador de esta gran Fundación Genoveva. Qué gusto que estén aquí con nosotros en Radio Potosí, la hora nacional. Bienvenidos.
13: Muchas gracias.
14: Muchísimas gracias.
11: Oigan, ahora que estamos hablando del mes del orgullo, del mes Pride, Fundación Genoveva pues siempre ha apoyado a la comunidad, y no solo a la comunidad, sino que está abierto para todas, todos y todes.
13: Sí, pues mira, le doy entrada. Hoy sí me traje a
14: Vivi. Pues sí, justamente nosotros estamos llevando a cabo unas jornadas de inclusión. Que bueno, pues justo como menciona ahí en Fundación Genoveva es un lugar para todos, que pueden acercarse. Y pues bueno, también estamos colaborando constantemente con otras ONG, con otras asociaciones. Y pues justo creo que es muy importante crear comunidad, ¿no? Ese es lo más importante justo en este mes, es lo que deberíamos hacer todos en conjunto, crear comunidad. Y pues sí, les comento ahí para que estén al pendiente de nuestras redes sociales, de checar todas las eventos que tenemos ahí en Fundación Genoveva para que se puedan acercar. De hecho, el día de mañana tenemos una convivencia de chicas áficas, de chicas lesbianas, ahí en la Fundación Genoveva por parte de la Lesboteca. Entonces, pues igual les invitamos de una vez, aprovechando, ¿no?
11: Perfectísimo. Doctor, ¿en sí qué hace la Fundación para la gente que no lo sabe y atiende no solo a personas de la capital, sino de todo el estado, la gente que nos está escuchando en la Huasteca, en la zona media, en todos lados, Miguel, están para ellos, ¿no?
13: Sí, digo, no soy doctor.
11: Sí,
13: así me dice de cariño, porque casi, casi. Pero bueno, dispensamos PrEP, PEP, y muy, muy padre, ¿no? Porque ni siquiera teniendo un bote físico en la fundación, hoy nos convertimos en el programa más importante de prevención respecto a PrEP. ¿Cómo lo logramos? Pues gracias a DHL, nuestro equipo de Vive Libre México, a las 11 de la noche, como manda religiosa casi, casi, entrega los paquetes y le llega al usuario.
11: Directamente.
13: Usuario, exactamente. Al día siguiente, 7, 8 de la mañana, ya está aquí en San Luis Potosí. Esa agilidad nos ha permitido en posicionarnos, en convertirnos, pero sobre todo en prevenir y dar algo que es fundamental, el derecho a la salud.
11: Eso es primordial, el derecho a la salud para la gente que no está en algún sistema de seguridad social, y ustedes lo han hecho, sobre todo lo que hemos platicado, han venido en ocasiones, la prevención, Miguel.
13: La prevención, sí, muy importante. Yo les hablo desde mi parte como hombre cisgénero, ahorita Vivi ya les comentará la parte desde una persona gestante. La prevención, muy importante. El condón no siempre es suficiente. Sí, es cierto que es lo mejor, pero hay otros métodos que nos ayudan a prevenir, como la PrEP y la PEP, que si propiamente solo previenen el tema de VIH, pues es muy importante que la población la conozca, ¿no? Porque ya el VIH no es una causa de muerte. El VIH simplemente se vuelve en algo crónico, ¿sí? Que si se atiende a tiempo, puedes llegar a tener una condición de vida suficiente y muy buena.
11: De cierta manera, poder hacer una condición de vida normal, por así decirlo.
13: Sí, o sea, es como la diabetes. Si no te cuidas la diabetes,
11: si no se controla,
13: no la controlas, pues puede acabar mal. Pero hablaba justo hace rato con Kenia Cuevas, algo que dice que es muy cierto, que las personas que mueren por VIH en mayoría, hacemos referencia a que puede ser o porque no quieren tratarse, porque sí existe personas, o por otras condiciones de salud.
11: Viviana, la gente que quiera acercarse a Fundación Genoveva, ¿dónde están ubicados? ¿Qué servicios adicionales manejan? Tengo entendido que también, no sé si todavía está el acompañamiento psicológico. ¿Qué otros servicios podemos encontrar ahí?
14: Bueno, nos pueden encontrar en calle Patria 180, en Colonia Morales. Ahí estamos para ustedes, para todos ustedes. Y pues bueno, aparte de la vinculación con el PrEP, aparte de esta parte de la consejería que llevamos a cabo cuando llega un usuario nuevo, las pruebas rápidas para tener una detección temprana a tiempo, pues bueno, también brindamos la vinculación a psicología, que creo que es algo muy importante. Y pues bueno, también nosotros damos este espacio para todos quien quieran ocuparlo. Por ejemplo, la fundación cuenta con un espacio para más de 100 personas. Entonces nosotros a todas las personas les brindamos este espacio para que puedan usarlo de cualquier forma recreativa, ya sea alguna colectiva, alguna ONG. Pues bueno, ahí está esa parte. Y pues bueno, también cuando hay situaciones, por ejemplo, de acompañamiento que requieran ir a otras instituciones, nosotros también brindamos ese acompañamiento para que puedan estar como seguros, que tengan esta confianza con nosotros. Porque creo que eso es lo que se caracteriza de Fundación Genoveva, la confianza que brindamos a nuestros usuarios.
11: Oye, y la gente entonces que quiera hacer sus detecciones, que quiera acudir a la fundación, ¿a dónde se puede acercar? ¿Cómo le puede hacer? ¿Agendan cita? ¿Únicamente llegan? ¿Cuál es el proceso?
14: Sí, bueno, puede ser por medio de nuestras redes sociales, que se comuniquen con nosotros. Nos encuentran en todas las redes sociales como Fundación Genoveva. Y pues nada, se puede apartar una cita, o incluso si no tienen como algún tipo de urgencia, por ejemplo en tema de PEP, que es algo que se tiene que atender rápidamente, pues bueno, pueden acudir a la fundación sin ningún problema. La verdad, nuestros días de servicio son los lunes, que tenemos un servicio de la mañana, y también tenemos un servicio en la tarde. Los miércoles, que es el servicio de la noche, que bueno, para las personas que se les complique acudir en la mañana o en la tarde, pues pueden acudir ahí en la noche con nosotros. También lo tenemos los viernes y los sábados. Y cualquier situación extraordinaria también pueden presentarse.
11: Perfecto. Miguel, ¿algo que te gustaría decir para cerrar hoy que estamos en el especial del Pride para toda la gente de San Luis Potosí?
13: Sí, claro. Pues el orgullo también se siente de la manera en que tú te cuidas, ¿sí? No satanicemos estos temas. Está el sector salud, están los servicios comunitarios, que se ha demostrado que son muy efectivos para las personas que quizás no quieran ir a un centro de salud. Bueno, hay alternativas, ya estamos en 2026, ya hay muchas otras maneras de cuidarnos. Nos pueden mandar mensaje de cualquier parte de la República, de cualquier parte del estado, y siempre vamos a estar ahí para responder oportunamente.
11: Perfectísimo, continuamos con más en Radio Potosí, La Hora Nacional, hoy en este especial del orgullo del Pride en Radio Potosí.
9: Porque en San Luis sobran los pretextos para divertirnos y siempre hay algo que hacer. 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
15: Entrada libre. 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
15: 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Celebra con el Instituto Potosino de Bellas Artes su 71 aniversario con la inauguración de la exposición colectiva de los docentes de artes visuales del IPBA.
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15: Te esperamos en la presentación del libro Vermela y presentación artística, con Emilio Palomino y Vermela.
16: El sábado 4 a las 6 de la tarde,
15: en el Museo de Arte Contemporáneo.
16: Entrada libre.
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16: El sábado 4 y domingo 5
15: de 11 de la mañana a 7 de la noche. 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
16: te invita a su Gamer Cup.
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16: El sábado 4 y domingo 5
15: a partir de las 11 de la mañana en la sala 3D.
16: Es para mayores de 12 años y habrá premio al campeón.
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11: Querido público culto y conocedor de Radio Potosí de la Hora Nacional, continuamos con más temas interesantes en este especial del Pride y tenemos a una activista, luchadora social. Me encanta tener aquí a Kenia Cuevas. Bienvenida a San Luis Potosí, hasta traes todo el staff. En este especial del Pride, bienvenida.
17: Muchas gracias por esta gran invitación. Muy agradecida contigo por abrirme los micrófonos.
11: Oye, platícanos, ¿qué andas haciendo por aquí por San Luis Potosí? ¿Luchando en el activismo? ¿Qué onda?
17: Sí, pues principalmente agradezco a la Fundación Genoveva que me hizo la gran invitación para poder tener un acercamiento pues, con la población, con la comunidad LGBTIQ+, para conocer pues, todas sus necesidades reales que viven y enfrentan todos los días. Y bueno, a partir de ahí, pues también empezar a trabajar en una agenda que vamos a continuar haciendo aquí en el estado de San Luis Potosí. En primer lugar, para poder sensibilizar sobre los temas de la diversidad sexual y todas las problemáticas estructurales y sistemáticas que vivimos y enfrentamos todos los días. Posteriormente, pues crear una ruta de capacitación institucional precisamente para poder generar, a partir de esta sensibilización y capacitación, protocolos de atención y de actuación y que de eso pueda haber un beneficio sistemático para toda la población LGBTIQ+ del estado de San Luis Potosí.
11: Oye, Kenia, me encanta tu historia de vida, pero para toda la gente que no la conoce aquí en Radio Potosí en la hora nacional en los 59 municipios, platícanos un poquito de tu historia de vida. ¿Cómo empezaste en esto de la lucha de los derechos LGBTIQ+?
17: Bueno, pues yo soy una mujer transexual de 52 años que me tocó vivir realmente la violencia estructural, sistemática e histórica, y a los 9 años pues salí expulsada por la violencia familiar, que fue el primer círculo que me empezó a violentar y a discriminar por mi parte de ser una mujer trans. Sin embargo, a los 9 años me coloco en el trabajo sexual y en el consumo de sustancias en Ciudad de México. Y bueno, a los 13 años adquirí VIH en el año 86. A partir de ese momento de vivir en situación de calle, fui de los niños rata en Ciudad de México, de los niños que vivían en las coladeras de la Alameda allá en México. Y bueno, pues esta condición de vida de situación de calle me llevó a estar hasta mis 28 años de edad en estas circunstancias, toda llena de costras de mugre, apestosa, piojosa, porque esa es la realidad de
11: las alcantarillas.
17: Sí, era una realidad de las personas en situación de calle. Y bueno, mi consumo que yo tenía activo en esos años, pues lo criminalizaron. Llegué a un punto de venta de droga, llegó la policía, negociaron con la vendedora real y ahí me acusaron de vender droga. A mí me llevaron a un penal y ahí es donde me entero que voy por daños contra la salud, posesión, distribución y venta de cocaína. Fui sentenciada a 24 años de prisión sin ningún tipo de defensoría. Pues era una mujer trans sin redes de apoyo, entonces no pude alzar el teléfono y hablarles a mamá, papá, tío, primo, hermano, roomie, ¿verdad? Entonces tuve que vivir la cárcel así como me tocó vivir la calle. Sin embargo, ya estando en la cárcel me entero que hay un dormitorio en Santa Marta, Catitla, en el cual atendían el VIH. Yo tengo un diagnóstico desde los 13 años, entonces fue el primer momento que decidí ventilar mi diagnóstico, ya que estando en la calle tanto se satanizó esta enfermedad, pues que tuve que ocultar mi diagnóstico. Entonces, llegando a este espacio, empiezo a darme cuenta que los compañeros pues tenían como la información así que muy rara, ¿no? Que se estaba matando.
11: Errónea,
17: que estaba matando con los medicamentos, y entonces pues había un miedo sistemático a tomarte el tratamiento. Y efectivamente, ¿no? No me lo tomé. Y después de muchos años nos dimos cuenta de que fuimos utilizados como conejitos de India por farmacéuticas para la construcción de la última generación de medicamentos antirretrovirales. Entonces, en la cárcel dejo las drogas, empiezo a cuidar a enfermos de VIH en fase terminal, y esta condición de acompañamiento me ayudó en mi propio proceso. También emprendí y logro buscar un recurso jurídico a través de una licenciada de jurídico que me ayudó a buscar un juicio de amparo para poder reducir mi sentencia, y logró primero una reducción de sentencia de 24 años. Ya les iba a compurgar con 10 años, 8 meses, 7 días. Y yo ya llevaba presa 10 años, 8 meses. Y ese mismo día me llegó una resolución que era la absolución del delito. O sea, comprobé al Estado que yo no cometí ningún delito y salí absuelta ese mismo día. Cuando yo salgo sin consumir sustancias, siendo promotora en prevención de VIH y sobre todo con otra perspectiva de la vida, pues me dedico otra vez al trabajo sexual, pero a hacer prevención con trabajadoras sexuales. Eso lo hago del 2010 al 2016, y el 30 de septiembre del 2016 me toca presenciar el asesinato de mi mejor amiga, donde yo agarro al asesino, lo presentamos ante el Ministerio Público, y por la criminalización por ser trabajadoras sexuales y mujeres trans, dejaron en libertad al asesino por falta de elementos para procesar. A partir de ese momento solicité el cuerpo de mi amiga, que me estaban negando sistemáticamente. Logro tener el cuerpo y después de 2 noches de velación decido colocar su ataúd en medio de la Avenida de los Insurgentes, en pleno día, donde por primera vez le grité al mundo y a la sociedad que yo estaba cansada de tanta discriminación y tanta violencia por el simple hecho de ser quienes queríamos ser. A partir de ese momento hubo 2 años de exigencia social, en manifestaciones, visibilizando las problemáticas que nos tocaba vivir a las mujeres trans. Empecé a recibir amenazas de muerte, atentados, ¿no? Por haber visibilizado esta problemática. Y en el 2018 decido constituir Casa de las Muñecas Silencias, que hoy es una organización civil a nivel internacional que busca garantizar los derechos humanos de las poblaciones LGBT, principalmente a las mujeres trans. Hice la creación del primer albergue también para mujeres trans en América Latina, que es Casa Hogar Paola Buenrostro. También he construido 2 mausoleos en México que van dirigidos para el resguardo de los cuerpos de las mujeres trans que son asesinadas o mueren en contextos de abandono, porque ni siquiera nuestros cuerpos quieren reclamar nuestras familias, ¿no? Entonces, he venido rescatándolos con mucha dignidad. Y bueno, pues a partir de eso me tuve que profesionalizar. Yo no sabía leer ni escribir cuando mataron a Paola. Y bueno, con esta profesionalización Hoy soy capacitadora a nivel nacional de toda la función pública, hago protocolos de atención de actuación, leyes, incidencia política y sobre todo, pues también acercamiento con gobiernos para llegar a acuerdos legislativos, institucionales, ¿no? Y gubernamentales para garantizar los derechos humanos integrales de las poblaciones LGBTIQ+.
11: Kenia, se dice fácil todo este trabajo, pero detrás hay muchos años de esfuerzo. Te he visto que andas muy activa en redes sociales, que andas pero en San Luis, pero en Playa del Carmen, pero en Ciudad de México. De hecho, hace poquito vi un video que se volvió viral donde estás justamente en la calle y que estás pues pidiendo por los derechos de las personas trans. Que y lo dices tal cual, ¿no? No es solo la foto, es estar presente en el activismo. ¿Cuál sería tu mensaje para ellos aquí en San Luis Potosí, que nos están escuchando, que nos están viendo, la gente de todas las regiones, de la Huasteca, del Altiplano, de los municipios, no solamente de la capital?
17: Pues, ¿qué les diría? Que estamos en el camino, que no estamos solas, que ya estamos trabajando y operando, pues, mecanismos junto con la Fundación Genoveva, precisamente para impulsar cambios sistemáticos y vamos a seguir trabajando para que ninguna persona LGBT vuelva a ser discriminada en San Luis Potosí. Y les diría también que siempre va a valer la pena luchar por nuestros ideales y nuestras convicciones y que todo lo que ellos, ellas, ellas imaginen, ¿no?, en este mundo puede ser real si sus corazones así lo desean. Yo creo que hay que respetar el derecho al libre desarrollo de la personalidad de cualquier persona. Así como nosotros como LGBTeros respetamos la heterosexualidad, también deberían de respetar nuestras diversidades y que sí existimos, porque imagínate, desde las culturas antiguas, los griegos, los egipcios, para ellos era una normalidad ser homosexual o ser transexual. Llega el cristianismo hace 2000 años y empieza a ser un pecado, pues desde ahí viene el castigo, ¿no? Y en nombre de Dios él mató a muchas personas. Yo soy creyente de Dios y sé que Dios no nos manda a matar. Dios busca que todos podamos buscarle y reconocernos como personas y que nos amemos como tal.
11: Muchísimas gracias. Continuamos con este especial del Pride en Radio Potosí, La Hora Nacional.
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11: Continuamos con más en La Hora Nacional y es momento del talento potosino invitado y está con nosotros Son del Hueso. ¡Bienvenidos, chicos! ¡Tócale ahí los tamborcitos que suenen, hombre! Alan Padrón y Osiris Castillo, qué gusto que estén con nosotros aquí en Radio Potosí.
18: Encantados, encantados de estar aquí. Gracias por la invitación, Aldo.
11: A ver, platíquenos de su proyecto. ¿Qué cantan ustedes?
19: Así que tocamos y cantamos salsa. Ya tiene tiempo el proyecto. Desde 2005, si no me equivoco, ¿verdad?
18: Así es, desde 2005 nosotros tenemos la fortuna ahorita de ser parte de él. Pero el proyecto está desde el año 2005, bajo la dirección del maestro Álvaro Castillo.
11: ¿Cómo le han hecho para durar tanto? Porque aquí ha pasado muchísimo talento potosino emergente y luego los invitamos a los 2-3 meses y ya no, ya se desintegraron, ya no les gustó, era hobby o nomás fue un ratito quitarse la espinita.
18: Claro.
11: Ustedes ya más de 10 años.
18: Sí, sí, no, es yo creo que es importante, cabe mencionar, somos pura familia en el grupo.
11: Ah, sí, ya no hay forma de separarse.
18: Sí. Sí, ya si nos peleamos, pues nos tenemos que contentar al final de cuentas.
11: Los,
18: ¿no?,
11: contenta la mamá, canten una canción.
18: Sí, claro, justo así, ¿cómo ves?
11: Oigan, ¿y cómo nació esta parte de... ¿Son hermanos?
18: No, él es mi primo.
11: Ah, ok, ok. ¿Cómo nació esta parte de decir, bueno, somos familia, pero nos vamos a juntar para hacer música?
18: Fíjate, curiosamente, el maestro Álvaro Castillo, que está en la dirección del grupo, él siempre, o sea, desde muy joven tuvo la iniciativa de formar grupos, tuvo varios grupos antes del Son del Hueso, pero justamente como que este fue la cúspide así de su formación artística, y él inicia, funda este grupo en el año 2005, y es ahora que nosotros, a partir de hace poco tiempo, formamos parte de él y justamente el hecho de ser familia nos hace ser tan unidos y entrelaza historias, ¿no?, a final de cuentas.
11: Y entre tantos géneros, ustedes escogieron uno que me encanta, que es la salsa, que está muy bailable, muy guapachoso, muy ponedor de buenas.
18: Hermosos para bailar, ¿no? Música para bailar, música para alegrar, perdón. Y justamente ahorita que tocas este punto, nosotros nos gusta combinar este aspecto de lo que es de la música de baile de salsa y también lo que es la música con conciencia. Y de hablar de ciertos sectores y todo este rollo.
11: O sea, son canciones propias.
18: No, justamente tocamos canciones de Rubén Blades, Maestro Willy Colón, situaciones así, pero que forma parte de esta vertiente que es de la música y de la salsa con conciencia.
11: ¡Perfectísimo! Pues ya está, chicos. Y por acá, ¿cuántos años tienes? 17. ¿Y tienes desde los 7 entonces en el grupo o eres nueva adquisición o qué onda?
18: Nueva adquisición.
11: Pues para cerrar, ¿con qué nos vamos a ir? ¿Qué palomazo vamos a escuchar?
18: Vamos a escuchar una bonita canción del compositor, si no me equivoco, es nicaragüense. Vamos a tocar Yo No Sé Mañana, famosísima.

0: vamos. Muchísimas gracias, querido público culto y conocedor, en este especial del Pride. Yo soy Arnold Patiño, a nombre de mi queridísima Cindy Arce. Nos escuchamos el próximo fin de semana en todas las estaciones del estado. Regresamos a la programación habitual. Síganos en redes, Radio Potosí, arroba Arnoldín, también a mi queridísima Cindy Arce, porque habrá sorpresas próximamente. ¡Adiós!
1: Por hoy, concluimos con la Hora Nacional Radio Potosí. Pero tenemos una cita el próximo domingo en todas las estaciones de radio del estado y en nuestras redes.
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4: Hola, hola, ¿cómo están? Soy Claudia Mejía. En esta ocasión vamos a hablar de un tema que le compete a las mujeres. Bueno, en parte mujeres, en parte a tu pareja, en parte a todos, porque somos una red de apoyo aquí en esta vida. Debemos de tener siempre redes de apoyo y no estamos solitos. Entonces, pues vamos a empezar. En esta ocasión vamos a hablar de endometriosis. Es una palabra medio rara y tal vez nunca la hayas escuchado o tal vez sí. Pero si eres mujer, seguramente sí. Y para eso está conmigo la doctora Alejandra López Chávez. Ella es ginecóloga y obstetra. ¿Cómo estás?
5: Hola, muy bien, muchas gracias. ¿Y tú?
4: Muy bien, aquí emocionada porque es tu primera vez.
5: Sí, la primera vez.
4: Endometriosis. O sea, yo escucho endometriosis y endometrio. Bueno, ya nosotras sabemos que el endometrio, pues es esa capita que se suelta cuando estamos en nuestro periodo.
5: Exacto.
4: ¿No? Pero se escucha más peligroso y más feo que solamente.
5: Sí, suena,
4: eso, ¿no?
5: Suena intimidante la palabra.
4: Exacto,
5: ¿no?
4: Sí.
5: Pues justo lo que mencionabas, o sea, primero hay que entender que el endometrio es esta parte bien interna del útero que va a tener básicamente dos funciones. La función uno es que se va a hacer gruesita entre una regla y la otra, se va a hacer gruesa porque se prepara para recibir un embarazo. Si en esa mujer, en ese mes, no hubo un embarazo, al terminar ese periodo, va a caerse este endometrio en forma de menstruación, ¿no? O sea, el endometrio tiene que vivir justo en la cavidad endometrial y se va a descamar mes a mes en forma de regla. Sin embargo, la endometriosis quiere decir que hay tejido que no es endometrio como tal, es tejido similar, que eso es muy importante entender, que no es endometrio, que es tejido similar al endometrio y que va a estar fuera de esta cavidad, que puede abarcar cualquier parte del cuerpo humano, desde cerebro, desde ¿qué? Pulmones, desde claro, el diafragma, pero principalmente va a estar en órganos pélvicos, que puede

0: sea, a lo mejor la vejiga, el uretero, el intestino, o literalmente los ovarios, las salpinges. Si bien esta es la localización más frecuente, no es la única. Entonces, realmente los síntomas van a ser múltiples, muy variados, en muchos matices, y cada paciente lo va a vivir de manera distinta. Entonces, si bien la endometriosis puede tener diferentes grados de afectación, siempre va a haber un dato que nos haga sospechar de ella.
1: Y si dices que es otro tipo de tejido, que puede estar en cualquier otro órgano, si de por sí el dolor que una siente en su periodo, no me quiero imaginar el dolor que sería tener ese tejido en otro órgano. O sea, ¿esto sí, sí es así?
0: Sí, literal. O sea, al final del día, el tejido endometrial sano que está dentro del útero va a tener receptores para ciertas hormonas, ¿no? Estas hormonas, de manera natural, las produce el ovario. Pero también hay hormonas que producimos a través del tejido graso, a través de ciertos procesos químicos. Pero en una paciente sana, estrictamente hablando, y te hago mucho hincapié en esta parte que tú me acabas de mencionar, el dolor que sentimos durante la regla. Y ese es un punto pivote. La regla puede doler. Claro que puede doler, pero hay un grado para diferenciar cuando es un dolor normal, entrecomillado, y un dolor que ya no se considera normal. Y esta palabra de es que para mí el dolor es normal, el normalizar el dolor, creo que es el gran error que podemos cometer desde a veces las propias pacientes que lo normalizan y también nosotros como médicos que no les damos el peso, ¿no? El justo peso a las cosas, ¿no? Entonces, tener dolor durante la regla puede ser normal siempre y cuando no afecte calidad de vida, que no sea un dolor incapacitante, que sea un dolor que te permita hacer tu vida prácticamente normal. Entonces, la endometriosis puede ser extremadamente aparatosa. Pacientes que durante la regla pueden tener sangrado a través del recto, a través de la orina, que pueden llegar a convulsionar, que pueden llegar a tener desmayos, que pueden tener focos de diarrea tremenda durante la menstruación. Y también importante, no encasillarlo solo a la regla, ¿no? Porque a veces los médicos podemos caer a que solamente vas a tener dolor durante la menstruación. Y si no estás menstruando y te duele, entonces no es endometriosis. Y eso es un error, porque la endometriosis es una enfermedad crónica. Crónica quiere decir que dura mucho tiempo, que va a ser, se va a ir complicando, que va a ser una enfermedad que va a ser progresiva. Y eso hace que cada vez las molestias vayan siendo más aparatosas. Desde primero ser un dolor, entre comillado, no tan complejo, que a lo mejor con analgésicos se puede tratar, a terminar en situaciones que requieran cirugía por una obstrucción intestinal, porque la función del riñón ya no está del todo bien, y todo porque esta enfermedad es muy agresiva.
1: Nos decías que hay una estadística que nos puede sorprender. ¿Cuántas mujeres lo padecen?
0: La estadística a nivel México se estima que 1 de cada 10 mujeres van a tener algún grado de endometriosis. O sea, 1 de cada 10. Es impresionante. Sin embargo, tardamos en hacer el diagnóstico en promedio de 7 a 10 años.
1: ¿Qué? ¿Por qué?
0: Es muchísimo, exacto. ¿Por qué? Porque los síntomas son sumamente diversos.
1: Wow.
0: El hecho de que el tejido puede estar a lo mejor en el intestino puede hacer que tú, al momento de la regla o fuera de la regla, puedas tener colitis, ¿no? Que tengas esta sensación de estar muy distendido después de comer ciertos alimentos, que tengas problemas al momento de evacuar, que tengas periodos de diarrea, porque el intestino se va a irritar por ese tejido y va a hacer que tengas evacuaciones sumamente líquidas o que puedas intercalarlas con estreñimiento, porque a lo mejor está obstruida una parte del tubo digestivo que no permite que pase la evacuación y puedes alternar entre diarrea y evacuaciones pues duras con estreñimiento y decir es que es colitis. El tema emocional es algo fundamental. O sea, vivir con endometriosis lleva a las pacientes a tener periodos de ansiedad, periodos de depresión, periodos en los que no saben qué está pasando con su cuerpo, y también es fácil que las encasillemos a, bueno, es que tienes estrés por el trabajo, tienes presiones con la pareja, tienes presiones con los hijos, y más bien va de la mano con todo esto de la endometriosis.
1: ¿Por qué les pasa? O sea, pues, ¿cuáles son las causas?
0: Pues mira, la verdad es que desgraciadamente no tenemos los médicos una certeza de una causa única. O sea, hay muchas teorías de por qué sucede la endometriosis, teorías ya muy viejitas, algunas de ellas que tienen casi 100 años de que las empezaron a estudiar. Hay otra teoría que nos habla de que esto se forma desde que éramos embriones, desde que estábamos en la pancita de nuestra mamá. Nuestras células tienen esta capacidad cuando somos embriones de decidir, bueno, tú eres una célula del hígado, te vas para el hígado. Tú eres una célula del cerebro, te vas a cerebro. Tú eres de útero, te vas al útero. Hay teorías en las que estas células no llegaron a su destino final, se quedaron en el camino y por eso quedaron implantes en varias partes del cuerpo. Hay otra teoría que habla de que el cuerpo tiene esta capacidad de transformar un tipo de célula a otra. O sea, hay células que tienen que estar en la parte más superficial de los órganos, que se llaman peritoneo, y a lo mejor sufren este tipo de transformaciones a otro tipo de célula parecida al endometrio. Entonces, la verdad es que hay muchas teorías, también hay teorías genéticas en las que hay un patrón genético de que en tu familia probablemente, si tú tienes endometriosis, tías, primas, hermanas, tu mamá probablemente también tenga endometriosis. Y también cada vez nos acercamos más al tema de las enfermedades autoinmunes, porque hay una cierta relación en pacientes con lupus, en pacientes con artritis reumatoide, esas enfermedades que son también muy difíciles de diagnosticar y que también pueden tener una correlación con endometriosis.
1: Aquí en el ISSSTE sabemos que de primera instancia hay que ir a nuestra clínica.
0: Sí.
1: Ellos nos referirán al especialista. Aquí en el ISSSTE hay todo este grupo de apoyo, tanto emocional como médico.
0: Pues la verdad es que como tal un grupo de apoyo específico para endometriosis, en el tema emocional todavía no, en la parte de psicología todavía no lo hay. En la parte quirúrgica, pues el abordaje ideal es vía laparoscopía. No se sugiere tanto la cirugía abierta porque va a ser bastante más agresiva de por sí. Entonces, en el ISSSTE, en hospitales de tercer nivel, como el 20 de noviembre, como en el López Mateos, como en el 1 de octubre, que hay este abordaje de cirugía laparoscópica, es una buena herramienta. Y todavía más pensando en cirugía robótica. La cirugía robótica viene a ser un parteaguas en el manejo de enfermedades tan complejas como es la endometriosis. Entonces, en este momento, hasta donde tengo entendido, solamente en el 20 de noviembre hay Da Vinci, y eso nos va a dar una oportunidad a los médicos y evidentemente a las pacientes para que tengan manejos mucho más integrales.
1: Me dio mucho gusto que estés aquí.
0: Ay, a ti, muchísimas gracias por la invitación, estoy muy contenta, me encanta hablar de este tema porque siento que como médicos tenemos la responsabilidad con las pacientes de hablar de este tema que a veces está muy oculto.
1: Gracias, yo soy Claudia Mejía, nos vemos en un siguiente episodio. Hasta pronto.
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puro concreto, y de pronto llegas a un parque, te sientas bajo un árbol y sientes que el mundo entero bajó 3 grados? Esa frescura no es imaginación, es ciencia y tiene nombre: infraestructura verde. La infraestructura verde es una forma inteligente de diseñar nuestras ciudades para que convivan el cemento y la naturaleza. No se trata solo de sembrar arbolitos bonitos en una jardinera. Se trata de crear redes de espacios conectados entre sí que cumplan varias funciones al mismo tiempo. Que capturen agua de lluvia, que limpien el aire, que reduzcan esas famosas islas de calor, que convierten las colonias en hornos, que conecten ecosistemas y que, de paso, nos den un lugar digno para caminar, jugar o andar en bicicleta. Imagina esto. En la alcaldía Coyoacán, en la Ciudad de México, existe un skate park llamado Los Coyotes. Ahí puedes patinar, hacer trucos en patineta, pero además el lugar está rodeado de áreas verdes y tiene un sistema de captación de lluvia. Un solo espacio que sirve para el deporte, para el medio ambiente y para la comunidad. Eso es infraestructura verde en acción. Que un mismo sitio cumpla muchas funciones como una navaja suiza, pero hecha de árboles, agua y diseño inteligente. Este enfoque surgió como respuesta al impacto ambiental de las ciudades. Piensa en una ciudad, calles hechas solo para coches, banquetas rotas, ni un árbol donde guarecerte del sol. La infraestructura verde propone cambiar eso desde 4 frentes. Primero, el agua, aprovechando la lluvia en vez de dejarla inundar las calles. Segundo, la movilidad, abriendo paso a peatones y ciclistas. Tercero, el espacio público, diseñando lugares de encuentro seguros para todos. Y cuarto, la biodiversidad, reconectando las ciudades con la naturaleza que las rodea. Aquí hay ciencia de primera. Investigadores en México crearon la primera metodología en el país para evaluar qué tanta infraestructura verde puede implementar una ciudad y cuáles serían sus beneficios. También desarrollan estrategias para que los gobiernos locales, desde Cancún hasta Tijuana, puedan transformar sus calles grises en corredores llenos de vida. Porque no basta con querer ciudades más verdes. Hay que medir, planear y diseñar con inteligencia. La próxima vez que pases por un parque con bancas, ciclovía y jardines que atrapan la lluvia, detente un momento. Ese lugar no llegó ahí por accidente. Alguien lo soñó, lo diseñó y lo defendió. Porque adaptar nuestras ciudades al cambio climático no es un lujo de países lejanos. Es una necesidad que empieza en la esquina de tu casa, en la banqueta de tu colonia, en el árbol que todavía resiste entre el asfalto. La ciudad del futuro no tiene que elegir entre progreso y naturaleza. Puede ser las dos cosas al mismo tiempo.

0: Con información del maestro Antonio Suárez Bonilla, del Laboratorio de Movilidad e Infraestructura Verde de la Facultad de Arquitectura de la UNAM. Un guión de Leonardo Santiago con información del portal Ciencia UNAM. Les saluda Mónica Genis.
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bienvenidas y bienvenidos. Buenos días, México. Bienvenidas y bienvenidos. Gracias por estar aquí esta mañana de 29 de junio 2026. Estamos con las noticias, la información, lo que está ocurriendo en México y otras partes del mundo. Así que empezamos. Esto es lo más importante. Un reportaje publicado por The New York Times en colaboración con Puente News. News sostiene que funcionarios y legisladores mexicanos, principalmente vinculados con Morena, han iniciado contactos con autoridades de Estados Unidos para proporcionar información sobre supuestos vínculos entre servidores públicos y el crimen organizado. El reportaje de los periodistas Steve Fisher, Jack Nicas y Alan Feuer señala que al menos una docena de funcionarios, entre ellos gobernadores y legisladores, habrían buscado establecer comunicación con autoridades estadounidenses y algunos ya, afirma el reportaje, participan en conversaciones confidenciales. La presidenta nacional de Morena, Ariadna Montiel, rechazó el reportaje publicado el sábado por The New York Times y sostuvo que la publicación forma parte de una estrategia de desprestigio contra Morena y la llamada Cuarta Transformación.

0: meses. Es una campaña que inició contra el presidente López Obrador al llamarlo narcopresidente, nuestra presidenta cuando fue candidata, y es la narrativa de la ultraderecha que ha venido construyendo en estos últimos años.
1: Bueno, pues ahora la narrativa, es decir, que es la narrativa de la ultraderecha, todo este panorama del cual obviamente seguiremos hablando, y coloca de nuevo el tema México, Estados Unidos, crimen organizado y narcopolítica en el centro, en el corazón de la discusión nacional en estos momentos. Así que bueno, pues estaremos en ello. Por lo pronto, esto es parte de lo que dijo, es de lo que dice y afirma este reportaje y la respuesta que dio la dirigencia nacional de Morena. Claudia Sheinbaum inauguró en Chiapas la planta de producción de moscas estériles del gusano barrenador del ganado, que producirá 100 millones de moscas por semana para combatir la plaga. Destacó la cooperación con Estados Unidos, que además anunció una inversión de 83.8 millones de dólares para reforzar las acciones sanitarias en ambos países. La secretaria de Agricultura de Estados Unidos, Brooke Rollins, reconoció a la presidencia de México como una aliada extraordinaria y destacó la cooperación entre ambos países para fortalecer la sanidad ganadera. La secretaria de Agricultura y Desarrollo Rural de México, Columba López, destacó que la estrategia contra el gusano barrenador involucra a más de 2,000 médicos veterinarios y más de 400,000 sembradores de vida y miles de productores con apoyo de México, Estados Unidos y Panamá.
2: Esta planta ha sido posible gracias al esfuerzo conjunto de los gobiernos de México y de los Estados Unidos. La principal aportación provino de Estados Unidos, así como su experiencia técnica y voluntad política para hacer realidad un proyecto que fortalece la sanidad animal y protege una actividad económica fundamental para nuestras dos naciones. Por eso agradecemos la voluntad de la secretaria Rollins y a través suyo y del embajador también agradecemos al presidente Trump por esta planta que ha sido instalada el día de hoy.

0: se puede trabajar de manera hermosa.
1: Recientemente nos reunimos con los secretarios de Agricultura y Desarrollo Rural de los 32 estados de la República para anunciar y trabajar en la nueva estrategia de prevención, control y erradicación del gusano barrenador en México. Esto con la intención de transitar de la emergencia a una campaña nacional que permita la coordinación, seguimiento y evaluación de las acciones de difusión, capacitación, vigilancia, control de la movilización, control la producción y la liberación de moscas listerias.
2: Pues un anuncio importante, sin duda, este el de la planta de fabricación o de producción de moscas estériles para combatir al gusano barrenador en México. Así que un tema de enorme importancia para México y obviamente para también para los Estados Unidos. Así que bueno, este fue el anuncio que se dio el fin de semana. Esta mañana damos cuenta del asesinato del exalcalde de Igualapa, un asesinato terrible. Hemos visto a lo largo de los últimos años en México una violencia política o violencia relacionada con personas que se dedican a la política. En este caso, la muerte fue para Polonio Álvarez Montes, exalcalde de Igualapa, Guerrero, asesinado a balazos este domingo, ayer, mientras viajaba a bordo de una camioneta en la comunidad de San Juan de los Llanos. Los primeros reportes señalan que los agresores abrieron fuego con rifles de grueso calibre para inmediatamente darse a la fuga, dejando a el exalcalde Álvarez Montes sin vida dentro del automóvil. Naciones Unidas, la ONU Derechos Humanos en México expresó su consternación, y hay que sumarse a esa consternación, por el asesinato de la buscadora Patricia Negrete.

Maya, integrante del colectivo Una Promesa por Cumplir, ocurrido el 23 de junio en Pénjamo, Guanajuato. Mediante un comunicado, el organismo se solidarizó con su familia y compañeras y llamó a las autoridades a investigar el crimen con perspectiva de género y considerando su labor como defensora de derechos humanos. Señaló que lo que va de 2026, ONU Derechos Humanos en México ha documentado el asesinato, escuche usted, de 5 personas defensoras, de las cuales 3 eran buscadoras en Guanajuato. Esta mañana de lunes le informo que la Comisión Reguladora de Telecomunicaciones estimó que entre 14 y 24 millones de líneas celulares serán suspendidas este año por no vincularse al registro. La directora de Política Regulatoria de la Comisión Reguladora, el director de Política Regulatoria de la Comisión Reguladora de Telecomunicaciones, Ricardo Castañeda, informó que las suspensiones iniciarán el 15 de agosto de forma escalonada y descartó una nueva prórroga. Estas declaraciones que le da al Universal dicen que el registro permitirá vincular entre 130 millones de líneas y aseguró que los datos personales permanecerán bajo resguardo de los operadores telefónicos. Todo un tema este, el de la obtención de datos personales que quedarán bajo el resguardo de los operadores telefónicos. Y el viernes, la doctora María Felicia Jiménez acusó a su esposo, director de Pemex. Lo ha acusado por violencia doméstica y repetidos episodios, dijo, de agresiones que datan de por lo menos 2022. La esposa del exfuncionario divulgó un video en el cual se ve a Víctor Rodríguez golpearla frente a su hijo de 5 años en la sala de la casa, que una casa en Morelos. Los hechos habrían ocurrido el 15 de marzo de 2026, cuando todavía el señor Rodríguez Padilla era director general de Petróleos Mexicanos. Horas después, la secretaria de las mujeres emitió un comunicado en el que exigió que los hechos. Horas después, la secretaria de las mujeres emitió un comunicado en el que exigió que los hechos sean investigados por las autoridades competentes con perspectiva de género y advirtió que no debe haber impunidad en este ni en ningún otro caso de violencia contra las mujeres. También informó que estableció contacto con la denunciante para brindarle orientación, acompañamiento y apoyo institucional o el apoyo institucional necesario. Ese mismo día, Víctor Rodríguez Padilla, el exdirector de Pemex, informó o emitió un comunicado en donde dijo que se separó de cualquier cargo público para atender como ciudadano el proceso derivado de las recientes acusaciones de violencia en su contra, con el fin de no interferir en las investigaciones. En su mensaje, el exdirector de Pemex pidió respetuosamente la discreción y prudencia necesarias por el bienestar de su familia y para evitar afectaciones a sus hijos durante este proceso. Reiteró su disposición para colaborar con las autoridades y expresó su confianza en que los hechos sean esclarecidos con apego a la justicia y al principio de presunción de inocencia. Hay que decir que la Fiscalía General de Morelos informó que abrió una carpeta de investigación por este caso y que desde la tarde del viernes estableció un intercambio de información con la Secretaría de Mujeres del Gobierno de México para brindar medidas de protección y acompañamiento a la denunciante. La Fiscalía Morelense afirmó que agotará todas las indagatorias correspondientes para deslindar responsabilidades y garantizar una vida libre de violencia en contra de mujeres, niñas y niños mientras continúan las investigaciones.

0: pasado, líder de la oposición venezolana y dirigente de 20 Venezuela anunció que regresará muy pronto a su país para acompañar a la población afectada por los dos terremotos de magnitud 7.2 y 7.5 registrados el 24 de junio. Ha llegado el momento de regresar. Es mi deber acompañar a mi pueblo, entre otras cosas, dijo María Corina.
1: Absolutamente sí, Rachel. Ha llegado el momento. Es mi deber acompañar a mi pueblo. Necesito estar juntos, abrazarnos para llorar y guardar luto juntos, pero también para darnos fuerzas en este momento tan difícil. Oramos para que Dios nos dé fuerzas para seguir adelante y hacer nuestro trabajo.
0: Pues esta es la traducción de una entrevista que concedió María Corina Machado, obviamente en inglés, como usted acaba de escuchar, es la traducción que se hizo para presentarle lo que está diciendo María Corina Machado de su decisión de regresar en estos momentos a Venezuela. Y pues sí, tenemos un balance trágico, es un dolor inmenso, es una tragedia inmensa la que está viviendo Venezuela en estos momentos. En el balance más reciente, estos sismos dejaron al menos 1,450 muertos, 3,150 heridos y 12,721 familias afectadas, mientras continúan las labores de rescate. Hay toda una discusión y una polémica y un enojo porque están restringiendo la entrada de gente que quiere ayudar, de personas que quieren ayudar a remover los escombros y a recuperar a las personas. Así que las autoridades de Venezuela están restringiendo esta colaboración directa de la población y hay todo un revuelo al respecto también de este tema en las últimas horas. Y el ministro de Exteriores de Irán, Abbas Araghchi, avisó a Estados Unidos que Teherán controlará absolutamente todo lo que ocurre en el estrecho de Hormuz durante los próximos 30 días de negociaciones, tal y como interpreta el memorándum de entendimiento con Washington firmado este mes. También acusó a la parte estadounidense de incumplir la primera cláusula del mismo, que es presionar a Israel para que se retire por completo del Líbano. Esto dice Irán, que dice el memorándum, y esto le está reclamando a Estados Unidos que lo haga. De todos estos temas y más le estaremos hablando esta mañana. Gracias al público que está oyendo la radio, gracias por oír Grupo Radio Centro en el país a través de sus estaciones, gracias a quienes están conectados en nuestro sistema multiplataforma de Aristegui Noticias y muchas gracias a quienes ven y oyen este programa en México, en Estados Unidos, en cualquier parte del mundo a través de internet en www.

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1: Muy buenos días, Carmen. Buenos días, auditorio. Empezó lo mejor de la Copa del Mundo. Uno de los anfitriones alargó su fiesta. La selección de Canadá clasificó por primera vez en su historia a los octavos de final de una Copa del Mundo, al imponerse 0-1 a Sudáfrica. Encuentro por los 16avos de final del Mundial 2026, celebrado este domingo en el SoFi Stadium de Inglewood, California. A punto de llegar el encuentro a los tiempos extras, el conjunto canadiense inclinó la balanza a su favor gracias al tanto de Stefan Eustaquio, quien capitalizó un rechace de la zaga sudafricana y tras bajar el balón con el pecho, ensayó un disparo con pierna derecha desde los linderos del área. Imposible para el arquero rival Rowan Williams al minuto 90+2. Los dirigidos por Jesse March escriben historia en la Copa del Mundo que organizan junto con México y Estados Unidos al alcanzar los octavos de final, instancia donde se medirán al ganador de Países Bajos y Marruecos, que se miden este lunes en el estadio BBVA de Monterrey. El resto de los encuentros por los 16avos de final del Mundial 2026 entre lunes y viernes son: para este lunes chocarán Brasil contra Japón en Houston, Alemania contra Paraguay en Boston y el mencionado Países Bajos contra Marruecos en Monterrey. El martes se medirán Costa de Marfil contra Noruega en Dallas, Francia contra Suecia en Nueva Jersey y México contra Ecuador en Ciudad de México. El miércoles chocarán Inglaterra contra República Democrática del Congo en Atlanta, Bélgica contra Senegal en Seattle y Estados Unidos contra Bosnia y Herzegovina en Santa Clara. El jueves jugarán España contra Austria en Los Ángeles, Portugal contra Croacia en Toronto y Suiza contra Argelia en Vancouver. Finalmente el viernes chocarán Australia contra Egipto en Dallas, Argentina, campeón defensor, contra Cabo Verde, la gran revelación, en Miami, y Colombia contra Ghana en Kansas City. Recuerde que puede consultar toda la información deportiva en nuestro sitio www.aristeguinoticias.com. Muy buen inicio de semana.

0: a los niños y niñas que anden por ahí siguiendo el programa, saludos, y a quienes cumplen años este 29 de junio, felicidades. Le mandamos un abrazo a Leo Aguilar de la Vega, que cumple un año. Sus papás Alejandro y Mariana y sus abuelos Rosa y Jesús lo felicitan. Que tengan un gran día para este chiquito. Y bueno, pues tenemos un mensaje desde la Ciudad de México para felicitar por sus 15 años a Dayubá Duché García. A Dayubá Duché García, felices 15, que tengas un gran día. Mi tocaya Carmen le manda un abrazo a su nieto Santiago Acosta Sánchez, que cumple 13 años. Santiago, feliz cumpleaños. Nicolás Cordero Trujillo, feliz cumpleaños. Tus papás y hermanos te felicitan. Arriaga Gómez, If Arriaga Gómez, If Arriaga Gómez cumple 12 años y su familia pues felicita a If. Noam Sotric Martínez está cumpliendo años y Marta y Miguel le mandan un abrazo por su felicitación, sus abuelos. Julieta Palafox cumple 2 y sus tíos y abuelos le mandan un abrazo. Julieta, feliz cumpleaños. Olivia Ramírez Castro, felices 9. Claudia y Efren, tus papás te mandan un abrazo. A Danita, felices 8. Su abuela Dina María le manda un abrazo. A Gael Edesma le mandan un abrazo sus papás y hermano Sebastián. Y a Kaori Emilia, felicidades porque está llegando al mundo. Felicidades a su tío Sergio y a la familia, a toda la familia por la llegada de Kaori. Kaori Emilia, qué bonito nombre. Kaori Emilia, feliz llegada al mundo, que tenga una gran vida, brillante futuro para Kaori Emilia. Y bueno, felicidades a su familia, un fuerte abrazo. A todas y a todos, pásenla bien, diviértanse, esto es para ustedes.
1: Con Kiren Miret.
2: En tus clases seguramente habrás aprendido sobre las diferentes y terribles guerras que han asolado a la humanidad a lo largo de la historia. Por ejemplo, la Guerra de Independencia o la Segunda Guerra Mundial. ¿Pero alguna vez habías escuchado hablar también de una guerra contra los pájaros? Parece broma, pero es cierto. Sucedió en Australia durante el año de 1932. Cuando el ejército lanzó soldados, camiones y ametralladoras en contra de unas aves gigantes que se llaman emús. Y lo peor de todo es que perdió. El conflicto empezó cuando, durante la Gran Depresión, muchos agricultores de un pueblo llamado Campeón se dedicaron a plantar enormes extensiones de trigo con dinero que les dio el gobierno. Pero entonces cayó una gran sequía sobre la región que atrajo a miles de emús. Unas aves enormes que no vuelan, pero que pueden llegar a medir hasta 2 metros de altura. Las aves estaban buscando agua y comida y arrasaron los campos de trigo de las granjas porque estaban desesperadas. Hasta que acabaron con todo. Como respuesta, el ejército intentó dispersarlas, pero los emús no cooperaron. Cuando escuchaban los disparos, las aves corrían en todas direcciones. Se escondían entre los arbustos y luego regresaban a los cultivos cuando todo parecía tranquilo. Después de gastar miles de balas, los soldados no habían conseguido arreglar nada y finalmente tuvieron que retirarse. Y como resultado, los periódicos de la época comenzaron a burlarse, llamando a este acontecimiento la Gran Guerra del Emú. Así que la próxima vez que escuches que los humanos dominamos a la naturaleza, recuerda que un ejército perdió oficialmente una guerra contra pájaros que solo querían agua y comida.

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0: Titulares de la prensa nacional. Estas son las noticias destacadas de este lunes 29 de junio de 2026 en los principales diarios de circulación nacional.
1: Reforma.
0: Pasa Tulum de joya a destino en crisis. Cae turismo y enfrenta crecimiento desordenado. Extorsión.
1: La Jornada.
0: Bloqueo petrolero de Estados Unidos desmanteló sistema sanitario de Venezuela. Hospitales públicos lejos de operar en descontrol.
1: El Universal.
0: Hasta 24 millones de líneas podrían quedar suspendidas.
1: Milenio.
0: Se desplomó 60% el negocio de la marihuana legalizada en Estados Unidos. Consumo recreativo. El sector pierde 20.000 empleos y hay empresas que trabajan al borde de la quiebra, de acuerdo con la National Cannabis Industry Association y la firma especializada Whitney Economics.
1: Excelsior.
0: Alertan boicot a paridad desde los congresos, rumbo a 2027.
1: El Financiero.
0: Crecen las exportaciones 25.4% anual en mayo. INEGI. Mantienen alzas de dos dígitos ventas de industria manufacturera no automotriz a Estados Unidos.
1: El Economista.
0: En mayo crecieron 25% exportaciones de México. Suben 35% no automotrices. Sumaron 69.544.5 millones de dólares. Mantienen alza.
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3: Nuestro colega Cristian Granados acudió a la manifestación LGBT y más. Esta es su crónica. Adelante.
4: Aristegui Noticias le preguntó a las personas por qué asistieron a la Marcha del Orgullo LGBT este año.
5: Pues apoyando a mi hija, que aunque muchos dicen que es una etapa, ella sabrá si es parte de su vida o solo es la etapa, pero yo la apoyo, sea como sea.
6: Tengo sobrinos y vengo apoyando a mis sobrinos en la marcha y a mi hermana, con ellos vengo, con toda la familia. Con la familia.
4: Para apoyar a todos sus hijos, amigos, o sea, que sepan que no están solos y que deben ser felices.
7: Hola, buenas tardes, venimos aquí a apoyar la causa, apoyar a mi hija, a su amiga, a mi amiga, a mi hermana y a mí misma.
8: Pues es mi primera marcha y vengo a marchar por los que no pueden, por los que aún están en el closet y por todas esas personas que no se atreven a ser sí mismas, y espero que algún día puedan serlo.
7: Porque vengo apoyando una causa muy noble, que es la de la diversidad, por supuesto.
3: Algunos de los testimonios que se han dado al respecto. Gracias, Cristian Granados, por esta presencia y la cobertura que hiciste sobre esta manifestación del fin de semana. El día de hoy nos detenemos en el mensaje que emite con toda razón Naciones Unidas, Derechos Humanos, la Oficina de Derechos Humanos de Naciones Unidas en México, por el asesinato de una buscadora. Patricia Negrete fue asesinada en Guanajuato. Y pues se manifiesta esta oficina del Alto Comisionado de Derechos Humanos de la ONU condenando el asesinato de la buscadora Patricia Negrete Tafoya, integrante del colectivo Una Promesa por Cumplir, ocurrido el pasado 23 de junio en el municipio de Pénjamo, en Guanajuato. A través de este comunicado, la representación en México del Alto Comisionado pues manifestó su preocupación, obviamente, por el crimen y llamó a garantizar condiciones de seguridad para quienes realizan labores de búsqueda de personas desaparecidas. Reiteró la importancia de garantizar un entorno seguro para que las personas defensoras de derechos humanos realicen su labor libremente y con la protección necesaria. El organismo también manifestó su solidaridad con la familia y las compañeras de la víctima, además de solicitar que el caso sea investigado considerando su actividad como buscador y con perspectiva de género. La ONU Derechos Humanos informó además que en lo que va de 2026 ha documentado el asesinato de 5 personas defensoras de derechos humanos, 3 de ellas buscadoras en Guanajuato, e insistió en la necesidad de reforzar las medidas de protección para quienes realizan esta labor. Patricia Negrete buscaba a su hermana. Patricia Negrete buscaba a su hermana Laura Angélica Negrete Tafoya, desaparecida desde enero de 2021 en Pénjamo. Además de participar en jornadas de búsqueda en campo, acompañaba a otras familias y colaboraba con el colectivo Una Promesa por Cumplir. Patricia Negrete, que buscaba a su hermana y que colaboraba con otros en la búsqueda de personas desaparecidas, fue asesinada. Es una sacudida, es una barbaridad, es algo indignante, es algo que tiene que mover a la sociedad mexicana. Hay que decir que de acuerdo con la Fiscalía General del Estado de Guanajuato, la buscadora fue atacada a balazos cuando salía de su jornada laboral en las inmediaciones del Hospital General de Pénjamo. La autoridad abrió una carpeta de investigación por homicidio y mantiene diligencias para esclarecer el móvil del crimen e identificar a los responsables, que es lo que se está exigiendo, que las autoridades hagan una investigación eficaz, que se sepa quién estuvo detrás de este asesinato, quién le cortó la vida a una buscadora que, además de estar buscando a su propia hermana, colaboró de manera muy importante para, pues, ayudar a las y los demás. Así que desde el Alto Comisionado de Naciones Unidas se manifiestan de esta manera, condenando con toda razón, y nos sumamos a esta condena, por el asesinato de la buscadora Patricia Negrete en Guanajuato.

0: se presentó un informe muy fuerte. La Oficina de Naciones Unidas contra la Droga y el Delito emitió un informe que es el informe mundial. Es una pésima noticia para México porque estamos pues en primerísimos lugares de varias cosas. En este informe mundial sobre las drogas 2026 de la Oficina de Naciones Unidas contra la Droga y el Delito, se puede leer que México desempeña un papel central. México está identificado como un país que juega un papel central en el suministro de metanfetamina para el gran mercado de América del Norte, el cual es abastecido principalmente por grupos delictivos organizados con base en México. Esto es parte de lo que dice el informe. Las consecuencias de este mercado han generado un severo impacto interno, dice el informe. Considerado una de las referencias para conocer el mercado de drogas. Escuche los datos. Entre 2015 y 2023, el número de personas que recibieron tratamiento por trastornos por consumo de metanfetamina en México se multiplicó por 25. No solo México juega un papel central en el suministro de metanfetamina en el gran mercado de América del Norte, sino que se ha convertido como un país consumidor. Así que tenemos un problema que se va haciendo más complejo, que se va agravando, y ahora sabemos, gracias a este informe, que entre 2015 y 2023, el número de personas que recibieron tratamiento por trastornos por consumo de metanfetamina en México se multiplicó por 25, lo que refleja un aumento drástico de los daños a nivel nacional. En ese mismo periodo, los ingresos a salas de urgencias médicas relacionados con estimulantes distintos de la cocaína, incluida la metanfetamina, se multiplicaron por 7. Entre 2015 y 2023 se multiplicó por 7 en México el ingreso a salas de urgencia médicas relacionadas con casos de uso de estimulantes distintos a la cocaína. 7 veces más. La tendencia muestra que en los últimos 10 años los tratamientos por estos trastornos han aumentado considerablemente en toda la región de Norteamérica, pero de forma mucho más reciente y aguda en México. Hay que tomar conciencia de esta situación, pero de forma mucho más reciente y aguda en México. De 2015 a 2023 es este periodo donde en México ha crecido de forma más aguda el conjunto de datos que nos hablan de tendencias en los últimos 10 años y de tratamientos por estos trastornos que han aumentado considerablemente en toda la región de América del Norte, pero principalmente de México. La influencia de los grupos mexicanos vinculados a las drogas sintéticas ha trascendido ya las fronteras tradicionales. La rápida evolución mundial hacia métodos de fabricación de metanfetaminas a gran escala, basados en el precursor P2P, ha sido facilitada por la exportación de conocimientos especializados desde México hacia otras regiones como Europa y África. Recientemente, también se ha observado en el sur de Asia la participación en la fabricación de metanfetaminas de ciudadanos mexicanos con presuntos vínculos con grupos del crimen organizado con sede en México. Es uno de los párrafos de este informe de la ONU. Recientemente también se ha observado en el sur de Asia la fabricación de metanfetamina de ciudadanos mexicanos con presuntos vínculos con grupos del crimen organizado con sede en México. Recientemente también se ha detectado la participación de ciudadanos mexicanos con presuntos vínculos con el crimen organizado, pues operando y expandiendo laboratorios de fabricación de metanfetamina en Asia Meridional. México es considerado uno de los principales productores de amapola ilícita a nivel mundial, solo por detrás de Myanmar. No obstante, las estimaciones indicaron que la superficie de cultivo en el país experimentó un descenso al menos hasta el año 2022, a pesar de los aumentos de producción recientes en países monitoreados por esta unidad de la ONU, como México, Myanmar y Laos, la oferta de estos tres países no ha logrado compensar la caída masiva del 95% en la producción de opio que tuvo lugar en Afganistán tras las prohibiciones de 2022. Estamos viendo que aquí en este informe se detienen en uno de los capítulos en el tema de la logística del narcotráfico. En lo que respecta a este tema, el país ha sido pionero, México, qué triste orgullo, México ha sido pionero en la adopción de nuevas tecnologías para evadir a la justicia. El uso de vehículos aéreos no tripulados, drones, ha sido especialmente frecuente a lo largo de la frontera con Estados Unidos desde principios de la década 2010. Así que bueno, estamos hablando de la Oficina de Naciones Unidas contra la Droga y el Delito en su Informe Mundial sobre las Drogas 2026. Si lo quiere consultar completo, puede hacerlo en www.aristeguinoticias.com. Puede usted acudir a nuestro portal, si no está en él ahora mismo, en nuestro portal aristeguinoticias.com. Hemos publicado el informe completo de esta Oficina de Naciones Unidas contra la Droga y el Delito. Muy delicado, muy grave, muy preocupante, muy sobrecogedor para México el papel que está jugando nuestro país en este mapa mundial de la droga y el delito. Sobre el tema, Sebastián Barragán, buenos días.
1: Informe mundial sobre las drogas, datos clave sobre el crimen y sustancias en México. En menos de una década, las personas en México que buscaron tratamiento por consumo de metanfetamina se multiplicaron por 25. El motivo es que el país se ha consolidado como el centro neurálgico mundial en el suministro de esta droga. Según el Informe Mundial sobre las Drogas 2026 de la ONU, los grupos delictivos mexicanos abastecen al gran mercado de América del Norte, pero el costo interno ha sido devastador. En los últimos años, los ingresos a urgencias médicas relacionadas con estos estimulantes se dispararon 7 veces, una crisis de salud local aguda y sin precedentes. Pero la influencia del crimen organizado ha roto sus fronteras tradicionales. Según este estudio, los cárteles de la droga exportan su conocimiento criminal. La ONU apunta que las técnicas mexicanas para fabricar metanfetamina a gran escala ya llegaron a Europa, África y más recientemente a Asia, donde ciudadanos mexicanos ya operan y expanden laboratorios. En el mercado de los opiáceos, el panorama también es clave. México es el segundo productor mundial de amapola ilícita, solo detrás de Myanmar. Aunque las estimaciones indican que los cultivos bajaron hasta 2022, la producción actual no ha logrado compensar la caída masiva del 95% del opio que dejó la prohibición en Afganistán. A esto se suma la innovación tecnológica. Para evadir a la justicia en la frontera con Estados Unidos, los grupos criminales son pioneros en el uso de drones. Según el estudio, operan de noche y vuelan a ras del suelo para burlar los radares. El reporte de la ONU afirma que las redes expanden, la tecnología avanza y el impacto en la salud pública escala. Este es el panorama del narcotráfico, según la ONU, en 2026.

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1: Hola Jesús, buenos días, saludos a los Estados Unidos, ¿cómo estás?
2: Carmen, muy buenos días. Pues hay cierta confusión en Washington respecto a lo que acaba de anunciar el mandatario Donald Trump en su cuenta de Truth Social, porque había señalado el día de ayer que Irán como nación posiblemente ya no existe. Y hace unos minutos, Carmen, el mandatario dijo que Irán solicitó a Estados Unidos una nueva ronda de negociaciones y esta se llevará a cabo mañana en Doha, Qatar. El presidente no dio razones, por lo cual aceptó esta supuesta petición de Irán, luego de que este fin de semana, Carmen, pues reiniciaran las escaramuzas bélicas entre Estados Unidos y la nación persa, debido a lo que está ocurriendo en el estrecho de Hormuz. Irán insiste en que ellos están controlando todo lo que fluye por esa región marítima de la cual ellos tienen control, y Estados Unidos señala todo lo contrario. ¿Se puede explicar un poco lo que anunció Trump esta mañana? Porque unos minutos antes de anunciar la nueva sesión de conversaciones en Doha, indicó que en el mercado internacional de crudo costaba ya $69 el barril de petróleo. Dijo que era el valor más bajo que había registrado este hidrocarburo antes de la desnuclearización. Fíjate la cual Trump ahora le llama a la guerra desnuclearización. Debemos recordar que Estados Unidos junto con Israel iniciaron este conflicto bélico el 28 de febrero, y hace unos días, tras varias confusiones nuevamente, se anunció un memorando de entendimiento en el cual se establecía una tregua de 60 días, mismo plazo para tratar de alcanzar un compromiso que pusiera fin a esta guerra, Carmen, que sigue siendo demasiado preocupante para la región del Oriente Medio y para la situación del comercio internacional de petróleo, que ha sacudido a grandes economías del planeta, especialmente a la de Estados Unidos. Ahora bien, Jared Kushner, el yerno del mandatario estadounidense, es el que va a estar al frente de las negociaciones, según lo que anunció también hace unos minutos Carolyn Leavitt, la portavoz de la Casa Blanca. De ahí que se esté generando tanta confusión, Carmen, porque se suponía que el encargado de conversar con Irán era el vicepresidente de Estados Unidos, J.D. Vance. Los demócratas en el Congreso dicen que esta situación con Irán expone claramente que Estados Unidos, dirigida por Donald Trump, no está encontrando las soluciones a un conflicto que inició de manera injustificada, Carmen.
1: De manera injustificada. Bueno, pues, ¿dónde va a parar esto? ¡Qué horroridad! ¿En qué punto encontraremos una salida?
2: ¡Qué complejo, Carmen!
1: ¡Qué complejo está todo! Sí, sí, sí.
2: Nadie puede definir dónde está una salida. Bueno, este fin de semana Trump dijo que por las escaramuzas bélicas, básicamente él consideraba que Irán ya no existe como nación. Y ahora, pues, si ya no existe como nación, ¿por qué acepta que se lleven a cabo conversaciones? Eso quiere decir que hay algo que desconocemos y que el gobierno, por lo menos el de Estados Unidos, no lo quiere dar a conocer. Irán insiste en que ellos están controlando el estrecho de Hormuz y Trump señala todo lo contrario. Pero creo que en el mensaje donde habla de esta desnuclearización, como ahora le llama a su conflicto bélico contra Irán, tiene un trasfondo más claro que el mar del estrecho de Hormuz. El costo del petróleo, Carmen.
1: El costo del petróleo, totalmente de acuerdo. Ahora, la exigencia que está haciendo Irán de cumplimiento de este memorándum, pues afirma que se habría comprometido Estados Unidos a frenar los ataques al Líbano, ¿no? Pero yo que me acuerdo, en los 14 puntos que leímos aquí, no estaba específicamente ni Líbano ni Israel, y no había un compromiso, no en esos 14 que se dieron a conocer públicamente, no estaba específicamente un compromiso de Estados Unidos de que frenaran los ataques al Líbano.
2: Sí, y porque también en Washington algunos republicanos que salieron en defensa de ese acuerdo que se veía demasiado frágil general indicaban que lo de Israel y el Líbano, estaba en letra chiquita en alguno de esos 14 puntos. Y bueno, esa letra chiquita es la que le han estado exigiendo a la Casa Blanca que la presente en el Congreso para que el pueblo estadounidense esté enterado de qué hay detrás de cada punto para sentarse a negociar, porque si estableces un compromiso en el cual tú lo das a conocer y dices estos 14 puntos ya fueron aceptados, uno se preguntaría, entonces, ¿para qué están negociando si ya todo lo aceptaron? Y es ahí en donde no sabemos en realidad qué es lo que están ocultando, Carmen.
1: Pues vamos a ver en qué termina esta historia. Por lo pronto, pues así está el panorama. En lo que corresponde a otros lugares del mundo, como México, por ejemplo, y Estados Unidos, pero de otra manera, ¿qué opinión te merece lo que se dio a conocer recientemente con este reportaje de The New York Times que ha sido rechazado por Morena y que habla de que funcionarios y legisladores estarían colaborando con Estados Unidos? En estos momentos se está hablando este reportaje de colaboración ya, pues, proactiva, digámoslo así.
2: Para evitar, ¿te acuerdas lo que decía en una manera, recordando a un dicho muy popular, que hay que echar de vez en cuando las barbas a remojar?
1: Sí, sí, sí.
2: Y me parece...
1: Cuando veas las barbas de tu vecino cortar, echa las tuyas a remojar, más o menos es así. Pon las tuyas a remojar, ¿no? Ya el público nos va a corregir porque es un dicho muy preciso y lo estamos aquí diciendo a medias.
2: Lo cierto es que, de acuerdo a lo que publica The New York Times, y mira, Carmen, que el otro día yo hablaba de la ética periodística, sobre todo adelantar encausamientos en Estados Unidos, que es un delito, es obstrucción de justicia. En este caso, y yo conozco muy bien a Alan Howard, el reportero del New York Times, recuerda que tu servidor y él nos enteramos, fuimos los primeros que estaban investigando a Cienfuegos. No lo publicamos porque nos iban a meter al bote y no teníamos a nadie que Onda Record no lo dijera. Uh-huh. En este caso, yo en el reportaje del New York Times puedo encontrar las huellas de Howard claramente en lo que se escribió, lo que se publicó. Y él cita con nombre y apellido a alguien que le sustenta lo que posiblemente ya está ocurriendo. Señala el reportaje que son gobernadores y legisladores de Morena, ¿eh? Usa la palabra gobernadores, que se han acercado a los fiscales de Estados Unidos pues para hablar con ellos, a pasarles información de la narcocorrupción en nuestro país. Y aquí hay otro elemento muy importante. No sé si tú al leer este artículo, Carmen, lo registraste, lo entendiste así. La venganza de la DEA sobre Morena. Está clarísimo lo de la DEA, yo ya lo había mencionado, que no le van a perdonar a López Obrador el que los haya acotado en el papel que tenían en nuestro país, que los haya detenido en algún momento al negarle visa a algunos de ellos que iban a llegar como no para reemplazar a otros a México, y el que ahora pues se tengan que registrar mensualmente con la Secretaría de Relaciones Exteriores sobre lo que hacen en nuestro país y cuando salen y entran de la República Mexicana. Además tienen clavada la espina del caso Cienfuegos, Carmen. Me parece que lo que publica el New York Times tiene mayor sustento que lo que antes habíamos visto, sin decir directamente que estos presuntos integrantes de Morena van a ser encausados judicialmente en Estados Unidos. Lo que está adelantando...
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0: Pero hay otra cosa interesante. Una vez que empiece el mayo a hablar, Carmen, réstale credibilidad. Pero te pregunto por el historial, los antecedentes. Si tuvieras de un lado, tú en medio, escuchando argumentos o relatos, del lado izquierdo tuvieras a los hijos del Chapo y a sus lugartenientes, a 20 si quieres, y del otro lado solo tienes una silla, y ahí está sentado el Mayo Zambada García, que por más de 50 años fue el líder absoluto del cártel de Sinaloa, como se le conoce ahora a esa organización criminal. ¿A quién le creerías más?
1: Pues ahí lo dejamos, la pregunta está implícita. Pues vamos a esperar entonces a que venga la resolución sobre el Mayo Zambada. Esperemos que no la pospongan más para que ya se sepa exactamente qué viene en camino. Pero tú dices, a partir de esto, a partir de que ocurra lo que se espera que ocurra ya en los próximos días, pues entonces entra a una fase total, cualitativamente distinta. Y ahí, como lo planteas, a temblar se ha dicho.
0: Sí, porque, a ver, el Departamento de Justicia no puede solicitar reducción de castigo porque no hay una sentencia. Primero tiene que haber una sentencia, así son las reglas en los Estados Unidos, y tiene que ser sentenciado. O sea, no es gratuito el hecho de que dijera, me declaro culpable de los delitos que me imputan. Pues en esa audiencia, o sea, todos, bueno, los que estuvimos ahí, un rostro de preocupación no tenía Zambada García, estaba hasta contento. Y dijo, hice esto, hice el otro, en fin. Al juez le leyó básicamente su lista de pecados. Pero te repito, judicialmente no puede haber una negociación si no hay una sentencia. ¿Sobre qué vas a negociar? Ahora, el argumento de los fiscales, seguramente una vez que pase la sentencia, es: está dispuesto a ayudarnos. Señor juez, es un hombre que nos puede ayudar a sustentar investigaciones que ya tenemos sobre fulano, mengano, tal, tal y tal. Y esto contribuiría a reducir el flujo, la narcocorrupción, porque aquí estamos viendo que Estados Unidos ya no está combatiendo el flujo de drogas, sino la corrupción en México, como si fuera no sé qué en nuestro país. Pero lo más importante es detener el trasiego de drogas. Tú mencionabas hace un rato el informe de Naciones Unidas y habla del daño que le hace a una nación y a una sociedad el tráfico de drogas. Y lo hemos dicho, sin la corrupción no podría existir el narcotráfico. Por eso es que es muy interesante desglosar cómo son las cosas. Y te repito, lo que hace The New York Times a mí me parece muy interesante. Y el otro día lo platicaba yo con un colega mexicano. Hablando de estos reportes que se publican sobre que ya lo están investigando, pero no hay nadie que puedan citar. Y luego se publican en México porque allá no es delito. Pero ahora The New York Times lo hace con nombres y apellidos. Y eso me parece que está más sólido que el hacer especulación.

0: le dieron credibilidad, como si los reporteros o opinadores mexicanos, inmediatamente tras escuchar a Mullen en el Congreso, se fueron a la frontera norte con una cinta métrica y sí, a corroborar lo que dijo. Por eso creo que es importante conocer un poco el sistema judicial de Estados Unidos antes de llegar a ciertas conclusiones.
1: Bueno, pues ahí andamos. Jesús Esquivel, vaya panorama que nos dejas. Te agradecemos como siempre pues estos comentarios, información y análisis de lo que está ocurriendo en estos lugares del mundo, especialmente en este momento en Estados Unidos y México. Gracias, Jesús. Un abrazo y buenos días.
0: Ya reportaremos desde Nueva York lo que pasa con el mayo.
1: El 20, ¿qué dijiste?
0: El 20.
1: El 20 de julio. Fecha de fechas, ¿eh?
0: 21 días.
1: Exactamente. Estaremos siguiendo de cerca todo esto. Gracias, Jesús. Un abrazo. Buen día.
0: A las 9 de la mañana, Carmen.
1: A las 9 de la mañana. ¿Hora de?
0: Hora México.
1: 20 de julio, 9 de la mañana, hora de México. El Mayo Zambada, el protagonista y la sentencia. Estaremos siguiendo contigo todo esto. Gracias por informarnos, Jesús. Un abrazo.
0: Muy buenos días, Carmen. Abrazo.
1: Buenos días. Bueno, pues ahí está el reportaje de The New York Times en colaboración con Puente News, esta iniciativa muy importante que ha echado a andar un grupo de periodistas del que forma parte Steve Fisher, y bueno, pues han publicado en The New York Times este trabajo, Jack Nicas, Alan Feuer y Steve Fisher, que han puesto este ojo en contactos con autoridades de Estados Unidos para proporcionar información por parte de funcionarios y legisladores mexicanos. No sé si tenemos el audio de la presidenta nacional de Morena, lo tuvimos en el resumen, donde ella está rechazando todo esto y está diciendo que esto es una narrativa. Lo quiere reducir a una narrativa de la ultraderecha, etcétera, etcétera. A ver si tenemos este fragmento del tema.
2: Pues es lo mismo que han venido diciendo durante varios meses. Es una campaña que inició contra el presidente López Obrador al llamarlo narcopresidente, nuestra presidenta cuando fue candidata. Y es la narrativa de la ultraderecha que ha venido construyendo en estos últimos años.

0: En este momento de la mañana, Adelfo Regino Montes, director del INPI, del Instituto Nacional de Pueblos Indígenas, el director general Adelfo Regino Montes, está haciendo una presentación acerca de una iniciativa y pues algo que tiene que ver con los pueblos indígenas y los pueblos originarios. Escuchemos lo que se está planteando esta mañana de lunes en Palacio Nacional.
1: Muy buenos días, hermanas y hermanos. Con su permiso, presidenta, con el permiso de la representación del Consejo Nacional de Pueblos Indígenas, vamos a hacer un breve resumen del contenido y el proceso colectivo de elaboración de esta propuesta de iniciativa de ley. Y en la siguiente lámina podemos apreciar, como es del conocimiento público, que esta ley encuentra su fundamento, su origen, en el nuevo artículo segundo de la Constitución mexicana, que fue publicada el día 30 de septiembre del año 2024, en el marco, pues, del proceso de transformación nacional que vive nuestro país. Esta ley, en la siguiente lámina, tiene por objeto promover, proteger, garantizar e implementar los derechos de los pueblos y comunidades indígenas y afromexicanas en su carácter de sujetos de derecho público, que ese es el corazón de la reforma constitucional al que nos hemos referido, con personalidad jurídica y patrimonio propio, para que puedan ejercer su autonomía y participar en la vida pública nacional. Ese es el objeto fundamental de esta ley general que hoy estamos presentando.

0: como ya lo ha expuesto Luisa, los sujetos de la ley, pues aquí está, es la lámina que presentó nuestra presidenta el viernes pasado. Estamos hablando de 70 pueblos, 69 pueblos indígenas y el pueblo afromexicano, 16,728 comunidades, 68 lenguas indígenas que están catalogadas, 25.8 millones de población indígena y afromexicana, que constituye el 20.5 de la población nacional. Aquí está el mapa, pues, el rostro de la diversidad étnica, cultural y lingüística de nuestro país. En la siguiente lámina vamos a exponer rápidamente que esta iniciativa, esta propuesta de iniciativa, tiene un apartado de disposiciones preliminares, como cualquier ley, 8 libros y un régimen transitorio. En el libro primero, que se denomina Pueblos y Comunidades Indígenas como Sujetos de Derecho Público, se establecen los principios y las bases para que de manera colectiva se constituyan y ejerzan su personalidad jurídica, asuman las facultades y funciones derivadas por dicho reconocimiento y tengan una relación de respeto y coordinación con todas las instancias del Estado mexicano. El libro segundo, que es el de la libre determinación y autonomía, aquí se define el régimen constitucional de autonomía para que realmente se ejerza en los niveles comunitario, municipal y regional, y en las diversas materias establecidas por la propia Constitución Federal, como es el tema de las tierras, la cuestión de la propiedad intelectual colectiva, los planes de justicia y los caminos artesanales. Son algunos de los temas que vienen en nuestra ley y que también ya se han venido implementando en los hechos por el gobierno de México, desde luego asegurando sus derechos de participación y representación en la vida pública de nuestro país. El libro tercero es el libro dedicado a los pueblos y comunidades afromexicanas, de manera específica, en donde se desarrollan los principios y normas para que ejerzan su carácter de sujetos de derecho público, ejerzan su autonomía bajo un enfoque de inclusión, evitando cualquier tipo de discriminación y racismo. El libro cuarto, que está dedicado a los derechos de las mujeres, niñez, adolescencia y juventud indígena y afromexicana, en ella se plantea garantizar sus derechos mediante un conjunto de acciones afirmativas y reparatorias que fortalezcan su participación política, la propiedad y posesión de la tierra, que es muy importante, y una vida libre de violencias, a fin de alcanzar la igualdad sustantiva. Este es el apartado de la reforma constitucional. En el libro quinto, que lo podemos apreciar en esta lámina, se refiere a personas migrantes, adultas mayores y con discapacidad, indígenas y afromexicanas. Bueno, también aquí se consolidan sus derechos individuales para garantizar su inclusión y su desarrollo integral con justicia y dignidad. Aquí le hemos dado una especial atención a los jornaleros agrícolas que se encuentran fundamentalmente en el norte de nuestro país, a nuestras hermanas que trabajan en las ciudades como trabajadoras del hogar, y también a los trabajadores de la construcción, los albañiles que hacen carreteras, hacen edificios en las grandes ciudades de nuestro país. El libro sexto, que es el de la consulta y el consentimiento libre, previo, informado, en ella se establecen las bases, metodologías y procedimientos para hacer efectivo el derecho a la consulta, con la finalidad de obtener el consentimiento o, en su caso, llegar a un acuerdo justo sobre las medidas administrativas y legislativas que puedan afectarles. La idea es que ahora sí tengamos ya un marco legal para garantizar el derecho a la consulta a nuestros pueblos y a nuestras comunidades. En el libro séptimo, es sobre la distribución de competencias y coordinación de la Federación, las entidades federativas, los municipios y las demarcaciones territoriales de la Ciudad de México. Bueno, su objetivo es que haya una buena coordinación entre los diversos niveles de gobierno para garantizar el cumplimiento de sus derechos y su desarrollo integral, intercultural y sostenible. En particular, la asignación directa de recursos públicos, como ya ocurre con el Fondo de Aportaciones para la Infraestructura infraestructura social, conocido como el FAISPIAM, que ahora mismo ya se está entregando de manera directa a nuestras comunidades, y el anexo transversal 10 del PEF, que en este momento tiene alrededor de 99 programas presupuestarios con un monto de alrededor de 253 mil millones de pesos. Y finalmente, un libro octavo de responsabilidades, procedimientos, delitos, sanciones y el juicio de amparo indígena y afromexicano, que la idea es que los agravios cometidos en su contra sean debidamente sancionados y que sus derechos sean tutelados por el juicio de amparo indígena y afromexicano. Esto es una innovación porque el juicio de amparo, como todos sabemos, garantiza los derechos individuales. Ahora la idea es que el juicio de amparo garantice los derechos colectivos de nuestros pueblos, de nuestras comunidades, como ocurría hace algunos años, antes de la reforma en 1992 del 27 y de la ley agraria, como ocurría con el juicio de amparo agrario que existía en aquellos tiempos. Bueno, pues estos son los 8 libros. Hemos hecho una síntesis.
1: Es la síntesis que ha presentado hace unos minutos Adelfo Regino Montes, director del Instituto Nacional de los Pueblos Indígenas, ha presentado esta propuesta de iniciativa de ley general. Y bueno, pues ahí están los participantes precisamente de esta iniciativa, de esta propuesta de iniciativa. Y bueno, pues seguramente se convertirá en iniciativa de ley enviada por el Ejecutivo, porque pues está presentando en Palacio Nacional con la presencia de la Presidenta de México. Así que es un documento importante, es un resumen que da de los 8 libros, como le llama, 8 libros que componen esta propuesta de iniciativa de ley general para los pueblos originarios en México. En más asuntos, adelante.
2: Uquib Espada Sancona explicó en Aristegui en Vivo que el informe de la UIF sobre organizaciones que buscaban registro como partidos políticos fue entregado bajo condiciones de confidencialidad por contener datos sensibles. Detalló que la Unidad de Inteligencia Financiera revisó a 4 organizaciones, así como sus dirigentes. Sobre Que Siga la Democracia, dijo que votó contra su registro no tanto por el aspecto financiero, sino por irregularidades en afiliación y por antecedentes relacionados con la recaudación de firmas para la revocación de mandato de 2022.
3: En lo financiero, bueno, yo voté en contra del registro de Que Siga la Democracia. En lo financiero me parece que estaba en las mismas condiciones que otros partidos, a pesar de que sus dirigentes sí tenían más actividades que, no recuerdo cuál es la denominación formal, no utilizaré otra para no...
4: ¿Meterte en Honduras?
3: Sí. Pero bueno, lo cierto es que había actividades que llamaban la atención de la Unidad de Inteligencia Financiera que no se vinculaban a la asociación. Sin embargo, en los procesos de afiliación sí hubo irregularidades, que si hubiera sido otro partido, y me explico a continuación, me hubiera parecido irrelevante, pero con Que Siga la Democracia ya teníamos el antecedente en 2022 de una serie de movimientos ilícitos en la recaudación de firmas para la revocación de mandato. Entonces, lo que en una organización sin precedentes podría haber sido considerado como no de suficiente gravedad, y ahora abriré un paréntesis sobre esto de la gravedad en los problemas incluso de falsificación de afiliaciones, a mí me pareció que habiendo precedentes de esta organización, así era suficiente para negar el registro.
2: Valeria Durán, de Mexicanos contra la Corrupción y la Impunidad, reveló que la empresa estatal china, China Railway Construction Corporation, que participó en la polémica licitación del Tren México-Querétaro en 2014, regresó al proyecto ferroviario mediante una subsidiaria. Según la investigación, el gobierno federal otorgó a China Civil Engineering Construction Corporation un contrato de más de 3.279 millones de pesos para obras complementarias.
5: El gobierno federal, pues, le acaba de otorgar un contrato para construir obras complementarias del tramo del tren Querétaro-Irapuato. Es decir, esta empresa, la misma que participó en aquella licitación tan comentada, donde participaba con una filial de Grupo IGA, pues volvió a poner sus manos en el tren y ahora regresa con estas obras complementarias. Van a hacer talleres, cocheras, zonas de mantenimiento, abastecimiento. Es un contrato de más de 3.279 millones de pesos que se supone que tiene una vigencia hasta julio de 2028. Ahora, ¿cómo regresa esta empresa, la empresa estatal china? Bueno, lo que nosotros encontramos es que no aparece con el mismo nombre que hace 12 años cuando participó en aquella licitación del Tren México-Querétaro. Lo que encontramos ahora es que hoy participa mediante una subsidiaria. Esta subsidiaria se llama China Civil Engineer Construction Corporation. O sea, nada más cambia una palabra en toda esta oración. En lugar de conocerse como CRCC, que es la que participó en la licitación de 2014, esta es conocida como CCSC. Y bueno, esta empresa además controla a otras 5 más que participan en la misma licitación de las obras del Tren Querétaro-Irapuato.
2: Finalmente, Anabel Hernández retomó el documento Operación Polanco, en el que, según la periodista, se describía una investigación de la DEA sobre presunto financiamiento ilícito del cártel de Sinaloa a la campaña presidencial de López Obrador. Hernández afirmó que ese documento habría sido entregado a Ken Salazar cuando era embajador de Estados Unidos en México y cuestionó que no aparezca mencionado en su libro.
4: Cuando yo me entero justamente de la existencia de este documento famoso, y es ahí donde comienzo a decir, bueno, pues este documento, pues ¿cómo, verdad? Yo quiero conocerlo. Porque me estaban diciendo, se lo dimos, y le dimos al embajador el documento de toda la investigación que hicimos de cómo había habido este financiamiento ilegal a la campaña de López Obrador. Para ellos era increíble que el embajador, pese a esa indagatoria, que recordemos, Carmen, era una indagatoria no ahí por debajo de la mesa de la DEA, era una indagatoria supervisada, y ya lo había comentado yo en otro programa, por la Corte de Distrito Sur de Nueva York. Entonces, es la misma corte que, por cierto, lleva el caso ahorita contra Rocha Moya y los demás acusados de Sinaloa.
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1: Sofía Ramírez Aguilar nos presenta esta mañana de lunes los datos económicos de la semana que se espera. Adelante, buen día, Sofía.
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7: Qué gusto saludar al auditorio de Aristegui Noticias. Como cada semana en México, ¿cómo vamos? Les prepara los 5 datos a los que hay que poner atención por su relevancia. Por supuesto, empezando el día de mañana, martes 30 de junio, con el dato de finanzas públicas que publica la Secretaría de Hacienda a mayo. Ante la creciente preocupación por la trayectoria de la deuda pública y los apoyos a Pemex, será muy relevante observar cómo se está ejerciendo el gasto público, especialmente en inversión. Con la inversión total en apenas 21% del PIB, su nivel más bajo desde 2021, la calidad del gasto público es clave para fortalecer el crecimiento económico y atraer mayor inversión privada, sí, con inversión pública. Número 2. El miércoles 1 de julio inicia formalmente el proceso de revisión del T-MEC, según lo acordado en la firma del 2020. Este es un hito crucial para el futuro del comercio y la inversión en Norteamérica, región que representa casi el 30% del PIB global y concentra a más de 1.6 billones de dólares de comercio intrarregional cada año. Tras 6 años de vigencia, los 3 países de la región, México, Estados Unidos y Canadá, evaluarán el tratado y decidirán si lo extienden automáticamente por 16 años adicionales o si entrará en vigor un esquema de revisiones anuales durante los próximos 10 años. Yo creo que el mensaje más importante aquí es: el T-MEC no está muerto, es mucho más que un tratado comercial, es un marco de certidumbre para la inversión que facilita el comercio y permite que las cadenas de valor de la región operen como una sola plataforma productiva, o en español, que el sector externo y las exportaciones sigan siendo un motor de crecimiento para México y para los otros 2 socios comerciales. Número 3. Por la mañana de ese mismo miércoles conoceremos los resultados de la encuesta Banco de México con información de junio, con la que actualizaremos nuestros semáforos. El primero es momento de invertir y el segundo de los semáforos es ¿Mejorará el clima de negocios? Actualmente están en rojo ambos semáforos. El sector privado aporta el 86% de la inversión en México. Y sin embargo, en mayo, ninguno de los especialistas consultados por Banco de México consideró que fuera un buen momento para invertir. En un contexto de caída de la inversión privada, donde en el primer trimestre del año hubo una contracción de 4.5% anual, mejorar la confianza empresarial a través de la certidumbre jurídica es clave para impulsar el crecimiento económico y la generación de empleos de calidad. Número 4. Este mismo miércoles 1 de julio, Banco de México también publicará la información de remesas con datos de mayo. En abril, México recibió casi 5 mil millones de dólares por remesas, un crecimiento anual de 3.7% que se explica por una dinámica muy particular. Aunque el número de transferencias cayó en 1.7% anual, el monto promedio por envío aumentó 5.5%, lo que compensó la menor frecuencia y sostuvo el flujo total, es decir, menos remesas de mayor monto y por lo tanto se mantiene un crecimiento en recepción de remesas. Número 5. El jueves tendremos datos de empleo en Estados Unidos con la nómina no agrícola de junio. Tras un mes de mayo en el que se crearon 172 mil empleos, que es un número por arriba de lo esperado, el dato que nos publicarán será clave para evaluar si el mercado laboral en Estados Unidos continúa mostrando resiliencia. ¿Y eso a mí qué? Bueno, pues es que la Reserva Federal, que es el Banco Central de Estados Unidos, en su último anuncio de política monetaria, identificó que el mercado laboral de ese país era resiliente y por lo tanto enfocaría sus esfuerzos en el mandato de mantener el poder adquisitivo de las familias y por lo tanto enfocarse en la inflación con un objetivo de 2% anual. Así que sí, a nosotros también nos impacta porque eso quiere decir que si la inflación aumenta, posiblemente la Reserva Federal aumente también la tasa de interés de referencia en ese país y con ello se vuelva más atractivo ahorrar en bonos del Tesoro de Estados Unidos que en pesos mexicanos porque se cerraría el diferencial de tasas. Con ello, pues habría también cierto movimiento en el tipo de cambio en México. Así que sí, lo que pasa en Estados Unidos en el mercado laboral nos afecta también en México. Y cierro pues con dos pilones. El viernes 3 de julio lo más importante que hay que tomar en cuenta es, por un lado, en México se publica el índice de confianza del consumidor con información de junio, que en el mes previo había presentado una pérdida de confianza, una caída de 3.4 puntos, producto de caída prácticamente en los 5 componentes del indicador, destacando la disminución en la expectativa de la situación económica del país para los próximos 12 meses. Es decir, la gente no cree que al país le vaya a ir mejor en los próximos 12 meses. Y el último de los datos creo que es un gran pilón porque los mercados financieros de Estados Unidos permanecerán cerrados por la conmemoración del Día de la Independencia, que no es el viernes sino el sábado, pero como cae en fin de semana, las operaciones se suspenden el día hábil más cercano. Ya no hablamos de fútbol el día de hoy porque no alcanza el tiempo. Les abrazo y disfruten el Mundial.
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8: Gracias Sofía Ramírez Aguilar, un abrazo, gracias por tu información y gracias a Samantha Hernández Escobar. Está el tema de los celulares y los registros, cuéntanos Samantha, buen día.
9: Si no has registrado tu línea de celular o no estás seguro de haberlo hecho, este video es para ti. En México existe un proceso de registro obligatorio para vincular las líneas prepago con la identidad del titular, establecido por la Comisión Reguladora de Telecomunicaciones. Si tu línea es de pospago, en la mayoría de los casos no necesitas hacer ningún trámite adicional, porque normalmente ya quedó registrada al momento de contratar el servicio. El proceso aplica principalmente para usuarios prepago. Ahora, una de las dudas más buscadas, ¿dónde está el link para registrarme? El registro se realiza directamente con tu compañía telefónica, en su portal oficial. Ahí debes buscar la sección de registro o verificación de líneas. Ahora, ¿cómo saber si tu línea ya está registrada? Si realizaste el trámite en línea, tu compañía telefónica debió enviarte un folio de confirmación. Si lo tienes, ese es tu comprobante. Si no estás seguro, puedes verificarlo directamente con tu operador. solo entra al portal oficial de tu empresa telefónica y busca la sección de consulta o verificación de registro de líneas. Ahí podrás revisar el estatus siguiendo los pasos indicados. En algunas compañías también puedes ver cuántas líneas están vinculadas a tu nombre. ¿Qué pasa si no lo haces? De acuerdo con la Comisión Reguladora de Telecomunicaciones, la línea puede ser suspendida en un plazo de hasta 72 horas después de la fecha límite correspondiente. Durante este tiempo, solo podrás realizar llamadas de emergencia, contactar a tu operador, comunicarte con centros de atención ciudadana y recibir alertas sísmicas. El resto de los servicios como llamadas, mensajes y datos móviles quedarán inactivos. Cuando completes el registro, la empresa debe restablecer el servicio. Importante, este trámite no se hace con el gobierno federal, sino directamente con tu compañía telefónica. El registro vincula tu número con tu nombre y CURP, con el objetivo de reducir el uso de líneas anónimas en delitos como fraude, extorsión o secuestro virtual. Si no sabes la fecha límite de tu línea, lo recomendable es consultar el calendario oficial de la comisión y verificar tu estatus con tu operador antes de que venza el plazo.

El Servicio Meteorológico Nacional de la Conagua le informa el pronóstico del tiempo. Para hoy 29 de junio de 2026, canales de baja presión en el interior del país, una circulación ciclónica y una vaguada a niveles medios y altos de la atmósfera sobre el noreste de México, así como el ingreso de aire húmedo del Océano Pacífico y el Golfo de México, inestabilidad atmosférica y la onda tropical número 13, que avanzará hacia el oeste, frente a las costas del Pacífico Sur mexicano, ocasionarán lluvias puntuales intensas en Guerrero, puntuales muy fuertes en Sinaloa, Chihuahua, Coahuila, Durango, Jalisco, Colima, Michoacán, Guanajuato, Estado de México y Oaxaca, y puntuales fuertes en Zacatecas, Aguascalientes, San Luis Potosí, Nayarit, Querétaro, Hidalgo, Puebla, Tlaxcala, Morelos, Ciudad de México, Tamaulipas, Veracruz y Chiapas, con posible caída de granizo en el norte, occidente y centro del territorio nacional. Asimismo, se prevén intervalos de chubascos en Sonora, Nuevo León, Tabasco, Campeche, Yucatán y Quintana Roo, y lluvias aisladas en zonas de Baja California Sur. A su vez, una línea seca situada en la frontera norte de México originará vientos fuertes en zonas de Chihuahua y Coahuila. Finalmente, continuará el ambiente vespertino muy caluroso en zonas del noroeste y norte de México.

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1: Y algunos ya participan en conversaciones confidenciales. El medio señala que varios de ellos buscan anticiparse a posibles investigaciones en su contra. El reportaje de los periodistas Steve Fisher, Jack Nicas y Alan Fuhr indica que estos acercamientos comenzaron después de que a finales de abril el Departamento de Justicia de Estados Unidos acusó a 10 funcionarios y exfuncionarios de Sinaloa, incluido el entonces gobernador Rubén Rocha Moya, de presuntamente colaborar con el cártel de Sinaloa. El periódico también asegura que una iniciativa de la DEA consistió en contactar de manera privada a funcionarios mexicanos para persuadirlos de colaborar con las investigaciones. El diario estadounidense sostiene que las investigaciones también se nutren de información proporcionada por integrantes del cártel de Sinaloa detenidos en Estados Unidos y por algunos de los 92 operadores del narcotráfico enviados por México a territorio estadounidense durante los últimos 18 meses, varios de los cuales habrían comenzado a colaborar con los fiscales federales estadounidenses.
2: Gracias, Luis Alonso, con esta información. Y bueno, seguimos de cerca estos impactos, el impacto que está causando este reportaje publicado el fin de semana. Seguimos de cerca lo que ocurre en Colombia y bueno, pues la ya inminente llegada de Abelardo de la Espriella como el presidente de este país. Déjeme compartir con usted uno de los fragmentos, de los varios fragmentos que están circulando ampliamente del tipo de postura y de planteamientos que está haciendo el futuro presidente, bueno, el presidente electo de Colombia, Abelardo de la Espriella.
3: A todos los ilegales disponen de un mes para organizar su sometimiento al Estado de Derecho. En mi gobierno no habrá ofertas generosas ni concesiones inaceptables como las que recibieron del régimen que está llegando a su fin. La connivencia del actual gobierno con el crimen organizado es asqueante y vergonzosa.
2: Vamos a ver qué viene para Colombia, pero la confrontación entre de la Espriella y Petro, Gustavo Petro, el presidente saliente, pues es de grandes proporciones. Así que veremos en qué termina la historia, bueno, no qué termina, cómo se va a procesar, cómo va a entrar Colombia a una nueva dimensión de cosas con un gobierno encabezado por de la Espriella. Ya le estaremos contando, pero por lo pronto dejamos este fragmento solamente. Y hablando de drogas, le comenté más temprano sobre este importante informe mundial sobre drogas y delito. Y los datos claves o el crimen y drogas en México los hemos comentado desde muy temprano. Hemos arrancado el programa con este tema porque estamos observando no solo el mapa mundial per se, que ya es muy importante e interesante, sino el foco puesto en México, sino los datos que arroja este informe respecto a México. Y le agradezco muchísimo a Hugo Córdoba, que es el coordinador de proyectos de drogas de UNOF, de esta Organización de Naciones Unidas que tiene este espacio para el tema de las drogas, para el tema de los delitos, especializado en esta materia. Y le aprecio mucho a Hugo Córdoba que esté aquí para hablar más ampliamente de este informe mundial. Bienvenido al programa. Gracias por estar aquí, Hugo.
4: Buenos días, un saludo a ti y a tu auditorio.
2: Igualmente. Retomemos el hilo porque, como digo, más temprano nos dimos a la tarea de recuperar algunos de los fragmentos más importantes. ¿Qué destacarías, Hugo? ¿Qué nos está diciendo esta oficina de la que formas parte como coordinador de proyectos de drogas? ¿Cuáles son los hallazgos principales de este informe?
4: Tristemente no nos sorprende que el consumo de sustancias se encuentra a la alza. ¿Qué es esto? Que lejos de ser una dinámica en donde se pueda percibir un bajo consumo de sustancias, no, esto ha aumentado. Tenemos para este reporte 331 millones de personas que consumieron alguna sustancia psicoactiva en 2024. Entonces, del año pasado fueron 316 millones, ahora tenemos un aumento a 331. Entonces, en un año se ve este incremento, y que para una década estamos hablando de 34%. Entonces, lejos de ser una situación que vaya a disminuir, pues se ve que es a la alza. Esto tiene algunos factores que necesitamos tomar en cuenta. Esto es el aumento de la población. Uh-huh. Hay mayor disponibilidad de drogas. ¿Qué es esto? Que ahora se utilizan situaciones como pueden ser el uso de paquetería, el uso de la dark web. Entonces, esto facilita el acceso a las sustancias. Y bueno, también hay que reconocer que existe una mejora en la recolección de datos, y esto, bueno, va ajustando la manera en la cual se van presentando estas cifras. De manera relevante, tenemos cannabis, que es la sustancia más consumida a nivel mundial de las sustancias ilícitas, con 256 millones de personas alrededor que consumieron esta sustancia en 2024. Pero aquí tenemos un elemento importante y preocupante, que es el consumo de opioides. Este es el segundo lugar, es la segunda sustancia más consumida, 63 millones. ¿Y por qué es preocupante? Por su nivel de letalidad. Es esto que las personas al consumir opioides están en un riesgo mayor de sufrir sobredosis. Entonces, es ahí lo preocupante. Y de hecho, la tendencia y lo que tenemos en este informe es la aparición de nuevas sustancias psicoactivas y principalmente sintéticas, las cuales son más letales, las cuales regularmente vienen mezcladas con otras drogas. Entonces, las personas no saben que están consumiendo estas sustancias y principalmente pueden ser opioides, como el fentanilo, los nitazenos, o lo que registramos en este informe, que son las orfinas, las cuales también son opioides, pero que no se detectan en los test que se están llevando a cabo para reconocer fentanil, por ejemplo. Entonces, ese es uno de los grandes temas, el alza en el consumo, y los opioides como la segunda sustancia más consumida.
2: Hugo Córdoba, en lo que corresponde a México en específico, bueno, estos son los datos globales que nos estás dando, con mucha precisión dices, bueno, hemos crecido en consumo de millones de drogas, pero se pueden considerar algunos elementos como el aumento de la población o el acceso o la facilidad en el acceso, todo lo que acabas de mencionar, pero al final de cuentas estamos hablando de que pues estamos en una dimensión muy alta de consumo mundial de drogas, empezando por la marihuana, como lo has explicado, la marihuana por arriba de cualquiera, más de 256 millones de dosis, ¿no? Son la unidad de medida, ¿son dosis?
4: Así es, sí, sí.
2: Unidad de medida, entonces, 256 millones de dosis de cannabis, y bueno, pues en global 331 millones contrastados con los 316 millones que se tuvieron el año pasado. Eso en lo global. Específicamente en México, ¿qué observa, qué estudia, qué nos ofrece en este informe la Oficina de Naciones Unidas contra la Droga y el Delito?
4: Sí, primero, identificar que el informe no se enfoca en los países de manera particular. Sin embargo, en aquellos lugares, zonas, países que tienen algún tema significativo, pues bueno, se tienen ahí algunas notas a manera de referencia. El caso de México en específico, y que va en concordancia con cifras oficiales del gobierno, es el consumo de las metanfetaminas. Hace 2 años el gobierno mexicano hablaba de un aumento de 416% en el consumo de metanfetaminas en una década, lo cual es grave, porque esto implica temas de salud mental, salud física, discapacidad. En el informe tenemos un dato que son alrededor de 30.9 millones de vida sana de la que se pierde por el consumo de sustancias. Entonces, si tú haces o si hacemos esta comparación entre un aumento del 416% en el consumo de metanfetaminas en México, pues vemos que hay un impacto no solo a nivel seguridad, sino también en salud pública. El tema de los laboratorios de metanfetaminas, que también es un tema que se encuentra en la
2: agenda
4: de México.
2: ¿Me das un segundo, Hugo? ¿Me das un segundo?
4: Claro.
2: Antes de ir al tema de los laboratorios, ¿no te importa si regresamos al punto de lo que estás diciendo? Se reconoció hace algunos pocos años 416% de incremento en una década de consumo de metanfetamina. ¿Qué es lo que impactó en 30.9 millones?
4: En las personas.
2: Tenemos cierto problema con tu comunicación y hay algo de intermitencia, perdóname. Entonces, ¿puedes repetir la frase relacionada con el dato 30.9 millones?
4: 30.9 millones de años de vida saludable es lo que se pierde por consumo de sustancias, es lo que tenemos como dato en el informe mundial. Entonces, si esto lo comparamos con el aumento exponencial del consumo de metanfetaminas, podemos ver el impacto que tiene en la salud pública en México este tipo de situación. Y esto solo estamos hablando de drogas ilícitas, porque no hay que perder de vista las lícitas y que son las de inicio, que es el tabaco y el alcohol, que es regularmente por donde las personas comienzan el consumo. Entonces, todo esto va generando una crisis de salud en el país, hablando de México, que bueno, hoy lo hemos reflejado en temas de la sustancia. Se le llama droga de impacto aquella por la cual las personas buscan apoyo. Se tiene la metanfetamina en primer lugar, marihuana en segundo, como sustancias ilícitas. Entonces, todo esto también va generando un tema de saturación en los servicios de salud. Y que tristemente, las personas que ya tienen ciertos problemas para poder acceder a tratamientos, pues con esta alza y saturación, pues cada vez se va viendo más afectada la posibilidad y el derecho de acceso a servicios de salud. Y esto hay que verlo también desde una perspectiva social, porque hay que identificar que el problema del consumo de sustancias no solo es de salud y no solo debe ser de salud. Hay un sistema, hay una perspectiva social en donde podemos encontrar que la prevención viene desde las casas, viene desde las escuelas, viene desde los centros de trabajo. La atención y tratamiento debe ser desde las comunidades y desde las familias, porque es ahí estos puntos en donde se empieza a gestar el consumo experimental, donde viene esta parte de los primeros contactos con las sustancias. Y que en México, bueno, creo que se ha perdido mucho esta parte de la prevención y del tratamiento en las comunidades y dentro de las familias. Eso es parte del impacto que estamos viendo en México, con un consumo que se está registrando a partir de los 13 años de edad. Entonces, es bastante grave.
2: A partir de los 13 años de edad, Hugo Córdoba, coordinador de proyectos de drogas de esta Oficina de Naciones Unidas contra la Droga y el Delito. Como sentido del informe global, ¿hay algún tipo de recomendación, conclusiones? ¿Hay un mensaje específico que da esta oficina al mundo y en este caso a México?
4: Sí, lo que tenemos como parte de este informe mundial es, se presentan nuevas amenazas, nuevas drogas y el uso de la tecnología. Esto implica que los gobiernos requieren también actualizar sus estrategias, invertir en prevención, tratamiento, reducción de riesgo y daño, y no escatimar recursos tecnológicos y humanos para poder hacer frente a este reto que estamos viendo a nivel mundial. Entonces, el mensaje es, hay innovación en la fabricación, tráfico de drogas, también se requiere innovación para atenderlos. Y uno de los aspectos y de los capítulos que tiene, salta este informe, es el tema social. Todos estos factores sociales que se asocian o se ligan al consumo de sustancias, también hay que atenderlos. No hay que esperar hasta que las personas desarrollen problemas de consumo para poder tomar acción. Entonces, aquí habla de temas sociales, económicos, familiares, comunitarios que se requieren atender para prevenir y poder atender esta crisis a nivel mundial, que como vemos en los números, no va a disminuir, es parte de nuestra dinámica social, y que bueno, hay que tenerlo presente y romper el tabú. Hay que hablar de esto y atenderlo.
2: Hay que hablar de esto y atenderlo, absolutamente de acuerdo, Hugo. Te aprecio muchísimo que estés aquí para hacerlo. Está el informe ya disponible para quien lo quiera revisar en la propia página, en el propio espacio de la Oficina de Naciones Unidas contra la Droga y el Delito. Medios de comunicación como Aristegui Noticias hemos retomado este informe para reproducirlo y sumarnos a la difusión del mismo. Así que te aprecio mucho, Hugo Córdoba, que nos hayas permitido escucharte y nos dejas aquí estos datos, estas cifras, esto que nos sacude, porque realmente es muy impactante el conjunto de datos que están ofreciendo precisamente con este informe mundial. Gracias, Hugo. Un abrazo y seguimos en contacto.
4: Gracias, seguimos hablando.
2: Seguimos hablando. ¿Qué datos nos da Hugo Córdoba? Pues me quedo con uno. 30.9 millones de años de vida saludable se han perdido, por hablar de uno de los indicadores que nos está ofreciendo esta oficina, de una realidad en el mundo y lamentablemente en México, con estas cifras pues que nos acuden, porque estamos hablando del consumo de drogas y lo que representa todo esto para la humanidad y en este caso para México. Ahí está el informe, ahí está esta realidad.

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10: En que venimos rastreando al equipo de cuarto de guerra, que se refiere a detenciones de mexicanos en otras partes del mundo muy lejanas para el ideal, el ideario del mexicano, países como África, pero África oriental, ¿no? Sudáfrica, Mozambique. Tenemos el registro al menos de 15 personas que han sido detenidas en África, mexicanos, en laboratorios que han sido desarticulados de producción de metanfetaminas. Y en Polonia también y en Europa, también cerca de una decena de mexicanos en tan solo año y medio. Lo que significa que México está exportando conocimiento químico, biológico, de manejo también de estas drogas para su producción en cocinas, en laboratorios clandestinos, en regiones tan recónditas como África y también Europa del Este. ¿Y por qué es esto? Porque con África, en estos países en concreto, Mozambique y Sudáfrica, tienen muy cerca los laboratorios clandestinos de producción de los precursores químicos de la India y de China. Entonces, en lugar de que las sustancias, los precursores químicos, se trasladen por el Pacífico, vienen por el Indo-Pacífico, por el mar de la India, y van a estos países africanos donde se produce la droga, principalmente para abastecer tres enormes mercados de consumo de metanfetaminas, que es Medio Oriente, Europa, por supuesto, y Australia y Nueva Zelanda. Entonces, en mi columna de ayer registré apenas 17 mexicanos detenidos en año y medio, pero la lista sigue creciendo por parte del equipo de investigación de la Universidad, de mi proyecto de investigación. Y ya vamos registrados más de 20 mexicanos que han sido detenidos en tan solo año y medio, Carmen.
11: En tan solo año y medio, pues es un fenómeno que hacia dónde puede conducir las cosas, a una, bueno, ya la expansión, diversificación y efecto cucaracha de los criminales organizados de México, pues ya no tiene frontera, ya no tiene límite, en pocas palabras. Es Asia, es África, es México, es Estados Unidos. ¿Se tiene idea de cuántas ciudades del mundo tienen algún tipo de impacto con cárteles cuyo punto de origen sea México?
10: Mira, nada más en Nigeria identificamos dos ciudades, en Sudáfrica también dos ciudades, en Polonia también hubo el desmantelamiento de dos laboratorios, en ciudades como, perdóname, mi polaco es muy malo, Suecia, ¿no?, etcétera. Entonces, en Maputo, por supuesto, también en la capital de Mozambique, hubo una decomiso importante de drogas y de sustancias químicas, y normalmente detienen a nacionales del país y a mexicanos, ¿no? O sea, no hay de otras nacionalidades. sea, lo que te indica que es una estrategia de redes, de capacitación de pandillas locales. El propio Comando Norte de los Estados Unidos, del Departamento de Guerra de los Estados Unidos, dijo que en 11 de 12 acciones contra estos narcolaboratorios en África hubo presencia de narcotraficantes mexicanos o de nacionales mexicanos, lo cual te indica que lamentablemente estamos exportando conocimiento de procesamiento químico de estas drogas para abastecer mercados muy apetitosos de estas drogas, que es principalmente en esa región. África también está creciendo, Europa y Medio Oriente. Medio Oriente tiene un aumento muy significativo en el tema de consumos de drogas, precisamente en el informe de la Oficina de Drogas y Delito de Naciones Unidas, Carmen.
11: ¿Tú identificas esta, llamémosle, expansión planetaria de los de las organizaciones criminales mexicanas como un efecto de su propio crecimiento o como un efecto de las acciones que hemos visto relativamente hace poco tiempo en este sexenio, para decirlo claro, en los operativos que se han realizado, la colaboración con Estados Unidos que permite llevar a cabo operativos como lo que dio de baja al Mencho, por hablar de uno de varios? En fin, ¿cuál sería la interpretación del asunto? ¿Porque crecen y o porque los combaten acá?
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10: 407 laboratorios al último reporte del gobierno federal que han sido desarticulados, principalmente de metanfetaminas. Es una barbaridad lo que se ha hecho en México con inteligencia de los Estados Unidos, pero principalmente con inteligencia de Guardia Nacional, del Ejército Mexicano, de la Armada. Entonces, han hecho un trabajo muy importante, y si tú ves que hay coordinación finalmente de inteligencia entre México y Estados Unidos, y están dando con estos narcolaboratorios, estas cocinas rupestres para producir estas drogas, para abastecer el mercado de Estados Unidos y de otras partes del mundo, pues naturalmente van a salir del país porque no quieren ser atrapados, ser detenidos o ser abatidos en estas operaciones. Entonces, están exportando este conocimiento a otras partes del mundo. Sí, esta es la principal hipótesis que estamos siguiendo.
11: Que se está exportando el know-how, pero están exportando, como bien dices en tu columna del Heraldo, cocineros, químicos y modelos de laboratorio que ya están, o sea, que se conocen de Sinaloa, de Jalisco, de Michoacán, ya están en otros lugares del mundo. Han exportado el know-how y a los que los instalan.
10: Así es. Es un know-how en donde en un departamento, en una casa, con un poco de ventilación, se puede hacer estos procesos químicos que son muy peligrosos. Eso hay que decirlo. Y sobre todo son de metanfetaminas. Porque algo que sí tenía medianamente razón el presidente de la República, López Obrador, en su momento, es que no había narcolaboratorios de fentanilo. Sí había, pero eran los menos. Sí eran, porque el fentanilo es de un manejo muy delicado. El fentanilo, si es respirado, si es aspirado por una persona, es muerte segura. Inclusive, si tú llegas a tocar fentanilo puro por ósmosis con la yema de tus dedos, puedes también contaminarte, ingerirlo, y es fatal. Entonces, este es un fenómeno de metanfetaminas que hoy en día es el mercado que más está creciendo, como bien dijo el experto de Naciones Unidas. Y México, a diferencia de todos los países de América Latina, hay un mapa en el reporte 2026 que es muy ilustrativo. Mientras que la cocaína es la droga de mayor consumo, junto con marihuana, en todo el continente, la metanfetamina en México es la que tiene mayor niveles de crecimiento por esta situación.
11: Pues digamos que la tesis o la hipótesis

0: imparable que se fueran declarados como grupos terroristas transnacionales. Porque hay que recordar que estas drogas que se producen en África ahora, ¿no? Suben por corredores en donde hay grupos terroristas también y conflictos, sobre todo en la región del Magreb, ¿no? En países como Mali, ¿no? Históricamente ha subido esa droga hacia el Mediterráneo y del Mediterráneo hacia Europa, ¿no? Pero ahora estas rutas también hay que decirlo, también hay detenciones muy importantes de traficantes provenientes de China, ¿no? Y prevención de lavado de dinero, de flujos de laboratorios clandestinos en China que traían estos precursores, sobre todo al puerto de Manzanillo y de Lázaro Cárdenas, y de ahí pasaban a los narcolaboratorios entre Chihuahua, Sonora, Durango, Zacatecas. Se producían las pastillas que sustituyen a estas drogas medicinales que consumen sobre todo los americanos y pasaban al mercado estadounidense. Entonces, también probablemente el que se exportara el suministro de estas sustancias activas de China hacia las costas del Pacífico mexicano están encontrando otras rutas hacia África. Entonces, estamos viendo muy global de drogas.
1: Ni más ni menos, pues te aprecio mucho, Gerardo Sánchez Lara, que nos permitas conocer esta revisión que estás haciendo como especialista y bueno, pues apreciar a los expertos de la ONU, con quien hablamos uno de ellos hoy, esta mañana, que ha hablado del informe mundial sobre las drogas y lo que tú nos compartes nos da un mapa bastante amplio, pues de la complejidad y dinámicas y tendencias que en este momento tiene el mundo de las drogas y los delitos a nivel mundial y en este caso, tristemente, pues México es un país que toma un papel bastante central.
0: Sí, y Carmen, creo que es algo interesante. Esto ya sucedió en otro caso, que fue Colombia, cuando hubo una ofensiva muy fuerte de Estados Unidos y de Colombia contra los cárteles colombianos, pues su expertise, sus grupos delictivos de extrema violencia se van a otras partes del mundo. Entonces, lamentablemente, vamos a escuchar estas noticias que mexicanos son detenidos por policías locales en otros países porque estamos exportando la experiencia de tráfico de drogas hacia los Estados Unidos.
1: Ni más ni menos, pues ahí está Gerardo. Gracias por estar aquí, un abrazo y buena semana.
0: Gracias, Carmen. Saludos.
1: Saludos para ti, gracias por compartirnos todo esto y bueno, pues esto es lo que se ve desde la perspectiva de un especialista en esta materia. Seguiremos con el asunto y otros puntos. Esta mañana vamos a un recuento de temas importantes. Adelante.

Este lunes se registró un sismo de magnitud 4.2 a unos 10 kilómetros del este de La Guaira, norte de Venezuela, según informó el Servicio Sismológico. Horas después ocurrió una réplica de 2.7 en la misma zona, una de las más afectadas por los fuertes terremotos del 24 de junio, que han dejado al momento cerca de 1.500 muertos según las autoridades. La Fundación Venezolana de Investigaciones Sismológicas señaló que los movimientos fueron superficiales y forman parte de las más de 400 réplicas registradas desde el sismo principal. Sin embargo, las autoridades mantienen el llamado a la población a estar alerta. 5 personas murieron y varias más resultaron heridas tras un tiroteo, registrado este lunes en un centro de atención a menores en la ciudad de Stade, al norte de Alemania, según informaron autoridades locales. La policía de Lunenburgo confirmó que se trata de un ataque en un centro de asistencia social y que, con base en las primeras indagatorias, el hecho corresponde a un homicidio múltiple. También indicó que 2 personas fueron detenidas, entre ellas el presunto autor de los disparos, mientras continúan las investigaciones para esclarecer el móvil del ataque. El equipo legal de Benjamín Netanyahu comparó su juicio con el de Adolf Eichmann, procesado en Jerusalén en 1961. El abogado Amit Haddad afirmó que la frecuencia de las audiencias dificulta la defensa y la preparación de testigos. Cabe destacar que Netanyahu enfrenta 3 causas por soborno, fraude y abuso de confianza desde 2020, siendo el primer ministro israelí procesado mientras se encuentra en funciones. 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

Ganó un inglés en la casa de Red Bull en Spielberg. George Russell, piloto británico de Mercedes, ganó este domingo el Gran Premio de Austria, octava fecha del calendario 2026 de la Fórmula 1, celebrado en el Red Bull Ring, donde superó al cuádruple campeón mundial, el neerlandés Max Verstappen de Red Bull, y a su coequipero, el italiano Andrea Kimi Antonelli, precoz líder del campeonato. Russell, de 28 años, logró su séptima victoria en la Fórmula 1, la segunda del año y la segunda en Austria, tras adjudicarse una muy calurosa carrera por delante de Verstappen y de Antonelli, que ahora comanda la clasificación de pilotos con 171 puntos, 40 más que el inglés y 46 de ventaja sobre el séptuple campeón del mundo, el también británico Lewis Hamilton de Ferrari. Hacia el final de la carrera, Verstappen resistió el ataque de Antonelli y Russell completó su mejor fin de semana desde que se adjudicó la primera carrera del calendario en Australia. En tanto, la jornada dominical fue aciaga para el piloto mexicano Sergio Pérez de Cadillac, quien abandonó la carrera apenas en la quinta vuelta tras sufrir su bólido, el sobrecalentamiento de los frenos. La próxima cita será el Gran Premio de Gran Bretaña en el tradicional circuito de Silverstone el domingo 5 de julio.

0: Vamos a una pausa, pero le adelanto que después de la pausa vamos a hablar del avión en el cual se llevaron al Mayo Zambada, del avión en el cual pues se llevaron a Mayo Zambada, en el cual lo subió el hijo del Chapo Guzmán, como ya se sabe, el propio Mayo Zambada lo ha narrado con mucha puntualidad en su carta, en la carta que dio a conocer, y hay un conjunto de informaciones que pues confirman que efectivamente que hasta ese momento era el incapturable Mayo Zambada, pues acabó siendo engañado por uno de los hijos del Chapo Guzmán, que se lo llevó en un avión a los Estados Unidos. ¿Qué pasó con ese avión? ¿Dónde está ese avión? Después de la pausa, le contamos.
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0: Continuamos. 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
0: En un momento continuamos.
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6: Nuestro colega periodista Marcos Martínez Chacón ha presentado en Aristegui Noticias desde ayer información acerca del avión, este avión donde pues se llevaron al Mayo Zambada, que bueno, pues ahora Marcos sabe dónde se encuentra, qué pasó con él y en qué circunstancia se encuentra este avión, pues que al final de cuentas es un avión referencial, es un avión en donde quedaron muchas preguntas abiertas sobre cómo fueron las cosas para que el Mayo Zambada fuera llevado por parte del hijo de El Chapo Guzmán hasta los Estados Unidos. Marcos, bienvenido al programa. Marcos, gracias por estar aquí.
7: Muy buenos días, Carmen. Siempre es un gusto, un placer hablar contigo. Y pues sí, precisamente con esas dudas llegué yo a Santa Teresa, Nuevo México, porque debo confesarte que pues como reportero, pues siempre ese es reportero, siempre ese es periodista, y en conversaciones informales con gente de la comunidad y de las personas que habitan en esa área, empecé primero a tratar de entender pues qué había implicado para esa región en particular, ¿no? Obviamente sabemos que hay implicaciones fortísimas para México y lo que ha venido para el país, pero preguntaba yo pues qué habían pensado, qué tanto había impactado la noticia, y en esas conversaciones precisamente uno de los miembros de la comunidad, cuyo nombre me reservo, pero que me compartió primero estos datos de dónde estaba el avión Beechcraft King Air, que es el que fue trasladado, en el que fue trasladado por la fuerza Ismael El Mayo Zambada a finales de julio de 2024, pues me comentó que ese avión había permanecido básicamente ya como una especie de artículo olvidado en el museo que se llama War Eagles Air Museum. Este museo se encuentra dentro del aeropuerto del Condado de Doña Ana. Son estructuras que están ubicadas de manera adyacente, se conectan, y quienes están en el museo obligadamente observaron también cuando se registró esa movilización histórica el 25 de julio de 2024. Ahí es donde me dirigí y dije, bueno, pues iré a ver si está todavía el avión, como me comentan, y qué tanto se ha decidido. Desde las conversaciones iniciales me compartieron datos de que ese avión, pues dado que ya no tiene ninguna utilidad porque llegó a el sitio con números de serie alterados, tú recordarás que la Fiscalía General de la República comentó algo de eso, y si quieres ahorita ahondamos un poquito más sobre lo que se ha dicho ya de manera oficial del lado mexicano, y también lo que se me comenta ahora de manera oficial desde el museo. Ahí me comentan que ya no tiene ninguna utilidad ese avión, no se le puede dar una utilidad práctica porque las leyes, las reglas, las regulaciones de aviación exigen que los aviones que circulen en el espacio aéreo estadounidense tengan todo en orden.
6: En orden, entonces ya no puede volar. Aunque pueda volar, ya no puede volar.
7: Exactamente. El avión, pues como lo puedes ver en las imágenes, que bueno, estamos viendo las de Reuters, pero yo compartí las que aparecen en el artículo que se comparte en que se está difundiendo desde ayer en aristeguinoticias.com. Podemos mostrar las mías porque las de Reuters ya son antiguas, pero ahí en este museo, pues lo que negociaron, lo que acordaron los directivos del museo con el FBI, que es la agencia que incautó el avión, es que bueno, si no se puede usar y aquí tenemos un museo, pues vamos a mostrarlo y a contar la historia, porque en efecto la comunidad sí está interesada en esa región de Nuevo México, que pues quien ha estado en esa zona, pues es adyacente al paso, es básicamente México, o sea, además de que fue México, ¿no?, históricamente, pero ahí esa cultura de entender lo que pasa del lado de Juárez, del lado de donde existe y en muchas regiones del país gobierna el narco, desgraciadamente, en nuestro territorio, pues claro que despierta interés. Y fíjate que te quiero compartir un poco primero, tengo unas inserts, unas declaraciones del director de operaciones del museo, y después quiero compartirte también un poco los contrastes que encontré en conversaciones con gente oriunda de Estados Unidos, anglosajona, y latinos que viven en esa región y que piensan de ese avión. Fueron muy interesantes, pero mira, primero quiero presentarte, si me permites, lo que me contó el director de operaciones del museo, Andrés Cabral, sobre esto, lo que te comento de los acuerdos entre el FBI y el museo. Vamos a escuchar a Andrés Cabral.
20: La directora tuvo un contacto con el FBI y nos donaron el avión donde capturaron al Mayo.
21: ¿Ya lo donaron?
20: Está donado ahorita por 2 años y es un contrato entre ellos, pero el avión lo tenemos acá afuera ahorita. Uh-huh. Y después lo vamos a meter para adentro.
21: ¿Y se va a exhibir?
20: Sí.
1: ¿Y sabes cuándo se va a empezar a exhibir?
20: Lo teníamos adentro en exhibición, nomás que tuvimos varios eventos que tuvimos que sacarlo. La gente todavía puede ir a verlo, está ahí atrás, detrás del museo.
7: Fíjate, es interesante, Carmen, cómo pues básicamente menciona, pues ahí está, ¿no? Ese avión que para México en particular, y si recuerdas, la Fiscalía General de la República en los tiempos de Alejandro Gertz Manero, pues insistió muchísimo en tener datos de ese avión.
6: ¿Con toda
7: de que
6: razón?
7: Se compartiera. Exactamente, con toda razón, porque no se tiene claridad, y eso lo explicamos en el artículo a profundidad, de pues qué pasó con las bitácoras, con los registros aeronáuticos, pero ahí está, ¿no? Y dice así, pues ahí está, la gente puede ir a verlo. Eso del acuerdo, el director de operaciones me dice 2 años. Después le pregunté que según otras fuentes, pues me habían compartido que son 5 años el acuerdo y que podría extenderse, pero extenderse no para, digamos, tener ahí una exhibición permanente, porque ni siquiera la junta directiva del museo cree que tenga tanto valor para que se cuente la historia. Yo les compartía que les, por supuesto que tiene valor informativo e histórico, y Andrés Cabral también me comentó algo de eso, pero él estuvo en el sitio cuando se empezó a registrar la movilización ese día de julio que transformó para México la pues guerra del narco, la guerra en Sinaloa y lo que se ha vivido en el estado de Sinaloa. Ese hecho fue un parteaguas, Carmen.
6: Sí, fue un parteaguas, pero reconozcamos también que es algo disruptivo, ¿no? Es algo disruptivo porque el museo al que llega este avión donde se subió al Mayo Zambada y en el cual se lo llevaron a Estados Unidos, es disruptivo porque al final este museo tiene una naturaleza, tiene una razón de ser, que es un museo de aeronaves de la guerra, ¿no?
7: Exactamente.
6: Entonces tú sí les pones un avión que sirvió para que un narco se llevara a otro narco a los Estados Unidos. Es algo, digo yo, disruptivo.
7: Sí, es disruptivo. No sé si se comprende del todo la desde este lado del museo pues el significado, el símbolo que representa. Pero por supuesto que son aviones de guerra. Mira, aquí está, por ejemplo, la guía de visitantes.
6: Ándale, puros aviones de guerra.
7: Puros aviones de guerra. Te comparto, por ejemplo, tienen aviones como el F-4U-4 Corsair, que según el archivo que tienen aquí, funcionó en 1944 y 1945, durante la Segunda Guerra Mundial, y justo ahí a un ladito, pues, de aviones como este, va a estar el avión en el que atraparon a El Mayo Zambada y a Joaquín Guzmán López. Entonces, ahí le pregunté también a Cabral qué tanto pues impactó el día que ocurrió la operación, porque estamos a pues casi nada, unos días del segundo aniversario de este hecho histórico para México y para Estados Unidos también, aunque muchos no lo reconozcan de esa forma. Y quiero que nos cuente un poco, Cabral, de cómo para él transcurrió ese día. Vamos a escucharlo.
20: Cuando sucedió la captura, normalmente, como ellos siempre tienen entrenamiento en esa área, para nosotros pues no era nada en lo normal ver todos los carros, todo eso. No fue hasta después que nos dijeron que teníamos que cerrar el museo, que estaba pasando algo. Ya después nos dijeron, capturaron al Mayo, fue el FBI y luego la DEA. Ya nos dijeron, fue el Mayo que capturamos, aquí lo agarramos. Pero pues, como para nosotros es normal ver siempre los, pues ellos que tienen su entrenamiento, todos los de Puerto Pecho, el FBI, todos, porque siempre vienen a entrenar aquí. Para nosotros fue pues otro día normal y común ver todos los carros de ellos. Y como mucha gente también importante viene aquí, llegan muchos carros a recogerlos. Pues fue algo no inesperado, no, que van a, no, pues llegaron, tienen su entrenamiento o tienen algo allá de ellos. Y hasta después que nos llegan, fue en Mayo, como que en Mayo.
7: Como que el Mayo, ¿no?
6: Como que el Mayo. caray, fue el Mayo.
7: Sorpresa.
6: Pues sí, son los testimonios del lugar donde ocurrieron las cosas.
7: Exactamente, Carmen. Y pues después de esto, empecé, por supuesto, a preguntar, contacté al FBI. No me han respondido de manera formal, sí están procesando mi solicitud, pero son al menos tres fuentes que me dicen, ese avión ya está ahí, y ese, bueno, evidentemente ya está ahí, pero me refiero a exhibido, y hay gente que ya acude, incluso aunque no está integrado al museo de forma oficial, y que todavía no se le hacen, digamos, las tarjetas informativas y demás, porque sí viene esa acción, pues me dicen que ya hay muchas personas que van y se toman fotos con él, sobre todo mexicanos, y el contraste que te quería compartir es que hablando con una persona anglosajona, y que me decía, bueno, pues sí, recibimos ese avión, esta persona forma parte de ahí de las operaciones del museo, y dice, pero pues, ¿quién va a querer ver un avión así? Y yo le comentaba, pues ¿quién no? ¿No? Porque en términos informativos y en términos de la historia para México, tiene valor. Y cuando le pregunté a Andrés Cabral, pues él me dijo, claro, viene muchísima gente, claro que sí hay personas de México que quieren ver el avión en el que atraparon al Capo, que eludió la justicia por décadas en México y cuyo arresto desató pues hechos que hasta hoy reverberan en Sinaloa. Y quiero que escuchemos un poco de lo que piensa Cabral, que trabaja en el museo, es de raíces mexicanas, y que opina de qué implica esta exhibición.
20: En parte sí, en parte pues se ve pues históricamente pues, alguien importante en el crimen organizado, pues, cómo fue aprendido y cómo fue su, cómo vino terminando al último,
7: dice Andrés Cabral, y pues platicando con personas originarias de México en esta región de Nuevo México y de El Paso también en Texas, pues sí están interesadas, sí quisieran ir a ver el avión, sí tienen, por supuesto, esto que tú dices, Carmen, y lo dices bien, que es que disruptivo es que un avión que tiene implicaciones para la guerra entre los carteles se exhiba entre aviones de guerra de Estados Unidos. ¿Qué quiere decir el FBI con esto? Solo el FBI lo podrá informar en su momento. ¿Cuál es la intención en tiempos de gobierno del gobierno de Donald Trump, que sin duda ha impulsado una retórica muy dura en contra del gobierno de México, de la política mexicana y de lo que implica la operación de los carteles del lado mexicano y su trasiego masivo de drogas hacia Estados Unidos? Como lo comentaba, por ejemplo, pues el experto de la ONU, la droga y el trasiego de drogas implica negocios multimillonarios con implicaciones fortísimas y durísimas para los países, y en particular en el caso de lo que reporta el New York Times, que tú lo has ahondado muchísimo hoy y durante el fin de semana, que se reporta esto de funcionarios de Morena que están colaborando con la DEA. Las implicaciones de todo lo simbólico, de todo lo que quiere decir el gobierno de Trump en estos momentos, por supuesto que lleva un trasfondo y un mensaje de poner los puntos sobre las íes en torno al narco en México.
6: Ni más ni menos. Pues Marcos Martínez Chacón, te aprecio muchísimo que nos hayas compartido esta mañana, bueno, desde ayer que estamos publicando en Aristegui Noticias, en www.aristeguinoticias.com y en nuestro sistema multiplataforma, este reportaje que nos permite saber y ver este avión donde atraparon al Mayo Zambada, que pues está siendo exhibido, no todavía dentro del museo, sino afuera del museo, pero ya se puede ir a ver en el Museo de Aeronaves de Guerra, tras esta donación del FBI. ¿Y quedaste claro si fueron por 2 años o por 5?
7: Lo que me comentan es que es por 5, el acuerdo formal. Eso me lo dice alguien que aún no puede hablar públicamente del tema. 5, que se puede extender a 5 años más, y que finalmente la donación está hecha.
6: De 5 que se puede extender a otros 5, se puede hacer hasta 10. ¿Eventualmente?
7: Exactamente, ya. Sí. Y
6: pues, ¿qué haces con ese avión, va?
7: ¿Cómo?
6: ¿Qué haces con ese avión? Tienes que ponerlo en algún lado.
7: ¿Qué haces con ese avión? Y mucha gente pues que trabaja en el museo y gente que en esa región es más común en algunas zonas, tener una avioneta y volar pequeños aviones que tener carro, por ejemplo, Carmen. Entonces, muchas de las personas que forman parte de este punto de Nuevo México dicen, la verdad es que para quienes nos dedicamos a obtener piezas para aviones y trabajar con estos metales y fierros, pues para nosotros es mejor desmantelarlo, ¿no? Y el otro lado de la narrativa es, pues no, tiene un símbolo, ahí atrapan a uno de los capos más importantes en la historia de México. Y fíjate, Carmen, en los comentarios de redes, de lo que se ha dicho después de que publicamos el artículo en aristeguinoticias.com, los usuarios dicen, bueno, pues sí, Estados Unidos exhibe su trofeo, ¿no? Entonces, vale la pena considerar si esa es la intención del FBI. Y ese es un análisis que hago yo.
6: También.
7: Y que retomando lo que comentan los usuarios, ya que a ver si en el buzón de voz también comentan un poco de esto, perdóname si yo asuso los comentarios al buzón de voz sobre esto.
6: No, sí, pero sí. Es un tema de temas, sí, cómo no.
7: Pero en los comentarios de las publicaciones en Aristegui Noticias, en Facebook, X, y pues eso es lo que dicen los lectores. ¿Será esto un trofeo? ¿Cómo se está planteando desde el lado del FBI? No me queda claro si en el museo lo ven así. Yo veo opiniones que dicen es un fierro, pero el FBI lo está donando por una razón, ¿no? Y bueno, además de que no tiene utilidad, pues también es un sitio de exhibición de aeronaves de guerra.
6: Exactamente. Esa connotación seguramente es la que motivó al FBI a donar este avión ahí. También podrían desmantelarlo, también podrían hacerlo chatarra, podrían hacer otras cosas con este avión, pero bueno, decidieron donarlo a un museo, que es un museo de guerra, cuando para el gobierno de los Estados Unidos estamos frente a una guerra contra el terrorismo, incluso, que es lo que estamos aquí observando desde que llegó Donald Trump.
7: Exactamente, una guerra contra organizaciones de terroristas extranjeras o terrorismo extranjero, así le llaman las FTOs, Foreign Terrorist Organizations. Y el punto ahí también es qué tanto se habrá compartido, y son las incógnitas que incluimos en el artículo, qué tanto se habrá compartido de aquello que Gertz Manero insistía, como tú dices puntualmente y con toda razón, al gobierno de Estados Unidos de ese avión. Porque las dudas están todavía, por lo menos para el público, para la sociedad mexicana, abiertas. Las preguntas todavía no se han respondido de...
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7: Ese tema, pero sí sabemos que el tema del mayo para Estados Unidos es crucial, tan crucial que, como lo comentaban hace unos momentos, el 20 de julio se aproxima la audiencia de sentencia y también lo que se ha reportado es la información que ha compartido el mayo ha sido clave según los reportes del New York Times, del LA Times, de periodistas independientes como Anabel Hernández y Maridalia Gómez, para procesar estas investigaciones criminales en contra de funcionarios tan relevantes para Morena como Rocha Moya, los funcionarios de su administración y exfuncionarios y funcionarios en turno de todo el sistema político de México, en particular de Sinaloa.
6: Ni más ni menos, pues Marcos Martínez Chacón, sí, estamos en un momento donde estamos observando los informes, las declaraciones, los reportajes, efectivamente estamos en un momento donde México, Estados Unidos, el crimen organizado, y como dijo Esquivel más temprano, Jesús Esquivel, estamos a la espera de que el 20 de julio a las 9 de la mañana, tiempo de México, se dé la sentencia, quién lo dijera, al Mayo Zambada, individuo protagónico de estas historias que fue trasladado justamente en ese avión del que estamos hablando, Marcos, a los Estados Unidos.
7: Así es, Carmen, esa audiencia pues será también histórica, desde histórica. Que el Chapo fue extraditado en tiempos de pues el primer gobierno, cuando se aproximaba la toma de posesión primera de Trump, luego se sentencia, es histórico. Y ahora viene el segundo juicio del siglo. Creo que Jesús Esquivel escribió ese libro en torno a el el juicio en contra del Chapo, y ahora viene otro que debería, aunque no hay un juicio tal cual, es una sentencia, él se declaró culpable de narcotráfico y de haber encabezado una organización criminal, pero será histórico finalmente que
6: será este histórico, Chapo, sí, será histórico la sentencia que le den, que será la más alta posible seguramente, y a partir de ahí, como dice Jesús, a partir de ahí puede haber un proceso de negociación, y ahí a temblar se ha dicho de los que hayan estado involucrados con el cártel de Sinaloa a lo largo de, ¿qué te gusta? ¿50 años para acá?
7: 50 años, Carmen, de descomposición de este lado mexicano, de una espiral de violencia que no terminamos de resolver en México. Creo que, en efecto, que lo que se comenta del lado estadounidense en la comunidad, personas con las que conversamos todos los días, es pues que, en efecto, ha sido Donald Trump, ¿quién lo diría, no? ¿Quién diría que Donald Trump y su gobierno y su retórica y su agresividad pondría contra las cuerdas al sistema político mexicano tras décadas de que en México por lo menos no habíamos visto a un gobernador en turno como Rocha Moya enfrentar este tipo de presiones y de acusaciones formales de que recibió, se coludió y lo que se vaya dilucidando sobre eso con el cartel de Sinaloa, ¿no?
6: Ni más ni menos, pues sí. Veremos qué viene para México, pero todo apunta efectivamente, como nunca, al tema de la narcopolítica y cuántas cosas podría decir un individuo como el Mario Zambada en esta circunstancia en donde, bueno, pues no habrá juicio por haberse declarado culpable, como lo has dicho, pero bueno, veremos qué tipo de circunstancias vienen, todas ellas, por lo pronto, inéditas, las que podamos imaginar, no han ocurrido hasta entonces, hasta este momento que nos ha tocado vivir como mexicanos y mexicanas. Así que, pues ahí está el avión, en ese avión, es en el que se llevó al Mayo Zambada a los Estados Unidos, en ese avión que ahora sabemos está en este museo de la guerra, que está en este lugar de California, y bueno, no, pues...
7: De Santa Teresa, Nuevo México.
6: Bueno, acabas de narrar que ese era territorio mexicano, por supuesto, también California, pero bueno, Nuevo México, que es el lugar donde está este museo, discúlpame lapsus, efectivamente estamos frente a un momento muy relevante y faltan pocos días para saber, ojalá que no se posponga la sentencia al Mayo Zambada para entonces saber como país qué tipo de cosa puede venir en camino. Así que por lo pronto es un tema relevante este que nos compartes, Marcos Martínez Chacón, de lo que pudiste ver y pues grabar y entrevistar y compartir con Aristegui Noticias en este Museo de Aeronaves de Guerra tras esta donación del FBI allá en Nuevo México. En este lugar de los Estados Unidos, Santa Teresa, Nuevo México, Estados Unidos. Este condado de Doña Ana es como se llama, ¿no? El condado.
7: El condado de Doña Ana, en efecto, y pues ahí precisamente es donde pues caen estos dos capos, Carmen. También, si me permites apuntar eso que comentas, histórico, tan histórico es lo que está pasando, que cuando se había visto que un avión en el que se trasladan a dos capos, pero en particular a el Mayo Zambada, pues se convierta por iniciativa, en este caso del FBI, y por negociaciones y conversaciones de un museo, en una pieza de museo. Eso también es inédito e histórico.
6: Totalmente. El museo de aviones de la guerra tiene ahora este avión de pues características ya descritas. Y al final de cuentas, pues aunque no está todavía dentro del museo, estrictamente hablando, está afuera del museo porque tendrá algún problema logístico para meterlo, ¿no?
7: En efecto, pues el problema logístico es más que, te digo, las conversaciones de ahí con la gente de los que dirigen y los que toman decisiones es, pues bueno, ¿qué tan importante puede ser? Y él está el otro lado que dice, claro que es importante y vamos a integrarlo cuanto antes a la exhibición con sus tarjetas informativas y demás. Entonces es cuestión de días, pero entonces, ha sido un tema logístico.
6: Más que logística, es una discusión museográfica, o no sé cuál sería la palabra para describir, una discusión sobre sí. Si debe o no estar el avión ahí adentro.
7: Decidido está, sí, sí va a estar adentro, pero es tema de tiempo y de que se le dé el debido, movimiento a los aviones que están ya adentro, y es lo que me comenta, ¿no? Pero finalmente, creo que así como a mí, que soy, bueno, como periodista y que la curiosidad siempre me guía, pues seguramente habrá otros curiosos que digan, vamos a ver el avión en el que atraparon al Mayo, ¿no? Que es lo que ya están viendo, como menciona Cabral.
6: Ni más ni menos, pues ahí está ya en este museo, el que quiera verlo lo puede ver. ¿Cobran la entrada?
7: Sí, cobran y son alrededor de unos $17, $17 ya con taxes, entonces bueno, yo para entrar y demás también pagué mi boleto, entonces esto no es un artículo para promover el museo, pero definitivamente sí va a despertar el interés de la gente por lo mismo que ya comentan ahí.
6: Ahí está, Marcos Martínez Chacón, gracias por estar aquí, gracias por este reportaje, un abrazo y seguimos hablando, buen día.
7: Muchas gracias, Carmen. Siempre es un gusto y un honor hablar.
6: Igualmente, gracias por estar aquí. Dejamos para ir a la pausa algunas de las imágenes que capturó en este museo de este condado de Santa Ana en Nuevo México, en Santa Teresa, Nuevo México, Marcos Martínez Chacón, y aquí están las imágenes para volver después de la pausa.

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0: idea, Carmen. Tocamos todas las puertas de todos los bancos.
1: ¿Y qué banco quedó?
0: En Banamex terminó quedando la cuenta. Fue Banamex quien realmente dijo al final, sí, a ver, yo les voy a abrir la cuenta.
1: Que se abra la cuenta.
0: Que se abra la cuenta. Pero no quiero hablar mal de todos los demás. Todos los bancos existentes fuimos. Y fuimos porque yo personalmente fui, porque formaba parte, ¿no? Y negativas, y trámites administrativos, y que no estaban, que no sé qué, que si personas políticamente expuestas. Todo un montón de condiciones y requisitos complejísimos. Desde ahí hasta asambleas. Por lo menos 200 distritos, parece sencillo, ¿no? Pero en 200 distritos distintos del país, en un país tan diverso, tan complejo como este, implica una gran movilización. Y dices tú, bueno, llevar 300 personas, y no puedes quedarte en hacer 200, como nos pasó a nosotros. Hicimos una intentona de más de 300 asambleas. Finalmente llegamos a 240. Finalmente el INE dijo no, 205, porque estas 35 que todavía están ahí en litigio, considero que se te cayeron por dobles afiliaciones, etcétera, etcétera. Entonces, si no generas ese colchón adicional, pues se puede. Y luego tienes que intentarlo en todos lados. Claro, obviamente empiezas en lugares en donde la estadística electoral te indica que puede ser más fácil, pero no te puedes quedar ahí, porque el número es muy alto. Entonces es un larguísimo periplo. Y luego, además de todo eso, ponte a afiliar personas. Cuando la política, los políticos, y con razones válidas o algunas que se pueden discutir al menos, pues hay mucho escepticismo respecto. Entonces lo que se va haciendo, se va estrechando el asunto. Y yo creo que esto va abonando al escepticismo ciudadano sobre la política, que se traduce finalmente en abstencionismo. Y esto, el tener tantos candados a la entrada, lo que va haciendo, va empobreciendo la discusión pública, va favoreciendo a quien ejerce el poder. Porque desde ahí, a pesar de todas las restricciones en la letra de la Constitución, en las leyes, pues busca la manera de darle la vuelta a todo esto y hacer fraudes a la ley y a usar recursos públicos para promoverse, pero también para restarle a los otros. Entonces, esta soberbia de estar en el poder se traduce en miopía, porque en el corto plazo, pues feliz porque te vas quitando opositores, pero en el mediano plazo te va a gastar, y en lugar de favorecer esto, una continuidad de una democracia institucional, por lo menos, la va a ir desgastando. Entonces yo creo que es uno de los temas, Carmen, que hay que revisar. Yo estoy de acuerdo con Uki Espadas, escuché la conversación que tuviste con él el viernes pasado, por cierto, muy necesaria, útil, a unas cuantas horas de que habían tomado la decisión, y yo creo que este es uno de los temas. Facilitemos las cosas, y que no sea la autoridad, con una serie de candados, que le impuso, por cierto, no lo puso la autoridad, fue el legislador, los propios partidos políticos investidos como diputados y senadores, los que hicieron estas reglas y que encasillan a la política y restringen la pluralidad y la posibilidad de que accedamos como ciudadanía a que nuestra voz se haga presente, se escuche y participar en la toma de decisiones. Yo diría, ahí hay alguna cuestión que revisar con muchísimo cuidado. La otra es realmente el vigilar el que la norma se cumpla en otro sentido, en el uso de recursos públicos, en la presencia de lo que Upki también llamaba el partido de Estado. Volvemos otra vez a aquel viejo lenguaje que criticábamos de los años 60, 70, 80, y ahora otra vez presente en este despliegue de uso de recursos para afiliaciones masivas y restarle a los que queremos ser. En fin, yo creo que toda esta tarea que se ha vuelto una gran simulación en sí misma, no ayuda tampoco a ser más claro este asunto.
1: Ni más ni menos. Pues ahí está el tema. Y bueno, pues hablando de específicamente el partido del que formas parte, que es Somos México, les han ordenado que cambien de nombre y de emblema, porque tiene MX y la palabra
0: rosa,
1: México.
0: Y rosa, además.
1: Y el color rosa. A ver, nos mandó un mensaje a Costa Naranjo para decir que van a impugnarlo.
0: Así es.
1: Entonces, en ese punto, ¿en dónde están?
0: Bien, la decisión, en el INE, que por cierto...
1: ¿Se les prohíbe el nombre porque tiene la palabra México, específicamente?
0: No, fíjate, hacen una cosa de interpretación semántica.
1: A ver, no es por México, sino, a ver, ¿cuál
0: porque
1: fue
0: la interpretación? Dicen lo que conocemos hasta ahora, porque no nos han notificado el acuerdo del Consejo General, solamente conocemos el proyecto que llegó a la mesa del Consejo. Pero si eso se reproduce en el documento por escrito de lo que aprobó finalmente el Consejo General del INE, la interpretación que hacen es semántica, dicen. Bueno, perdón, pero yo creo que debería ser, en todo caso, legal a la letra de la Constitución. Porque piensan que nos estamos apropiando, como somos México, de todo el país, como si fuéramos representantes de todo el país.
1: Pero bueno, ya la gente...
0: Es una viejísima discusión que viene desde el PRI, cuando se cuestionaba si el símbolo del PRI, que tiene los colores de la bandera nacional, debería o no usarse. Porque entonces el PRI se apropiaba de todo el país y del emblema patrio y no sé qué. Uy, eso se discutió de mucho tiempo atrás y finalmente se llegó a la conclusión de que no. En fin, y en este caso, todo un tema. ¿Cómo nos apropiamos?
1: Pero a ver, yo no sé cuál debe ser la discusión, pero es interesante el tema. Al final sí tiene una connotación muy importante. Y no por nada así sucedió que el PRI se apropiara de los colores nacionales, ajá, por un lado. Y el tema de la palabra México, pues, pero como tú dices, la discusión no es por México, sino por el Somos México. Es decir, que si ustedes propusieran un nombre distinto a Somos México, pero que incluyera la palabra México, ¿eso sí?
0: Podría ser, está el Partido Verde Ecologista de México, por ejemplo. Existen partidos locales, por cierto, como Fuerza por
1: México. El problema es que dices, somos todos México.
0: Exacto.
1: Entonces, prácticamente está... la autoridad electoral, que eso significa que todos van a creer que son ese partido. Sí. Ese es el tema, ¿no?
0: Sí, bueno. Perdón que me ría, pero 18 meses después, Carmen, no es algo que inventamos ese nombre ahora. Hombre, fuimos a registrar nuestra intención como hace en enero del 25 y no hubo ninguna objeción al respecto, e incluso lo del emblema. El emblema también ya se debatió en algún momento porque, te acordarás, hubo un partido que tuvo registro nacional, Fuerza por México, que tenía Fuerza por México, fíjate.
1: Exacto.
0: Y que tenía como fondo un rosa más pálido que el nuestro es un rosa mucho más visible, más rosa mexicano, digámoslo así. Y nos litigaron porque este partido tiene registro en algunos estados como Tlaxcala. Uh-huh. Y dijeron que nuestro registro Somos México, Somos MX, con este rosa, podría confundirse con el de ellos. El asunto llegó hasta el tribunal.
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0: Siguen corriendo. Sí, siguen
1: entonces
0: corriendo.
1: El Tribunal Electoral tendrá que resolver muy pronto la impugnación de ustedes.
0: Exactamente.
1: ¿Dentro de esos 60 días?
0: Sí, y yo entendí.
1: ¿O no necesariamente?
0: Dentro de esos 60 días. ¿Tiene la autoridad como para decirle al INE, ok, todavía no resuelvo y corre tu plazo? ¿No?
1: Podría decirle
0: eso, es la máxima autoridad en la materia. Ahora bien, yo esperaría que el tribunal resuelva rápidamente, es de obvia resolución. Si ya resolvió meses atrás... que si no me equivoco, en junio del año pasado se resolvió esta controversia, pues el tribunal tendría que, por lo menos por lo que hace al emblema, ratificar la sentencia de su sentencia del año pasado y decir no hay problema, porque no había confusión. No creo que hayan cambiado las cosas en un año. Son los mismos emblemas, son las mismas cosas que se supone que generan confusión. Ya dijo el tribunal que no había confusión. De todos modos, vamos a pelearlo, vamos a llamar la atención a que eso ya se había resuelto, vamos a meter la impugnación para decir por qué no el nombre de Somos México, por qué 18 meses después, por qué en una interpretación semántica. Aparte, el INES fue muy interesante, fue una discusión difícil, 6-5 fue la votación.
1: 6-5.
0: Uh-huh, uh-huh. 6-5. O sea, ¿por qué? Porque los mismos consejeros, el mismo consejero Uquibes Paz te lo dijo aquí, él es antropólogo, se dedica justamente, entre otras cosas, a esa lectura de lenguaje, etcétera. Hizo toda una referencia al respecto. Es decir, ¿de dónde acá eso? No hay ningún sustento jurídico. A lo mejor los lingüistas, otras especialidades podrán tener una discusión al respecto, pero en términos legales, base sobre la cual debería sostenerse una discusión de la autoridad administrativa electoral, no existe tal. Entonces, suena más a una intención. Te doy el registro, pero casi vas a tener que volver a empezar en tu identidad con la ciudadanía. Tú sabes bien, tú lo conoces. Igual, ¿cuánto cuesta fijar una marca?
1: Si nos llamamos fulanos, antes somos México.
0: Así, y vamos a poner así una letrita. Así me lo sugerían ayer. ¿Qué te parece si decimos, nos llamamos a Juanito Pérez antes, ¿no? Como los,
1: como
0: las calles, ¿no? Es el número 44, antes el 21, ¿no? No. Imagínate nomás, ¿no? Parece así. A ver, otra vez, volvemos al principio de tu pregunta. ¿Por qué complicar las cosas cuando hay que abrirlo? Si tú eres tan potente como fuerza política, ¿por qué le temes a la oposición?
1: ¿O sea, ¿tú crees que hubo una condición política?
0: Yo creo que esa decisión es básicamente una decisión política. Sí.
1: ¿Parte de quién?
0: De los 6 miembros del Consejo General
1: de INE. ¿O sea, de parte de quién?
0: Que tomaron esta decisión.
1: O sea, ¿de parte de quién? ¿Para ti?
0: Voy a dejarlo en la individualidad de cada uno de esos 6.
1: ¿Que tenían una motivación política para hacerlo?
0: Que tenían, creo, una motivación política para hacerlo, porque no encuentro ninguna otra explicación. ¿Por qué ahora? ¿Por qué 18 meses después? Como condición para... Porque dice la sentencia, si en 60 días no cambias tu nombre y tu emblema, te quito el registro, ¿eh?
1: No, pues sí.
0: Sí. Y bueno, si es la autoridad, pues habrá que acatar esa decisión. Espero que el tribunal corrija la plana. Pero es que, en serio, busquémosle alguna explicación. No encontramos ninguna explicación. Ahora bien... Se volvió ya una marca. Eso habla bien, perdón, ahora sí voy a hablar a primera persona. Habla bien de nosotros. Hicimos un buen trabajo, posesionamos una marca. De las otras 3 organizaciones, 2 de las cuales no recibieron el registro, y la otra, ¿de dónde se habla de ellos? ¿En dónde están en la discusión pública? Nosotros sí logramos avanzar en la discusión pública. Logramos tener una cierta presencia. ¿Falta muchísimo? Sí. Que todavía para muchos sectores sociales no existimos, sí, pero sí existimos para muchos otros. Para bien y para mal, porque estamos también muy cuestionados, criticados, pero también, pero eso es parte de la arena política. Entonces posicionamos un nombre, somos México, posicionamos un color, un emblema, rosa, nuestro MX, la fuerza que nos une, tú sabes todo lo que cuesta hacer eso, y sin dinero todavía cuesta mucho más. Entonces, obviamente, pues es una ganas de decir, sí te doy el pase, pero para la ciudadanía vas a aparecer de otra manera.
1: Te dirán algunos, si no tienen dinero, ¿para qué quieren una cuenta bancaria? Ah. Porque el INE se las pide.
0: Porque si no, ¿cómo? Tienes que hacer una cuenta bancaria.
1: Bueno, sí, ahí está el asunto. Bueno, pues por lo pronto, ahí está este tema que tiene que ver con los procesos necesarios para llegar a ser partido político registrado. En el caso de ustedes, como Somos México, ya lo lograron. Y bueno, pues al final de cuentas, vamos a ver qué tipo de circunstancias se da en la discusión política.

0: que han presentado o que van a presentar. ¿Ya presentaron?
1: No, la vamos a presentar. Tenemos hasta el miércoles para hacerlo.
0: La van a presentar. Bueno, pues ya veremos cómo te vienen las cosas. Edmundo Jacobo Molina, gracias por estar aquí.
1: Al contrario, Carmen. Siempre gracias. Un placer estar
0: aquí. Y hasta la próxima. Hasta gracias la por próxima. Estar aquí. Claro que sí. Vamos a hacer una pausa y regresamos. Tenemos más asuntos. Está un tema bastante fuerte que tiene que ver con el caso de la esposa del exdirector de Pemex, que, bueno, pues decidió compartir un video donde se muestra... donde se muestra la violencia del exdirector de Pemex contra ella. Vamos a retomar el hilo. Nuestro compañero Sebastián Barragán y Brandon Zelaya, pues desde el viernes han presentado esto en Aristegui Noticias. Es un tema bastante delicado, del cual se han abierto ya investigaciones en México, en Morelos, y la Secretaría de la Mujer, que es una Secretaría de Estado que se ha creado pues para casos como este o para situaciones como esta, también ya entró en acción. Volvemos después de la pausa en un instante más.
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4: Esto es lo que se destaca en las portadas de los medios internacionales este lunes 29 de junio de 2026. Estados Unidos. The New York Times. Trump cerró un importante acuerdo minero y sus hijos podrían salir ganando. El acuerdo de 1.6 mil millones para la empresa Tungsteno de Kazajistán refuerza la tendencia al enriquecimiento personal. The Wall Street Journal. China se mantiene en la carrera de la IA con Estados Unidos gracias a los avances en los modelos de seguridad. Estos avances intensifican la preocupación del sector por las barreras impuestas por la Casa Blanca a la competencia entre desarrolladores. Europa, el país España. Las solicitudes de regulación sobrepasan el millón a un día del plazo final. Política de inmigración. Latinoamérica, Clarín, Argentina. Asumió Santilli, que manejará la relación del gobierno con sus aliados políticos. Reemplazan a Manuel Adorni y es el cuarto jefe de ministros de Milei. El Mercurio, Chile. Envejecimiento de la población presionaría al alza del costo de eximir de contribuciones a la primera vivienda. Beneficio para adultos mayores en proyecto de reconstrucción. El Comercio, Perú. Se eleva a 1.450 la cifra de muertos por los dos terremotos en Venezuela. El Perú entregó imágenes satelitales para la evaluación de daños.
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0: Pues el viernes pasado se causó gran impacto y sigue causando un gran impacto la decisión que tomó la esposa todavía de quien fue director de Petróleos Mexicanos. Mostró un video o videos donde se muestra violencia del exdirector de Pemex en contra de ella, y estamos hablando de una académica, una docente de la UNAM, ingeniera nuclear, María Felicia Jiménez Lavier, que solicitó medidas de protección y acompañamiento institucional después de que hizo públicos estos videos en los que se observa una agresión física cometida por su esposo, Víctor Rodríguez Padilla, quien fuera director de Pemex hasta hace poco tiempo. Desde luego vimos las declaraciones que dio ella a diferentes medios. En este caso conversó con Sebastián Barragán. Tenemos una entrevista que concedió a Sebastián Barragán, aunque no nos autorizó como medio mostrar su rostro ni su voz. Por lo tanto, esta entrevista se hizo vía script, se transcribió para que usted la pueda leer de manera escrita, y lo puede hacer en aristeguinoticias.com, en www.aristeguinoticias.com. Está la entrevista sostenida entre Sebastián Barragán y la académica esposa de el exdirector de Pemex, Víctor Rodríguez Padilla. Tenemos la información que sobre el tema han preparado nuestros colegas Brandon Celaya y Luis Alonso Pérez. Adelante.
1: Denuncian al exdirector de Pemex, Víctor Rodríguez, por violencia doméstica. En entrevista para Aristegui Noticias, la doctora María Felicia Jiménez acusó a su esposo Víctor Rodríguez Padilla de violencia doméstica y repetidos episodios de agresiones que datan desde por lo menos 2022. Con el gobierno de Claudia Sheinbaum, Rodríguez Padilla ha fungido como director de Petróleos Mexicanos o Pemex y como titular del Instituto Nacional de Electricidad y Energías Limpias. La doctora María Felicia compartió el viernes 26 de junio un video en YouTube en el que se ve al funcionario golpearla frente a su hijo de 5 años, quien ante la violencia corre atemorizado. Los hechos ocurrieron el 15 de marzo de 2026, cuando Víctor Rodríguez todavía fungía como director general de Pemex. Felicia dijo a este medio que el día de la agresión ella le hizo un reclamo y entonces él reaccionó de forma violenta. En las imágenes se ve al exfuncionario empujar y golpear a su esposa en medio de la sala de la casa que compartían. Su hijo corre en el momento en que ambos adultos están a punto de caerle encima. En las imágenes también se puede ver cómo Rodríguez Padilla avienta sobre el sillón a su pareja, sujetándola con fuerza y perdiendo su camisa en el proceso. Ya con el torso desnudo, el servidor público golpea el rostro de la mujer y la jala del cabello, agrediéndola por minutos. El rostro de Rodríguez Padilla es visible durante varios fragmentos del video. Pero este no es el único episodio de violencia que Felicia ha vivido a manos del exdirector de Pemex, según dijo a este equipo de periodistas. Según ella, los episodios empezaron en el año 2022 e incluso, dijo, tiene una marca en el brazo de cuando él le enterró un bolígrafo. Por su condición de migrante cubana, contó Felicia, se ha generado una jerarquía de poder entre ella y su esposo, la cual, según comentó, es utilizada por el funcionario para someterla y amenazarla, incluso diciendo que a él no le pasará absolutamente nada. Tras hacer público el video de la agresión, Felicia compartió a Aristegui Noticias que planea denunciar penalmente al funcionario e hizo un llamado a la presidenta Claudia Sheinbaum para que la apoye. Los detalles del caso y la entrevista puedes consultarlos en www.aristeguinoticias.com.
2: La Fiscalía General del Estado de Morelos abrió una carpeta de investigación contra el exdirector general de Petróleos Mexicanos, Víctor Rodríguez Padilla, luego de la difusión de un video en el que presuntamente agrede físicamente a su esposa dentro de un domicilio ubicado en el municipio de Emiliano Zapata. De acuerdo con la Fiscalía, las imágenes corresponderían al 15 de marzo de este año, cuando Rodríguez Padilla todavía encabezaba Pemex. La institución informó que inició las investigaciones por los probables hechos delictivos que se observan en el video y aseguró que agotará todas las diligencias necesarias para deslindar responsabilidades. El caso salió a la luz después de que la doctora María Felicia Jiménez, esposa del exfuncionario, hiciera pública las grabaciones. En entrevista con Aristegui Noticias afirmó que los episodios de violencia comenzaron alrededor de 2022 y señaló que analiza presentar una denuncia formal ante el Ministerio Público. Tras la difusión del material, la Secretaría de las Mujeres informó que mantiene contacto con la denunciante y que le brinda orientación jurídica, acompañamiento y medidas de protección. La dependencia también pidió que el caso sea investigado con perspectiva de género y sin impunidad. Por su parte, Víctor Rodríguez Padilla difundió un posicionamiento en el que aseguró que decidió separarse de cualquier cargo público para enfrentar el proceso como ciudadano. También expresó su disposición para colaborar con las autoridades y pidió que el caso se conduzca con discreción por el bienestar de su familia, además de manifestar su confianza en que se respete el principio de presunción de inocencia. La controversia también alcanzó el ámbito administrativo, mientras que la Secretaría de Economía aseguró que el nombramiento de Rodríguez Padilla como director del Instituto Nacional de Electricidad y Energías Limpias nunca se formalizó. El propio instituto había difundido previamente comunicados y fotografías en las que se presentaba como su nuevo titular.

0: Gracias a Brandon y gracias a Luis por esta información. Y bueno, pues muy lamentable el proceso, muy, muy lamentable ver cómo una persona, en este caso una persona que en ese momento era el director de Pemex, y bueno, pues estaba en esa función pública, pues se cometió este conjunto de agresiones en contra de su pareja. Se reaccionó de inmediato porque desde luego al momento en que ella decidió difundir estas imágenes, pues obviamente se causó un revuelo, no era para menos. No es cualquier cosa observar el comportamiento de un individuo que tiene, bueno, el comportamiento de un individuo per se, pero además que este individuo agresivo, violento, pues tenía en ese momento la responsabilidad de más alto nivel posible dentro del mundo del petróleo en México, que es ser director de Pemex. Así que bueno, estaremos al pendiente del procesamiento que se realizará sobre este tema. Hoy exfuncionario nos hizo llegar su postura al respecto. Está también en Aristegui Noticias precisamente su postura sobre el asunto, diciendo que pues pedía pues en todo caso comprensión del asunto. Déjeme aquí ubicarla bien. A ver si tenemos la contestación de él, para que no la inventes, porque me falta la palabra exacta. A ver si tenemos en la producción el texto que nos envió Víctor Rodríguez Padilla, del que tuvimos acceso precisamente para poder tener la postura de él en esta historia. Y bueno, más allá de su postura en el asunto, pues queda en una evidencia muy clara y muy muy muy rotunda. Es muy difícil explicar para alguien, pero bueno, tendrá derecho a defenderse, como cualquier persona tendrá derecho a defenderse, pero la imagen y la escena y la manera de su comportamiento es bastante nítida. Así que bueno, en fin, el caso es que tenemos este caso, tenemos esta situación. Y las autoridades respondieron de inmediato. La propia presidenta respondió cuando le preguntaron de inmediato, cuando estaba dentro de su coche en un trayecto, le preguntaron y dijo, bueno, que sería, pues, que habría ayuda directamente para efectos prácticos. Así que, bueno, pues, está la presidenta hablando del caso en contra de Víctor Rodríguez Padilla y ha dicho, pues, que se aplique todo el peso de la ley. No sé si tenemos lo que dijo la presidenta esta mañana. ¿Tenemos ese byte? Bueno, se lo cuento. Dice la presidenta lo siguiente. Adelante.
1: La víctima y que se aplique la ley, todo el peso de la ley. Nosotros no vamos a proteger a nadie frente a un acto como estos. Entonces tiene que entrar la Fiscalía de Morelos, porque fue en el estado de Morelos. Entonces es un delito estatal y tiene que aplicarse la ley, porque no puede haber violencia contra las mujeres. Aquí no es que es conocido de uno y entonces se aplica algo distinto, no. Se aplique la ley y que la Fiscalía de Morelos determine pues cuál es la sanción penal que debe tener este caso.
2: Se mantendrá.
1: Por cierto, quiero aclarar, porque a Víctor Rodríguez Padilla lo íbamos a nombrar, digo lo íbamos, porque él ya había anunciado ahí en el Instituto de Investigaciones en Energías Renovables de la CFE, bueno, del gobierno federal, su entrada. Yo no había firmado, porque lleva un trámite la firma del nombramiento. Entonces yo no había firmado ya el nombramiento, apenas iba a pasar el nombramiento. Entonces, bueno, no hay, digamos, que se le retire del cargo. Y mientras tanto, vuelve a tomar posesión el director que estaba ahí, Alejandro Salcido.
2: ¿Podría tomar algún otro cargo en la administración pública?
1: No, ninguno.
2: Posteriormente?
1: No.
2: ¿Ya no?
1: No.
2: ¿Haría algún llamado para algunos otros funcionarios de la administración pública federal o estatal?
1: Pues cero impunidad a la violencia contra las mujeres. Cero impunidad, esto no es un asunto, es que se aplique la ley, como en todo. Nosotros somos juaristas, la ley es igual para todos, no para unos de una manera y para otros de otra.
0: Bueno, pues sí, claro que no. Imagínense que lo nombrara en otro lado. Pues se dio por sentado que sí había ingresado a esta nueva institución porque estaba él en esta ceremonia de ingreso, pero ya había tomado posesión sin haber sido firmada su nombramiento. Eso es lo que está diciendo la presidenta de México. Bueno, el caso es que si se daba por director de esta institución, pues ya no lo es, o no lo fue nunca, como usted lo quiera ver. Tenemos lo que dice el exfuncionario. El exdirector de Pemex, Víctor Díaz Padilla, dijo mediante un pronunciamiento público que se separó de cualquier cargo público para atender como ciudadano el proceso derivado de las recientes acusaciones de violencia en su contra, con el fin de no interferir en las investigaciones. En su mensaje pidió respetuosamente la discreción. Pido respetuosamente la discreción y prudencia necesarias por el bienestar de su familia y para evitar afectaciones a sus hijos durante este proceso. Asimismo, reiteró su disposición para colaborar con las autoridades y expresó su confianza en que los hechos sean esclarecidos con apego a la justicia y al principio de presunción de inocencia. Y pues ahí está este pronunciamiento breve en donde está pues buscando que se esclarezcan los hechos con objetividad, justicia y con estricto apego al principio de presunción de inocencia. Este pronunciamiento se produjo después de que la doctora María Felicia Jiménez difundiera este video fechado el 15 de marzo 2026 en el que se observa una agresión física pues cometida por su marido. En la entrevista que concedió a Sebastián Barragán de Aristegui Noticias, Jiménez aseguró que los episodios de violencia comenzaron alrededor de 2022 y afirmó que su esposo utilizaba su posición de poder y su condición migratoria para amenazarla. También señaló que analiza presentar una denuncia formal, eso lo dijo desde el viernes. Tras la difusión del video, la Secretaría de las Mujeres condenó la agresión observada en las imágenes y pidió que el caso sea investigado con perspectiva de género. Además, informó que ya estableció contacto con la víctima para brindar acompañamiento, medidas de protección y asesoría jurídica para la presentación de la denuncia. Eso se dijo de inmediato. Así que, bueno, pues está. Pero fíjese nada más lo del nombramiento. Además de que están las imágenes de el exdirector de Pemex, pues en una ceremonia recibiendo el cargo del Instituto Nacional de Electricidad y Energías Limpias, están las imágenes, está tomando el cargo. Ahora nos dice el gobierno que no tomó el cargo, que no lo firmó la presidenta. Entonces, ¿cómo es que se atrevieron a hacer la ceremonia de toma de posesión si no estaba firmado por la presidenta? La ceremonia estuvo ahí. Ahí están las imágenes, ahí está incluso un comunicado del INEL, del Instituto Nacional de Electricidad y Energía Limpias, del 3 de junio. El 3 de junio se emitió formal y oficialmente un comunicado en el que la institución informó de la presentación de Rodríguez Padilla como director general y publicó fotografías del acto durante el cual pronunció un mensaje de aceptación del cargo. Todo esto sin la firma de la presidenta, según dice la presidenta, ahora que está este escándalo. Así que bueno, pues vaya aseo del gobierno para nombrar funcionarios. ¿Cómo es que toma posesión alguien si está el nombramiento todavía en veremos? Aunque lo anunció la propia presidenta en Palacio Nacional cuando lo despidió diciendo que habían quedado que duraría solo un año y medio en Pemex, después del escandalazo de el derrame en el Golfo de México. Esto en donde quedó absolutamente exhibido como un pésimo funcionario. Porque el derrame en el Golfo de México no solo es grave por sí mismo, sino el manejo de la situación y las mentiras que se aventaron los funcionarios, que al final de cuentas se tuvieron que tragar, porque al final de cuentas tuvieron que reconocer lo que los científicos y lo que el grupo multidisciplinario que creó la propia presidenta, pues contradijo a lo que propio Pemex estaba diciendo. Pemex dirigido por este individuo.
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0: precisamente que tiene que ver con la información de Pemex y del gobierno mexicano acerca de la producción de crudo. Déjeme hacer un alto respecto a la violencia en contra de una persona que quedó exhibida de esta manera y al procesamiento que vendrá o que ya está teniendo lugar. Para detenerme en lo que, incluso hay que decirlo, dentro de la gestión de el señor Rodríguez Padilla, pues ha ocurrido. En este programa, antes de saber nada de lo que ahora estamos conociendo de su comportamiento personal muy lamentable y cuestionable en relación con su esposa y su familia, porque ahí estaba su hijo pequeño, todo lo que vimos en la imagen, que es tremendo. Bueno, independiente, además de esto, que ya es muchísimo, es una cosa muy fuerte, déjeme detener en la parte que tiene que ver con la insistencia nuestra en que el gobierno de México entre en un proceso de debate público para saber qué pasó con Pemex y con Energía respecto a las cifras oficiales que se han dado a conocer y que han sido analizadas por especialistas como el doctor Francisco Barnés de Castro. Conecto el tema del señor Rodríguez Padilla con el tema del debate al que hemos invitado al gobierno mexicano, que no hemos tenido suerte, con el doctor Barnés de Castro, porque justamente las cifras oficiales que queremos debatir, o queremos que se debatan, mejor dicho, queremos crear, como estamos creando la condición como medio de comunicación independiente junto con Radio Centro, para que se cree una circunstancia propicia para escuchar al experto que plantea lo que ha planteado el doctor Barnés de Castro aquí y lo que tenga que decir Pemex, la Secretaría de Energía y la Presidencia de México, y que en lugar de acusar a este medio e implícitamente al doctor Barnés de Castro de mentir, que se sienten a discutir y a debatir públicamente las cifras oficiales, precisamente, quien lo dijera, de los periodos o del periodo relacionado con la gestión de Rodríguez Padilla en Pemex. ¿Qué es lo que estamos pidiéndole al gobierno, a la presidencia, a la Secretaría de Energía, a Petróleos Mexicanos? Le estamos pidiendo una mesa de debate aquí con el doctor Barnés de Castro, que ha aceptado esta invitación a discutir las cifras oficiales por razones muy precisas. Porque lo que el doctor Barnés de Castro nos está diciendo y mostrando a quienes hemos seguido sus dichos en este programa es que hay producción de petróleo en cantidades muy grandes que se registran, que se reportan en las cifras oficiales, pero que después no se sabe qué pasó con esos miles o millones de barriles de petróleo. Estrictamente estamos solicitándole al gobierno de México una mesa de discusión y ofrecemos este espacio con el doctor Barnés de Castro, que ha aceptado, como le digo, y la Secretaría de Energía, el director de Pemex, quien la presidencia designe para hablar de esas cifras oficiales con un especialista, para que la sociedad mexicana pueda tener la claridad de qué pasó con esos millones de barriles reportados como producidos en ciertos periodos recientes en este sexenio, que no se sabe dónde quedaron. El doctor Barnés de Castro nos ha planteado cosas como las que ahora recordamos para reafirmar o reforzar la invitación al gobierno a esta mesa de debate con el doctor Barnés de Castro. Ya hemos girado la invitación desde aquí, también hemos girado la invitación por escrito, tanto a la presidencia, a la Secretaría de Energía, a Pemex, les hemos enviado una comunicación respetuosa invitándolos a abandonar sus acusaciones de que aquí se miente para entrar en una mesa de debate y entonces que la sociedad mexicana pueda tener claridad de qué ocurrió con estos millones de barriles que están registrados en las cifras oficiales como producidos, pero no queda claro en dónde quedaron. Recordamos algo de lo que nos dijo el doctor Barnés de Castro y refrendamos nuestra invitación a esta mesa de debate. Ya tendremos que hacer una segunda invitación por escrito porque las fechas que les propusimos y los horarios que les propusimos a la Presidencia de México, a la Secretaría de Energía y a Pemex, pues ya se vencieron porque ya pasaron los días y no hemos tenido una respuesta ni positiva ni negativa. Esa no es una política de comunicación social para una presidencia de ninguna república. Deberían tener una respuesta, la que sea, a una petición específica. Volveremos a hacer la gestión si el doctor Barnes de Castro mantiene su disposición, que le agradecemos, a discutir respetuosa y abiertamente las cifras oficiales con el propio gobierno. ¿De qué cosa se quiere debatir? De asuntos como los que Barnes de Castro nos ha dicho en este programa.
4: Para colmo de males, el mes siguiente, en abril, le agrega 5 millones de barriles adicionales, cuando tienes en todo el país 15 millones de barriles de almacenamiento disponible a Petróleos Mexicanos para manejar el crudo en sus ventas, en su operación comercial, en el manejo que da el crudo para exportación, pues es imposible que o es un error en las cifras que publica Pemex o hay una desaparición injustificable de crudo dentro del país.
0: Y la respuesta de Pemex y de la presidencia, pues no es la correcta. Bueno, esos son los comentarios que se hicieron en ese momento, pero bueno, pues ahí están las cifras oficiales que son las que se busca discutir con el propio gobierno. Si no, ¿para qué es el gobierno? Pues para dar explicaciones, para rendir cuentas, para que la gente tenga claridad del asunto. Y de eso se trata, de eso se trata. ¿De qué ocurrió en el primer trimestre de 2026 y después agréguele abril 2026? Casualmente, todavía era director de Pemex, el señor Rodríguez Padilla, hoy puesto en exhibición pública, también por otras razones. Así que bueno, de esto seguiremos hablando y la invitación se mantiene en pie en tanto el doctor Barnes de Castro mantenga su disposición a debatir con quien decide el gobierno, invitar para que atienda esta formal invitación de este medio a ustedes. Bueno, ya veremos si sí o si no. Por lo pronto ya mandamos nuestra invitación por escrito. Ojalá que tengamos algún tipo de respuesta pronta. Son las 10:37, tiempo del Centro de México.
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10: Ya de la prórroga, por una mínima de 1-0, gracias a un histórico gol de Eustaquio. Así Canadá ya está a la espera de un rival que será definido esta misma noche en la ciudad de Monterrey, Nuevo León. En punto de las 19 horas, la sede regiomontana iniciará su adiós a su papel como anfitriona del Mundial, como ya lo hizo la sede de Guadalajara el viernes con el 1-0 de España sobre Uruguay. El cara a cara de esta noche será uno de los más atractivos de toda la fase, enfrentando a dos equipos que se anticipaba podrían estar luchando cuando menos hasta unos cuartos de final, si no es que hasta en semifinales, y por ahí se nos cuela uno como finalista. Países Bajos llega tras coronarse líder de grupo con 2 victorias y un empate, mientras que Marruecos apenas quedó por debajo de Brasil en el grupo C, igualmente empatando a 7 puntos, pero con un menor diferencial de goles a favor. Más temprano el día de hoy, a las 11 horas, terminando el programa, tendremos a la selección de Brasil enfrentando a Japón, una selección que, pese a no ser históricamente peligrosa, especialmente contra una 5 veces campeona del mundo como lo es Brasil, viene de sellar una sólida fase de grupos con empates ante Países Bajos, Suecia y una goleada ante la selección de Túnez. A las 14 horas, Alemania recibirá a Paraguay en Massachusetts, Estados Unidos, en un juego que se espera los alemanes puedan imponerse sin mayor dificultad y clasificarse a los octavos de final. Pasando al día de mañana martes, la jornada arrancará con la viral selección de Noruega, encabezada por Erling Haaland, enfrentando a Costa de Marfil, seguido de la favorita Francia para quedar campeona en este mundial, enfrentando a Suecia, y cerrando aquí en la Ciudad de México, en el Estadio Azteca, con un explosivo México contra Ecuador, que marcará a las 19 horas el inicio del penúltimo partido de México como sede mundialista. Carmen, Ecuador es definitivamente un equipo mucho más complicado de lo esperado para México en los 16avos de final, luego de que contra todo pronóstico se clasificó apenas como uno de los mejores terceros lugares. Cabe recordar que los ecuatorianos superaron las eliminatorias a la Copa del Mundo como el segundo mejor equipo de la Conmebol, solamente por detrás de la campeona defensora argentina. Y bueno, entre sus filas cuenta con nombres de gran peso en el fútbol europeo como William Pancho, campeón de la Champions League con el Paris Saint-Germain, Piero Hincapié, del subcampeón Arsenal en este mismo torneo, Moisés Caicedo del Chelsea y, por no dejar de destacarlo, un jugador del subcampeón del fútbol mexicano, Pedro Vite, quien representará a los Pumas de la Universidad Nacional. Si bien se cuelan de último momento a los 16avos con una victoria de 2-1 contra Alemania y tras un empate a ceros contra Curazao y derrota por un gol contra Costa de Marfil, Ecuador inicia mañana un nuevo torneo en el que exigirá lo mejor de la selección mexicana, que llega en buen momento tras finalizar con 3 victorias en 3 partidos, 9 de 9 puntos y una portería imbatida. Sin embargo, mientras aquí en México pues hablamos de esta localía, de jugar con nuestra afición, en Ecuador ya se empieza a hablar de un posible aztecaso, esto en referencia a lo sucedido en el Maracanazo, un infame partido, último partido de la Copa Mundial de Fútbol de 1950 disputada en Brasil, que tuvo como protagonistas a Brasil y Uruguay. Se llevó a cabo el 16 de julio de 1950 en el Estadio Maracaná de Río de Janeiro y finalizó contra todo pronóstico con un golpe 2-1 a favor del conjunto uruguayo. El ganador del juego se mantendrá en el Estadio Azteca para su despedida el próximo 5 de julio, en un día que pondrá fin a la participación de México como sede mundialista, puesto que todos los partidos de lleno se jugarán ya en los Estados Unidos, a excepción de uno más de cuartos de final programado en la ciudad de Vancouver, Canadá. Viendo el lado más positivo, si México se impone a Ecuador el día de mañana, estaría recibiendo al ganador del Inglaterra-República Democrática del Congo, en lo que podría ser un partido muy, pero muy interesante, porque tenemos que imaginar lo que estaríamos recibiendo. El Azteca recibiría un partido con boleto a los cuartos de final, enfrentando a un México enrachado, en su estadio, con su gente, y ante una Inglaterra con menos descanso, horas de vuelo acumuladas y una altura que es bastante complicada. Cerrando ya con los partidos de los 16avos de final, también figuran el miércoles Bélgica contra Senegal, Estados Unidos contra Bosnia, el jueves Portugal-Croacia, España-Austria y Suiza-Argelia, y el viernes, cerrando la fase oficialmente, Australia se enfrenta a Egipto, Colombia-Ghana y Argentina cierra contra la selección de Cabo Verde. Carmen, por el momento sería la información.
0: Gracias, Alejandro Romero, gracias por estar aquí. Buenos días.
10: Buen día, Carmen.
0: Buenos días. Gracias a Enrique Deas, director de la Octava Sports. Comentamos con él cómo va el Mundial. Buenos días, Enrique. ¿Cómo andan las cosas?
11: Con calorcito, Carmen, acá en Regiolandia. Estamos justamente en el paseo este famoso de Santa Lucía, en donde atrás de mí está muy cerquita la Macroplaza, del otro lado el Parque Fundidora, en donde justamente el día de hoy acá en Monterrey se juega el último partido de esta ciudad, de esta sede, con un Países Bajos contra la selección de Marruecos. Ayer Marruecos justamente agarró la Macroplaza para hacer una toma de 3,500 aficionados, increíble la verdad. Y en el FanFest, que por cierto ayer hubo concierto de Enrique Iglesias, había más de 7,000, 8,000 holandeses que le han puesto mucho color. Ahorita ya los ves a los señores, a los jóvenes, caminando por las distintas partes acá de Barrio Antiguo y del centro de Monterrey, en un juego de altísima expectativa, Carmen, porque la selección de Marruecos fue el gran caballo negro del Mundial pasado, eliminó a España, eliminó a la selección de Portugal, ya no pudo contra la selección de Francia, y ahora este partido será clave también para entender hasta dónde está Países Bajos, que llegó aquí a posicionarse con el famoso tema del si no era penal o el famoso tema de Robben de aquel Mundial de Brasil 2014, varios traen las leyendas de si era penal, como que diciendo, a ver, mexicanos, dejen de molestar, por favor, entiendan que no es la misma conversación, y han llegado aquí al país, y aún así ya ves el recibimiento que le ha dado Samuel García, sobre todo por la identidad del color naranja a la selección holandesa, como si fuera parte de su ejercicio de comunicación del gobernador de Nuevo León, pues realmente se ha aprovechado de los colores de la selección de Países Bajos. Pero Carmen, el tema más importante del día de hoy está con la prensa ecuatoriana. El día de mañana hay que recordar que a las 7 de la noche se juega este partido de 16avos de final en el Estadio Ciudad de México, Estadio Azteca, y los ecuatorianos han reclamado algo que no tiene sentido, Carmen, y se ha generado un escándalo, no solamente en redes sociales, sino de prensa nacional ecuatoriana, en donde dicen que no se han facilitado los boletos para justamente los aficionados ecuatorianos que están tanto en la Ciudad de México como los que vienen de Estados Unidos. Voy a explicar de manera muy breve, y ya lo habíamos platicado también en este espacio. FIFA da un porcentaje específico a cada una de las federaciones con las que está en su ruta de juego, es decir, la selección de Ecuador tuvo su federación oportunidad de comprar el 8% del boletaje al face value de FIFA. Lo que pasa es que Ecuador no quiso comprar todo ese boletaje y hoy están queriendo culpar a la Federación Mexicana de Fútbol de algo que no tiene nada que ver. Esto también a la par de todo el tema de la logística de la ventaja. A ver, pues el anfitrión es México, coanfitrión es México, porque empiezan a decir que todo está acomodado para México. Pues no, México terminó sacando una ventaja competitiva que fue quedar en primer lugar del grupo, hacer los 9 puntos y recibir a un tercer lugar. Y es ahí donde entró la selección de Ecuador y entonces empiezan a intuir cosas que realmente no son ciertas. Entonces todo lo que están viendo en redes sociales del tema del boletaje y del tema de la logística no tiene sentido, Carmen, y no es solamente por una mecánica exterior mexicana, sino es porque está todo tipificado y reglamentado. Queridos amigos ecuatorianos que viven acá en México, no hay ningún problema. El costo de los boletos es elevadísimo, no para ustedes ecuatorianos, para todos, para también los mexicanos. El boleto que estaba, y lo platicábamos, Carmen, apenas hace unos días, un boleto que te costaba incluso todavía unos $1,000, $1,500, hoy no baja de los $4,000, $3,800 por el ejercicio de Second Market, pero no es contra los ecuatorianos, es por la demanda que hay. Y ya mañana platicaremos, Carmen, de todas las logísticas que va a haber para mejorar todo lo que va a ponerse en los lugares públicos, tanto en la Ciudad de México, Monterrey, Guadalajara, y en todos los lugares del país por la euforia del partido que va a tener la selección el día de mañana, Carmen.
0: Y más ni menos, pues que gane México, sin duda. Enrique Bea, seguiremos en contacto. Un abrazo y gracias por estar aquí.
11: Fuerte abrazo, Carmen. Buen día y buenas
0: tardes. Fuerte abrazo, gracias por estar aquí. Y bueno, pues estaremos al pendiente de este importante partido en este Mundial de Fútbol, Canadá, Estados Unidos y México. Entramos en la recta final y ya desde ahorita sé que no nos va a alcanzar el tiempo porque tenemos una comunicación, tenemos una conversación con una figura muy relevante en Colombia. Estamos hablando de una figura que representa, preside la Jurisdicción Especial para la Paz en Colombia. Y bueno, los minutos que nos quedan le propongo al doctor Alejandro Ramelli Arteaga que los ocupemos para hablar de esta Jurisdicción Especial para la Paz en Colombia. Y pues lo invito ya desde ahorita a que retomemos el hilo de esta conversación porque el tiempo no nos dará. Doctor Alejandro, gracias por estar aquí. Bienvenido. Saludos desde México.
12: Gracias, Carmen. Un saludo de Colombia a toda su audiencia en México.
0: Muchas gracias. Bueno, Colombia, que está en una sacudida político-electoral impresionante. Déjeme empezar por ahí, aunque no es el tema específico, pero es Colombia un país que está transitando por un momento especialmente fuerte. ¿Cómo lo ve, Alejandro?
12: Bueno, efectivamente hay un viraje hacia la derecha, venimos de un gobierno de izquierda, el primer gobierno de izquierda, y pues obviamente eso genera cambios institucionales en Colombia.
0: Sin duda, veremos qué va a pasar con Abelardo de la Espriella y con una oposición que a su vez será muy fuerte, dada la votación que se vio que fue prácticamente mitad y mitad en términos de una discusión numérica solamente. Pero bueno, me detengo, Alejandro, en lo que usted ha hecho. Usted es una figura muy relevante, doctor en Derecho Internacional, especialista en materia de derechos humanos, ha tenido una representación muy importante, fiscal delegado ante la Corte Suprema de Justicia. Es decir, estamos frente a una figura muy relevante para Colombia y reconocida a nivel internacional. ¿Qué representa? Déjeme ir por lo básico. ¿Qué es esta Jurisdicción Especial para la Paz? Cuénteme de esta explicación.
12: Bueno, cuando se suscribió el acuerdo de paz en 2016 entre el gobierno Santos y la antigua guerrilla de las FARC, se creó una institucionalidad donde estaba la Comisión de la Verdad, la Unidad de Búsqueda de Desaparecidos y la JEP. Entonces nosotros hacemos parte de un sistema conformado por el acuerdo de paz. Somos la parte judicial y nuestro mandato es investigar los crímenes más graves cometidos durante 60 años en la guerra en Colombia.
0: ¿Y qué desafíos tienen justamente para ese propósito en un momento como este?
12: Bueno, el desafío obviamente es el cambio de gobierno. Nosotros hemos hecho una cordial invitación al nuevo gobierno para sentarnos a conversar sobre los resultados de la jurisdicción, sobre cuáles son los desafíos, qué hemos logrado, qué nos falta todavía, y yo creo que es importante hacer esta conversación en este ambiente de cambio de gobierno.
0: ¿Encuentra al futuro gobierno de Colombia receptivo a estos temas? ¿Cuál ha sido la postura de Del Espriella y de su equipo respecto a estos temas tan complejos, tan difíciles, en los cuales usted juega un papel fundamental?
12: Bueno, yo creo que una cosa es ser candidato y otra cosa es ser gobierno. Entonces, yo digamos, tengo presente lo que se dijo en la campaña, pero no me interesa en este momento. Lo importante es dialogar con un gobierno, con un nuevo gobierno desde un punto de vista institucional, pensando sobre todo en las víctimas, pensando también en quienes se desarmaron, pensando en los comparecientes también de la fuerza pública. Entonces yo creo que es un nuevo capítulo de esta relación y, como le digo, nosotros lo vamos a manejar de una manera completamente institucional.
0: ¿Cómo es que se dio su nombramiento a Alejandro Ramelli? ¿Cómo se dio el proceso institucional para que alguien como usted encabece la jurisdicción especial para la paz en Colombia?
12: Bueno, la forma de seleccionar los magistrados y magistradas de la jurisdicción es completamente diferente al resto. Nosotros nos presentamos a un concurso público donde estaban 5 figuras, tanto nacionales como internacionales, del más alto nivel. Nos presentamos cerca de 2.300 personas, pasamos numerosas pruebas y finalmente quedamos 38. O sea, nosotros, a diferencia de todos los magistrados de Colombia, fuimos elegidos después de un concurso público, abierto, transparente. Y hay que decirlo también, la mayoría de la jurisdicción son mujeres y tenemos amplia representación de comunidades étnicas y comunidades afrocolombianas. Entonces es un tribunal muy diverso.
0: ¿Es un tribunal autónomo constitucionalmente, con plenitud de autonomía?
12: Completamente autónomo, pero pues obviamente nuestro presupuesto lo aprueba el Congreso de la República y estamos sometidos a todos los controles que tienen los jueces en Colombia.
0: Dentro de las cosas que hacen ahí en esta jurisdicción especial para la paz, ¿cuáles son los principales? Es decir, ¿qué actuación tienen? ¿Qué tipo de alcance tienen? ¿Es un tribunal especial? ¿Cómo lo denominaría?
12: Es un tribunal de justicia transicional restaurativa, que es un tribunal donde las penas son diferentes. O sea, hay unas penas privativas de la libertad para aquellos que no reconocen responsabilidad hasta 20 años. Pero aquellos que reconocen responsabilidad y aportan verdad tienen unas condenas distintas, que son las condenas de contenido restaurativo, en unos proyectos a favor de las víctimas y monitoreado por la MAPOEA y por Naciones Unidas. Entonces, por eso es que este modelo es tan novedoso y es tan estudiado por académicos internacionales, porque es una forma diferente de resolver conflictos. Antes los conflictos en Colombia se resolvían principalmente con amnistías. Uh-huh. Y ahí no había ni verdad, ni reparación, ni jueces, ni participación de víctimas. Entonces, un modelo muy novedoso, pues que obviamente tiene sus complejidades.
0: Sus complejidades, pero que es interesantísimo conocerlas, evidentemente, sobre todo, debo decirlo, para países como México, que tenemos una complejidad enorme también, igual que Colombia la tuvo y la tiene. Por eso es importante conocer del caso colombiano y de la institucionalidad colombiana que se creó a partir de procesos muy complejos como los que usted acaba de narrar. Está planteando que efectivamente es un tribunal diferente, un tribunal que favorece la condición para que las personas que hayan sido victimarias o hayan cometido tal o cual acción o delitos en contextos tan complejos como estos puedan tener algún tipo de beneficio en la ley si dan verdad, si aportan realmente elementos que permitan llegar a la verdad. ¿Qué caso que recuerde y tenga en la memoria inmediata nos contaría para ilustrar lo que nos dice?
12: Bueno, pues realmente son muchísimos, que es un tribunal cuya finalidad es lograr la verdad, pero no solamente la verdad de casos individuales, sino la verdad colectiva, los grandes patrones macrocriminales. Y por eso nosotros hemos investigado tanto Fuerza Pública como antiguas FARC. Entonces note usted que, por ejemplo, en el tema de Fuerza Pública, el caso más fuerte que tenemos tiene que ver con ejecuciones extrajudiciales y desapariciones, donde ya hay más de 7.000 víctimas. En el tema de FARC, por ejemplo, analizamos todo el tema de reclutamiento de menores, más de 18.000 menores reclutados, todo el tema de violencia sexual cometida intrafilas por la guerrilla de las FARC, todo el tema de la victimización de las comunidades étnicas. Entonces, son macrocasos, nosotros no investigamos casos individuales. Ahora, de todas formas, y usted me pide que relate casos, hemos tenido muchos casos donde hemos logrado encontrar víctimas desaparecidas, y eso creo que le interesa mucho a México, precisamente.
0: Por supuesto.
12: Por los aportes a verdad. Yo conozco también la situación de México, he estado en varias ocasiones en México, y creo que uno de los temas que afortunadamente coincidimos es en el tema de la desaparición.
0: Totalmente.
12: Entonces, doctor, estos mecanismos.
0: Sí, le propongo una cosa, doctor. Le propongo una cosa. Es un horror lo que me pasó porque estamos en vivo y el tiempo se nos agotó, pero está usted entrando en un tema crucial. Yo lo invito, le propongo que retomemos el hilo para poder hablar con la amplitud necesaria de algo tan importante para Colombia y tan importante para México. Si no tiene usted inconveniente, le propongo que al ratito, bueno, ahora mismo le propongo algún horario mañana, si es que usted puede, retomar el hilo porque va a ser muy interesante escucharlo de forma directa y nos queda un minuto de programa. Mejor le mando un abrazo, le aprecio esta primera, le propongo de dos conversaciones para que el público de México y quien está siguiendo esta transmisión en otros lugares del mundo, porque es internet, puede escucharlo más ampliamente. Gracias por estar aquí, doctor. Estamos en un tema muy relevante y le aprecio mucho que nos lo comparta para México. Un abrazo y hasta la próxima.
12: Gracias, Carmen. Está muy bien.
0: Estamos en contacto. Un asunto importantísimo. Con esto nos vamos hoy. Pásela bien. Un abrazo y hasta mañana.

0: El Banco de México anunció por medio de un comunicado emitido este lunes que a partir del tercer trimestre de 2026 contemplará las medidas disponibles para administrar la liquidez del sistema a través de la recompra de CETES y o bonos de desarrollo del gobierno federal. Explican que al igual que las operaciones de venta de CETES y bondes EFE con productos de regulación monetaria, las operaciones podrán llevarse a cabo cuando las condiciones de liquidez del mercado de dinero así lo requieran. Su eventual realización dependerá exclusivamente de las previsiones sobre el comportamiento de la liquidez y de las condiciones prevalecientes en los mercados financieros. La Corte Suprema de Estados Unidos rechazó hoy el intento del presidente Donald Trump de anular el fallo de un jurado que determinó que agredió sexualmente y difamó a E. James Carroll y que debe pagarle $5 millones. La decisión del máximo tribunal no incluye ningún argumento sobre el fallo. El 9 de mayo de 2023, el Tribunal Civil Federal de Manhattan declaró a Trump responsable de una agresión sexual contra la excolumnista de prensa de unos grandes almacenes de Nueva York en 1996. En otro tema, el presidente Trump amenazó con tomar medidas apropiadas contra una gobernadora de la Reserva Federal tras una sentencia de la Corte Suprema que rechazó la pretensión del mandatario de despedirla. La demanda contra Lisa Cook, aseguró el republicano en su plataforma Truth Social, fue devuelta por la Corte Suprema estrictamente por cuestiones de procedimiento. Con esto anunció también que tomaremos de inmediato las medidas apropiadas para asegurarnos de que alguien que ha cometido irregularidades no tome decisiones vitales relativas al bienestar de los Estados Unidos de América, añadió sin más detalles. 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
3: Ya las 11 de la mañana con 12 minutos en este inicio de semana. Oigan, primero que nada, muy feliz lunes. Estamos arrancando con nueva semanita. Oye, un poco contradictorio porque sí, estamos iniciando semana, pero estamos a nada de concluir este mes de julio. Rapidísimo, yo me acuerdo perfectamente el primer día de este mes, junio. Bueno, caramba, se fue volando, dicen por acá. Efectivamente, Toño, se fue rapidísimo. ¿En qué momento han transcurrido 30 días? Bueno, así de fácil, así de inesperado se acaban los meses de este 2026. Yo soy Katia Palacios, acompañándote.

De aquí ya hasta la 1 de la tarde, 22 grados centígrados, clima agradable, ¿no? Creo que hoy, sorpresivamente, team frío y team calor, estamos contentos, a gusto. Pero, bueno, ahí te va, alta probabilidad de lluvia en punto de las 2 de la tarde. Incluso, por acá el pronóstico nos marca tormenta eléctrica. ¿Qué? Bueno, tomen sus precauciones. Ya sabemos que, mira, como puede amanecer sumamente soleado con el arco iris, bueno, a la hora o a las 2 horas puede venirse la tormenta. Así es que considéralo para tus trayectos de esta tarde. Vámonos con buena música. Son las 11 de la mañana con 13 minutos. Yo te acompaño con la música de tu vida. Estás, por supuesto, en Más FM. Buenos días.

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2: Ya las 11 de la mañana con 24 minutos.

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2: Oye, ya las 11 de la mañana con 36 minutos. Muy feliz lunes. Estamos arrancando nuevamente semana, por supuesto, acompañándote con la música de tu vida y los mejores éxitos de la música en inglés. Me quedo contigo, soy Katia Palacios. Vámonos con esto que se llama Las Tres Más. Oye, quiero compartirte para que arranques con el pie derecho tu semana. Bueno, tres recomendaciones sumamente sencillas. Oye, para evitar sentirte inflamado después de comer. No. Si me lo preguntas. Oye, vaya, de las peores sensaciones en la vida. Andar por ahí con panza de globo que dices, híjole, pues ahora, ¿qué hice? ¿Qué me cayó mal o qué pasó? Bueno, créeme que estas tres recomendaciones que te voy a compartir te van a ayudar muchísimo a que te mantengas ligero incluso después de comer. Vámonos con la recomendación número uno. Oye, algo tan sencillo como comer más despacio, masticar tus alimentos bien y sin prisa, porque ¿sabes qué? Cuando masticamos demasiado rápido o con mucha prisa, ahí te va. Es más probable que traguemos más aire. Eso precisamente puede contribuir a la sensación de inflamación. Ah, ¿verdad? Esa no te la sabías. Así es que muy buena recomendación para no inflamarte, comer tranquilo, comer despacio. Vámonos con la recomendación número 2. Algo de alguna u otra manera parecido a lo que te acabo de comentar, pero tendría que ver con no llegar con demasiada hambre a tu siguiente comida. Ahí te va. Y es que pasar muchas horas sin comer puede hacer que terminemos devorando la mayor cantidad de alimentos y nuevamente de manera bastante rápida y en mayores cantidades. Así es que la clave está en tener una colación ligera entre comida y comida. Puede ser a lo mejor un yogurt, frutas, nueces. Algo tranquilo que te ayude a llegar con más calma y menos hambre a tu siguiente comida. Oye, vámonos con la tercera recomendación. Y ahí te va. A mí particularmente, esta recomendación es la que más me cuesta, no te voy a mentir. Tendría que ver con moderar los alimentos muy salados. Resulta que el exceso de sodio, precisamente, puede favorecer la retención de líquidos y por ende hacernos sentir más inflamados y más hinchados durante el día. Ok, a ver, tampoco no te digo que elimines por completo la sal de tus comidas, simplemente tenerlo en moderación, esta cuestión del sodio, de la sal y por supuesto los alimentos ultraprocesados. Oye, pues ahí está, tres recomendaciones fáciles, sencillas, para que no te sientas inflamado o inflamada con tus comidas. Las 11 de la mañana con 39 minutos, me da muchísimo gusto acompañarte en este inicio de semana. Vámonos con más música, por supuesto, a través de Más FM.

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12: Son ya las 11 de la mañana con 46 minutos.

Las 11 de la mañana con 53 minutos. Muy feliz inicio de semana. Te acompaño con la música de tu vida. Yo soy Katia Palacios hasta la 1 de la tarde. Oigan, mucha atención. Por supuesto que en la cabina de Más FM los queremos consentir bastante. Tengo acceso doble para que te lances al cine, así es que yo te recomiendo que te quedes conmigo. Disfrutas de la música de tu vida en el 99.3 de tu radio. ¡Amo!

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5: Ya las 12 del mediodía con 4 minutos. Muy buenos días y feliz inicio de semana. Oye, hoy es 29 de junio, prácticamente le decimos chau chau a este sexto mes del 2026. Así es que a mí me encantaría saber, ¿cómo te fue en este mes de junio? 44-45-91-30-45. Me quedo contigo, soy Katia Palacios. Oye, muchísima buena música en esta segunda hora. Y por supuesto, sorpresas. Lo prometido es deuda, señoras y señores. Tengo acceso doble para que te lances al cine. Oye, agradecer a nuestros amigos de Cinépolis Plaza El Dorado que se están poniendo guapetones con esta cortesía doble para que veas la película que tú quieras, cortesías válidas, de lunes a viernes y tienes hasta el 15 de julio para ir a darte una vuelta al cine. Así es que vámonos con la dinámica, ¿qué te parece? 44-45-91-30-45, échame tu nota de voz, 44-45-91-30-45. Oye, mándame la frase ganadora. Yo escucho más FM 99.3. Y ahí te va la pregunta. Oye, creo yo que esto está muy fácil porque, bueno, ¿cómo le han hecho promoción a esta quinta película de Toy Story? Cuéntame, en esta nueva película, ¿quién es la actriz de doblaje que se encarga de interpretar a este nuevo personaje de Lilypad, la famosa tablet que llega a sacudir el mundo de los juguetes? ¿Quién es la actriz que hace la voz de Lilypad? Y por supuesto, la frase ganadora. Y además, ¿sabes qué? Quiero que me platiques, ¿a quién vas a invitar al cine? Recuerda que son accesos dobles para la película que tú gustes. 44-45-91-30-45. Yo soy Katia Palacios, te acompaño con excelente programación. Y mira, prueba de ello es esta canción con la que te voy a dejar. All the Love in the World, canción a cargo de The Oldfield. Son ya las 12 con 6 minutos.

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0: 99.3 Más FM, la música de tu vida. 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
0: 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Yo soy Daniel Vadillo y seguimos aquí en 99.3 Más FM, la música de tu vida.
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21: Oye, te acompaño, son las 12 del mediodía con 30 minutos, por supuesto en la frecuencia de Más FM, más de la música de tu vida y los mejores éxitos de la música en inglés. Oye, vámonos con la persona que se lanza al cine. Oye, persona ganadora que me mandó su audio con la frase ganadora, por supuesto, y además con la pregunta, bueno, mejor dicho, la respuesta, ¿verdad? La respuesta, ¿quién es la actriz que le da vida a este nuevo personaje de Toy Story 5? La famosa Lily Pad. Oye, vámonos con los audios, con el audio ganador. A ver si por ahí la producción me hace favor de ponerlo, ¿listo?
22: Buen día, yo escucho 99.3 más FM, la música de tu vida, y la actriz es Belinda. Voy a llevar a mi esposa al cine.
21: ¡Perfecto!
22: Saludos. Oye, a todos.
21: ¡Saludos! Bueno, ahí lo teníamos en velocidad por dos. Pero bueno, muchísimas felicidades. Oye, déjame ver qué puedo hacer. Vamos aquí a hacerle ojitos de gatito triste a la producción para ver si igual podemos sacar otro ganador, ¿no? Yo creo que estaría bastante, bastante bien. Es lunes y por supuesto queremos que arranques tu semana con el pie derecho. Saludos por acá, Alejandro, ganador de este boleto doble para Cinépolis Plaza El Dorado. Bueno, pues nosotros continuamos con excelente música. Te acompaño con Sabrina Carpenter y esto que se llama Man Child.
23: Oh, boy.
21: Yo soy Katia Palacios, me quedo contigo hasta la 1:00.

0: 32 minutos aquí en 99.3 más FM, la música de tu vida. 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
0: Gracias, y nosotros nos vamos a cabina aquí en 99.3 Más FM, la música de tu vida.
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2: Oye, exactamente las 12:54. 12:54 a través de la frecuencia de Más FM. Espero que tu lunes lo estés empezando de la mejor manera y bueno, que esta semana arranque, por supuesto, con el pie derecho. ¡Qué rápido, ¿no? Bueno, creo que esta, por lo menos esta primera parte del lunes avanzó. Avanzó bastante bien. Yo soy Katia Palacios, te recuerdo que en punto de las 4 de la tarde, claro, te vuelvo a acompañar con buena programación en el 99.3 de tu radio. Vámonos con esto que es la Happy Song. Tengo dos canciones para que tú me digas cuál te late más, con cuál te gustaría concluir estas dos horas de programación. Y bueno, recuerda que el voto me llega vía WhatsApp 44 45 91 30 45. Estamos listos de este lado de la cabina, así es que te dejo con la rola número uno.

Ok, la opción número uno es a cargo de Nelly Furtado con Timbaland. Esto que se llama Promiscuous. Opción número uno para la Happy Song. O... Ok, cuéntame si te dejas convencer por la rola número dos.

número 2, esto es a cargo de The Cure, se llama Boys Don't Cry. Ok, está buena también esta rola, pero lo más importante, ¿con cuál te quedas tú? 44 45 91 30 40.

Oye, por acá, saluditos, dice... Hola, Kat, vámonos por The Cure. Perfecto. Saludos a la terminación 1420. Dice por acá, voto por la 2. Ok, saludos, Gustavo. Dice Erika, me voy por la 2. Oye, muy bien. La rola número 2 empieza fuerte. Ok, opción número 1, Nelly Furtado.

Ok, todo puede cambiar, ¿eh? 44-45-91-30-45. Dice la terminación 1887. The Cure Cat, me sumo. Ok, perfecto. A ver, póngale play.

Oye, pues déjame te cuento. 23 grados centígrados en San Luis Potosí. Aguas con el agua porque amenaza con venirse, pues, una lluvia generosa, vamos a llamarlo así. Bueno, eso es lo que hasta ahora dice el pronóstico, pero tú sabes, desde un momento al otro puede cambiar por completo. Te dejo con la rola ganadora. Bueno, deseando que disfrutes muchísimo de tu tarde del lunes. Yo soy Katia Palacios. Y te recuerdo que en punto de las 4 de la tarde nos volvemos a acompañar. Son las 12 con 59 minutos y esto se llama Boys Don't Cry. Es a cargo de The Cure. Que tengas excelente tarde. Te espero a las 4. Chao.

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2 de la tarde con 8 minutos. Las 2 con 8 en este arranque de semana aquí en 99.3. ¿Cómo estás? Espero que bastante a gusto, ¿eh? A gusto porque el clima lo permite un poquito. Sí, está nubladón. Bueno, sí, algo de calorcito. La neta es que sí, también se siente calorcito, ¿verdad? Pero bueno, ni hablar. Arrancamos la semana con buena música. Yo te acompaño, soy Daniel Vadillo. Ya listo con algo de Justin Bieber. Viene también algo de The Human League, algo de Janet Jackson. Y nuestro WhatsApp, claro, 44-45-91-30-45. Nuestro número para que te comuniques y nos cuentes qué tal vas en este arranque de semana. Yo, mientras, me lanzo con esto de Sunburst. Se llama

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Ya nos vamos, las 3 de la tarde con 54 minutos, aquí 99.3 Más FM, la música de tu vida. Sí, caray, antes de que nos lleve la lluvia. Bueno, cuídate muchísimo, que llegues con bien a tu destino y que la ciudad se tranquilice más rápido de lo esperado, ¿eh? Por acá saludos para Hugo, saludos para Erika. Dice, sí, se cayó el cielo en Chollywood. Sí, también por acá Joaquín dice, se cae el cielo por Plaza Citadina. Sí, yo creo que de aquí se fue para allá, ¿eh? Porque así también estuvimos nosotros hace una hora. Dice Janet, buenas tardes, lluviosas. Sí, aquí en el local metiéndose el agua, toca trapear de nuevo. Y la laguna, todo lo que da en la calle. Sí, pues ¿qué crees que acá también? O sea, mira, yo ya me sentía en destino final, ¿eh? Sí, porque se estaba como que colando el agua por el pasillo, entraba como a las cabinas y así de, ¿en qué momento? ¿En qué momento me convierto en una escena de destino final? Bueno, vámonos. Saludos para Charo. Gracias por estar también en contacto y en sintonía. Que tengas bonita semana, excelente, excelente arranque de semana. Saludos y un muy fuerte abrazo, Charo, para ti y para toda tu familia. Que estén muy, muy bien. Bueno, me voy a despedir con una canción que también justo invita a pasárnosla muy, muy bien. Se lanzaba un 29 de junio en 1973. Fíjate que me fui al calendario. Claro, me fui al calendario. Y el 29 de junio en el 73 fue viernes y quedó perfecto este lanzamiento para viernes, ¿eh? Porque la canción es una invitación a la fiesta, a la emoción de la juventud y justamente a ese deseo de que llegue el fin de semana. Y qué mejor que desde el lunes, caray, sí, que desde el lunes estemos invocando al fin de semana porque hizo falta otro domingo. ¿A poco no? ¿A poco no estás de acuerdo conmigo? Exacto, sí, hizo falta un domingo más. Bueno, esta canción Saturday Night de los Bay City Rollers, pues no dice mucho, no dice gran cosa, sino justamente eso, celebrar la fiesta, la emoción de la juventud. Claro, porque pues, porque chavos, o sea, porque todos aquí chavísimos, dice. Y pues también esas ganas de que sea fin de semana. Entonces, yo me paso a retirar con esto que se llama Saturday Night. Nuestro retroestreno se lanzaba un 29 de junio en 1973. Y nos sirve de pretexto para este inicio de semana. Te quedas con Kat Palacios de 4 a 6. Y por acá andamos de vuelta en punto de las 7 de la noche, despuesito de MG Noticias, despuesito de Jesús Aguilar y compañía, andamos de vuelta con más buena música, ¿eh? Cuídate muchísimo, que tengas muy buen provecho. Y ahora sí, vámonos con esto de los Bay City Rollers. Se llama Saturday Night y lo disfrutas aquí en 99.3 Más FM.

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Oye, acabas de escuchar Calvin Harris, esto que se llamó Blessings, por supuesto, en la frecuencia de Más FM. Ya a las 4 de la tarde con 16 minutos, es un gusto para mí como siempre estarte acompañando. Oigan, quiero que sepan que llegué nadando a la cabina, ¿Qué onda? ¿Cómo les va con el agua? Les dije que había alta probabilidad de lluvia. Bueno, seguimos con... Sí, vaya. Lo que viene siendo una tarde lluviosa en este lunes 29 de junio. Yo soy Katia Palacios y me encantaría que a través del WhatsApp me compartas tu mensaje con el pronóstico del clima. ¿Cómo se ve el cielo? ¿Cómo va la lluvia desde donde nos estás escuchando? Al momento, 22 grados centígrados y... pues un clima fresco, un clima que no sé tú, pero por lo menos acá en la cabina nos está tentando a ir por un pan dulce. Bueno, pues ahí está. Vamos arrancando con buena música. Híjole, tengo una muy buena rola. Esto que viene es a cargo de Kylie Minogue. El tema se llama The Locomotion. Ya a las 4 de la tarde con 17 minutos. Muy feliz lunes.

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9: Son ya las 4:23.
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1: Oye, te sigo acompañando con excelente programación en este lunes. Oye, van los avisos para que tomes precauciones si es que vas al volante. Oye, pues déjame te cuento, vialidades que en este momento vas a encontrar cerradas. Bueno, ni más ni menos, y para sorpresa de absolutamente nadie, el río Santiago permanece cerrado. De igual manera, el Puente Naranja. Para que tomes tus precauciones, no te atores en el tráfico y, sobre todo, la amigable recomendación de que, por favor, manejes con muchísimo, muchísimo cuidado. Ok, oye, y también, amigable recordatorio, mucho cuidado con los peatones. No anden por ahí mojando a la gente porque, híjole, la verdad es que, mira, uno a veces por ir al volante como que no se acuerda de qué onda con esta cuestión de la lluvia y de los charcos. Así es que bueno, fuera de eso, espero que estés disfrutando muchísimo de esta tarde de lunes. Te sigo acompañando. Saludos por acá en el WhatsApp 4445-913045. Dice la terminación 1420. Hola, Kat, yo te hago segunda con eso del pan dulce. Ay, muchas gracias. Es que saben que definitivamente con esta lluvia, sí o sí, se antoja el cafecito y el panecito dulce. No me lo van a negar. Saludos también por acá a Toño, que se anda reportando. Le mandamos un abrazote. Oigan, y ahora sí, los dejo con más música. 4 de la tarde con 40 minutos. Yo soy Katia Palacios, acompañándote hasta las 6.

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0: Pero qué buena rola acabamos de disfrutar juntos. Coldplay, esto se llamó Him for the Weekend. 4:54 PM. Oye, me da muchísimo gusto recibir tus mensajes a través de nuestro WhatsApp.
1: Hola, ¿qué tal? Buenas tardes. Yo también. Saludos. Apoyo la emoción. Quiero café con pan. Saludos, hermosa.
0: Saludos, muchísimas gracias. Oye, saludos a Lau, que por acá nos está haciendo segunda al cafecito con el pan dulce en esta tarde lluviosa de lunes. Dice por acá, buenas tardes, Kat. Excelente inicio de semana. Estoy sorprendido de que la Españita ahora es Boulevard Jacobo Payán, ¿sí? Ah, que esté abierto. Sí, caray, es el que siempre cierran. Están en lo correcto. Bueno, hasta el momento, déjame te cuento que está cerrado el río Santiago y de momento también el Puente Naranja. Tomen sus precauciones porque sí, efectivamente, la lluvia nos gusta, pero lo que no nos gusta tanto es el tráfico, caray. Así es que tomen sus precauciones. Tengo excelente música y más adelante... Oye, tengo para ti Secreto Cinéfilo. Te voy a platicar unas cuantas curiosidades de una muy buena película. ¿Tú recuerdas esta peli de 1990, El joven manos de tijera? Bueno, quédate conmigo porque hay mucha, mucha información muy interesante para compartir contigo. Por lo pronto, vámonos con más música. Rihanna, esto se llama Away from Love. Las 4:55 PM.

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Oye, estamos arrancando con esta segunda hora. Yo soy Katia Palacios, contigo hasta las 6 de la tarde, las 5:07. Muchísima precaución porque el agua nos sigue acompañando a lo largo de esta tarde. Oigan, pero ahora sí, vámonos con esto que se llama Secreto Cinéfilo. Bien, por ahí te dije que íbamos a platicar de esta película de 1990, El joven Manos de Tijera. ¡Qué buena película! Sin duda alguna, una película que se volvió todo un clásico. Bueno, producida por Tim Burton, dirigida también por él mismo. Y protagonizada, bueno, por Winona Ryder y Johnny Depp. Básicamente una película que nos habla de este joven, esta creación artificial de un inventor, el cual muere repentinamente dejando a este chico con tijeras en lugar de manos. Este joven vivía en la oscuridad, vivía en el aislamiento, hasta que, bueno, esta adorable chica lo encuentra y lo lleva a vivir no solo con su familia, sino también a convivir en todo un vecindario sumamente contrastante. Y es que, bueno, Edward, quien era el joven Manos de Tijera, siempre tenía esta vestimenta oscura, gótica, a contrario de este vecindario, ¿no? Donde todo era colores de pastel. Y bueno, básicamente empieza este choque y los prejuicios de la sociedad. Bueno, déjame te cuento unas cuantas curiosidades acerca de esta peli. ¿Cuál era el otro actor que estaba destinado para encarnar a Edward?

ni más ni menos que el actor Gary Oldman. Déjame te cuento que cuando a Gary Oldman le mandan el guión, bueno, bastante curioso que él dijo, bueno, ¿qué clase de película es esta? El guión está muy raro, no estoy entendiendo la trama, ¿de qué me hablan? Oye, porque cabe mencionar que a pesar de que Edward era el protagonista de la película, el guión del personaje apenas si contaba con 170 palabras. Bueno, Gary Oldman creo que ni siquiera se molestó en contestar la propuesta, por lo cual Tim Burton se vio en la necesidad de buscar un nuevo actor. Fue ahí cuando dio con Johnny Depp. Y fíjate, precisamente elige a Johnny Depp por su gran habilidad para actuar a través de la mirada. Algo que sin duda alguna, bueno, necesitaba este personaje. Y por supuesto la película, ¿no? Transmitir emociones no solo a través de las palabras, sino a través de los ojos. Oye, y por supuesto que sabemos que en este rodaje fue precisamente donde se dio una de las relaciones más icónicas del mundo de Hollywood en la década de los 90s. Johnny Depp y Winona Ryder comienzan esta relación que, mira, si bien ya conocemos el final, sin duda alguna fue una relación que tuvo una huella.

dólares que ganaron. Una película que sin duda alguna trascendió a muchísimas generaciones. Así es que ahí está. Vámonos con más música. 5:11 p.m. Yo te sigo acompañando. Saludos por acá a Janet, que mira, se reporta sin mal del puerco. ¡Qué bendición! Tengo más música para seguirte acompañando. Esto que escuchas es a cargo de Maroon 5. Yo me quedo contigo. Soy Katia Palacios. Hasta las 6:00.

Escuchaste, por supuesto, la inconfundible voz de Steven Tyler. Esto fue a cargo de Aerosmith, son las 5 de la tarde con 20 minutos. Yo te acompaño, soy Katia Palacios, con muchísima música por disfrutar. Estás en el 99.3 de tu radio, más FM. Oye, tengo por acá avisos parroquiales. Bueno, ¿tú te acuerdas qué onda con esta dinámica de la tablet? Cortesía de nuestros amigos Informática para Restaurantes. Bueno, se les estuvo, dice y dice y dice. Oficialmente, señoras y señores, cerramos dinámica. Ya los que alcanzaron a participar, bueno, felicidades por no haberse quedado atrás. Los que lo estuvieron, piense y piense y piense. Pues lamento decirles con todo el dolor de mi corazón que ya no hay chance para participar. Muchísimas gracias a todos aquellos que, bueno, estuvieron compartiendo a través de nuestro WhatsApp su imagen demostrando la pasión por el fútbol y, bueno, por supuesto, viéndose a ustedes mismos con esta tablet como si ya fuera completamente suya. Quédense bien al pendiente de la frecuencia de Más FM porque estamos a nada de dar a conocer a los ganadores. De igual manera, bueno, yo te recomiendo que nos sigas a través de redes sociales, Más FM 99.3, a través de nuestra página de Facebook. Ahí vamos a publicar la persona ganadora de esta tablet, cortesía, bueno, de Informática para Restaurantes. Agradecemos nuevamente, bueno, por esta tablet que, híjole, la verdad es que mira, quieras o no, ya en esta era tecnológica, una tablet sí te hace el paro. Para cualquier ambiente que tú, en el que tú te estés desarrollando, en el trabajo, si estás estudiando, o bien si la quieres para el mero entretenimiento, bueno, creo que es un artículo electrónico excelente para estos tiempos tecnológicos. 5 de la tarde con 22 minutos, yo soy Katia Palacios y por supuesto que te sigo acompañando con la buena música de Más FM. Dua Lipa con Elton John. Esto se llama Cold Heart, las 5 con 23.

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3: Llegamos ya a las 5 de la tarde con 42 minutos. La música de tu vida te acompaña, por supuesto, a través del 99.3 de tu radio, Más FM. Oigan, vámonos con esto que se llama Lado B. Yo soy Katia Palacios y el día de hoy quiero platicarte de... ¡híjole! Uno de los cantantes con una de las voces más potentes de la música hoy en día, ¿eh? O bueno, cuéntame tú qué piensas. Vamos a platicar de Sam Smith, señoras y señores. Este cantante de 34 años que sin duda alguna ha forjado un camino bastante sólido en la industria del pop. Oye, pues ahí te va. Sam Smith nace en Londres y efectivamente comienza a cantar desde muy pequeño. Aunque pareciera que siempre estuvo destinado a la música, déjame te digo que antes de llegar a esta fama de hoy en día, trabajó, bueno, número uno, como mesero. Hacía distintas chambas. Vaya, esto mientras asistía a un sinfín de audiciones, buscaba, vaya, esta oportunidad para dar a conocer su talento. Incluso, ¿sabes qué? Bueno, los padres de Sam Smith, si bien no eran los más ricos del mundo, pero tampoco padecían tanto del dinero, sí tenían que hacer un esfuerzo sumamente grande en la cuestión económica para que Sam Smith pudiera tomar sus clases de canto. Oye, fíjate que otro dato interesante a compartir de Sam Smith es cómo ha hablado de los problemas de inseguridad que tiene con su cuerpo. Y es que el cantante ha dicho abiertamente que desde que es adolescente tuvo problemas relacionados a su imagen corporal. De hecho, él recuerda que hace no muchos años estaba precisamente obsesionado con su apariencia, tanto así que la ropa que llegaba a comprar era con el principal objetivo de ocultar su cuerpo. Afortunadamente, bueno, el paso de los años ha ido mejorando ese tema. No es que ya dejó de tener inseguridades, sino que aprendió, pues vaya, a tratarse con más cariño. Y además, bueno, entender esta cuestión de que el valor de una persona no tiene nada, nada que ver con el físico. Oye, y fíjate que también otro dato curioso es que Sam Smith admite que se pone todavía bastante nervioso antes de salir al escenario. Que por cierto, hay que recordar que viene próximamente a territorio mexicano. Si no me equivoco, son 4 fechas. En el mes de agosto. Ah, sí, mira, 14, 17, 18 y 20 de agosto. Oye, ¿cómo fue el salto a la fama de Sam Smith? Bueno, fíjate que fue cuando tenía 20 años, por allá del 2012. Y es que su voz formó parte de una de las canciones más exitosas de ese año. Así es que precisamente te voy a dejar con este tema, aprovechando que compartimos el lado B de Sam Smith. Esto se llama Latch. Es a cargo de Disclosure con la voz de Sam Smith. Las 5 de la tarde con 46 minutos. Disfrutas de la música de Más FM.

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1: Oye, 5:58 PM, ha sido todo un gusto para mí compartir contigo la música de tu vida y los mejores éxitos de la música en inglés. Te recuerdo que mañana, en punto de las 11 de la mañana, nos volvemos a escuchar. Yo soy Katia Palacios, acompañándote con 20 grados centígrados en la capital potosina. Todavía bastante probabilidad de que nos acompañe la lluvia. Por favor, tomen sus precauciones. La verdad, sí se puso un tanto intenso, pero bueno, mira, viéndolo del otro lado de la moneda, sí o no que la lluvia o las tardes nubladas nos traen bastante, bastante nostalgia. Bueno, precisamente quiero cerrar con una canción que transmite toda la vibra, todo el sentimiento de la nostalgia. Una canción, si no es que la canción más representativa de los años 60. 1963, canción a cargo de The Mamas and the Papas. Esta canción que se llama California Dreaming. Oye, fíjate que esta rola la componen John Phillips y Michelle Phillips, precisamente mientras vivían en Nueva York. Y es que ellos extrañaban demasiado California. Y bueno, es ahí cuando llega el famoso sentimiento de la nostalgia, que fue básicamente la base para escribir esta canción. Oye, espero que la disfrutes muchísimo. La rola dura cerca de 3 minutos. Y si por ahí estás teniendo un día pesado, una tarde un tanto estresante, quizás precisamente por el tema de la lluvia, bueno, yo te invito a que disfrutes en su totalidad esta muy buena canción. 6:00 PM, estás a través de Más FM, yo te espero mañana. Chao.